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Lunes a todos, 9 grados a esta hora, noche fría, térmica de 8, desde Junín, Buenos Aires, trabajando hasta la medianoche, acompañándolos como siempre. Gracias infinitas, dice él, pide dos temas, uno de Virus, Destino Circular, álbum Locura de octubre del año 85, y luego un tema de Soda Stereo, En el Ojo de la Tormenta, álbum Sueño Stereo, junio 1995, Por supuesto, él me envía también una imagen y me dice 13 de julio, Día Mundial del Rock, ¿cierto? Hoy, obvio, como todas las noches, me envía la selfie que me tiene acostumbrada ya todos los días enviarme una selfie suya y debajo la selfie la frase que dice: enfocado en lo que sí tengo, en lo que sí hay, en lo que sí soy, en los que sí están. Noche de lunes, julio 13, resiliencia, va la selfie 1901 que me va enviando mi amigo César. Vamos a ver, llegamos a la 2000, mi querido amigo. Así que bueno, bienvenido César desde la República Argentina, allí en la provincia de Buenos Aires, en la ciudad de Junín.

Por acá también le doy la bienvenida a Pris, a Priscila, nuestra pequeña corresponsal deportiva. Dice, buenas noches, estudios. Que tengan un gran comienzo de semana los dos. Dice a Gabriel y a mí, por supuesto. 90.9, 91.5. Dice, saludos a Tino, a Enrique, a César, a tu operadora, a tu mami. Me pregunta si me reí. Me cuenta que la puesta al aire y controles técnicos están a cargo de Fau. Me pregunta si miré a su tía ayer en Canal 12. Obvio, claro que sí. Por supuesto. Y dice, también me dice, torneo de apertura el sábado, Danubio 0, Nacional 0, el domingo Peñarol 1, Racing 1. Empatamos. Dice, bueno, me pregunta sobre mañana si va a llover. No, no dan lluvia para mañana, Priscila, te digo. Dice también que nos mandan saludos a los dos, a las chicas Carla y Martina, como siempre, como cada noche nos envían saludos. Así que muchísimas gracias y le retribuimos, por supuesto, el saludo para Carla y para Martina. Gracias también por estar allí. Y bueno, y pide un tema de Jimena Barón. Así que le damos la bienvenida también a Priscila.

Bueno, también le doy la bienvenida a Miguel. Miguel me dice, acá escuchándote, acompañándote, dice Miguel. Así que bueno, querido Miguel, muy, pero muy bienvenido. Gracias por estar allí también.

Y te cuento que esta noche, aparte de, obviamente que vamos a estar disfrutando como siempre, como cada noche, de la buena música, hoy vamos a estar hablando con la gente de Cámara en Mano OK, con Evelyn Climas. Y vos dirás, ¿quién es? Bueno, ella, te cuento, ingeniera química, agarró un día y dijo, dejo todo, abandono esta vida que estoy llevando, la cambio por completo, me voy a viajar por diferentes partes del mundo, ¿eh? Así que bueno, con ella vamos a estar hablando hoy, con la gente de Cámara en Mano, ¿ok? Con Evelyn Climas, ¿eh? Vamos a ver qué nos cuentan. Me encanta, la verdad, este tipo de notas, así, porque la verdad que te impulsan, te dan ganas para animarte a hacer esas cosas que por ahí vos decís, wow, pero me da miedito, me da cosa, y pones miles de pretextos y no lo haces nunca. Bueno, Evelyn se animó y seguramente está muy, pero muy feliz. Vamos a estar hablando con ella, por supuesto, que nos va a contar su aventura viajera, ¿eh? Y dejamos a los Rodríguez con un calamaro, la verdad, muy, pero muy jovencito como se lo ve acá en este video. Y nos vamos con los fabulosos Cadillacs. Ellos te dicen, mata.

La verdad, un estandarte del rock fusión que suena en todo el continente y es ampliamente reconocido a nivel internacional.

Hasta la medianoche, acordate, vamos a estar juntos a través de la 90.9 FM Impactos en esto que es Momentos. Y quiero saludarla, por supuesto. Me dice, ya estoy ahí escuchando, dice Evelyn, ¿eh? Así que con la cual vamos a estar hablando hoy, obviamente. Ella nos va a contar su aventura viajera, ¿eh? Así que un saludo enorme, Evelyn. Y gracias por estar allí. Gracias también por la nota de antemano, por supuesto, claro que sí. Le doy la bienvenida también, por supuesto. Así como le doy la bienvenida también a Mariela desde Santiago, allí en Chile. Muy, pero muy bienvenida, Mariela. Otra noche más junto a nosotros, así que bienvenida. También la bienvenida a Pablo, nuestro querido amigo Pablo de Las Piedras Canelones. Dice, hola, Yanni, ¿cómo andás? Por acá frío, dice. Pero dicen que va a subir un poco la temperatura y lluvia. Te quería pedir el tema Mi Eterno Amor Secreto de Jocelyn Tamara. Gracias, te sigo escuchando el programa que me gusta mucho. Besos, dice Pablo. Gracias, Pablo. Muy, pero muy bienvenido y con todo gusto voy a complacerte. Claro que sí, querido Pablo. Y sí, dicen que, bueno, viene un aumento de la temperatura y también anticipan lluvias, sí, es verdad. Inclusive leí por ahí también que lluvias muy, pero muy intensas, ¿eh? Vamos a ver qué pasa. Dan para sábado, domingo, pero ahora creo que cambiaron y parece que vienen antes las lluvias, que por ahí, por el día jueves, más o menos, vamos a tener, encontrarnos con días lluviosos, ¿eh? Le doy la bienvenida también a mi amigo Juan Carlos desde la capital, desde Montevideo. Él me dice, buenas noches, Yanni, en Montevideo todo el día feo, ahora 10 grados. Hoy se celebra el Día Mundial del Rock. Sí, mi querido amigo, me encanta, ¿eh? Amo el rock yo. Dice, te pido un tema de rock. Te lo dejo a tu elección. Un gran saludo al operador, dice, bueno, a Gabriel, a quien la mandamos, a quien también te envía saludos, mi querido amigo Juan Carlos, y dice un gran abrazo iracundo, ¿eh? Abrazo iracundo para vos también, y muy, pero muy bienvenido, mi querido amigo Juan Carlos, y vamos a buscarte un lindo, lindo tema, por supuesto, para complacerte con un tema rockero en el Día Mundial del Rock.

0: Y dejamos los fabulosos Cadillacs con este tema matador y nos vamos al encuentro del siguiente tema que lo interpreta Los Rodríguez 10 años después que lo presenta la gente de Cash.
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0: Claro que sí, por supuesto. 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Los Rodríguez, 10 años después.

10 años después, esta canción de rock en español escrita por Andrés Calamaro y Ariel Roth, publicada en el álbum Palabras Más, Palabras Menos, año 1995, de la banda Los Rodríguez. El tema este reflexiona sobre cómo cambian y se reencuentran dos personas después de una década, manteniendo su esencia, pero con una perspectiva distinta de la vida. Claro, porque ha pasado el tiempo, 10 años después.

0: Obviamente que este tema lo presentó la gente de Cash.
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0: Claro que sí, por supuesto, ¿eh? Así que ahora voy a complacer a mi amigo Juan Carlos, que él quería que le regalara un tema. Y esta vez llega No Te Va a Gustar. Espero que te guste, Juan Carlos, espero que te guste. La banda se llama No Te Va a Gustar. El tema, No Te Imaginas, para mi amigo Juan Carlos, allí en la capital, en Montevideo, que quería que le regaláramos un tema en el Día Mundial del Rock. Llega No Te Va a Gustar.

Y dice por acá mi amigo, dice, muy buen tema, gracias, Gianni, es un conjunto que me gusta, qué hermosa guitarra, muy disfrutable. Sí, yo amo también, mi querido amigo, no te va a gustar, tremenda banda nuestra, uruguaya, por supuesto. Bueno, me alegra que te haya gustado el tema, me alegra que te guste la banda, mi querido amigo Juan Carlos. Y bueno, obvio, claro que sí, te invito para que me acompañes, como todas las noches, hasta la medianoche.

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Y llegó, ahora llegó el momento de complacer a mi querido amigo César, allí en la República Argentina, en la provincia de Buenos Aires, en la ciudad de Junín. Él quería escuchar a Verus, el tema Destino Circular.

0: temones. Temones realmente que pidió mi querido amigo César. Allí en la República Argentina. Bueno, y lo complacíamos. Espero que lo hayas disfrutado, mi querido amigo. Por acá, Raúl también se comunica. Vamos a ver qué nos dice Raúl antes de ir a la pausa, por supuesto, de la radio. Vamos a escucharlo. No escuché el audio, Raúl. Espero que sea para pasarlo al aire porque lo voy a pasar, Raúl, querido. Así que, bueno, vamos a escucharlo.
1: Hola, buenas noches, Yanni.
0: Buenas noches.
1: ¿Cómo andás?
0: Bien.
1: ¿Todo bien? Bueno, mira, acá te saluda Raúl. ¿Qué te iba a decir? Desde ya que tengo un lindo programa.
0: Gracias.
1: Un saludo para vos, el operador ahí.
0: Gracias.
1: ¿Cómo es? Te iba a pedir una canción ahí por... ¿Cómo es? Carolina y Catalina Müller. Puede ser Müller ahí. O sea, Chaos Ju Arejun.
0: Muy bien.
1: Una linda canción. ¿Qué te iba a decir? Esta cantante... alemana, germana, neerlandesa, como se dice ahí. Muy linda canción, tremenda cantante aparte. ¿Cómo es? Sería eso. El idioma mío es medio raro, pero creo que se entiende. Y si no, te lo escribo. Si no entendés la canción, te lo escribo. Desde ya, muchas gracias. Y bueno, que tengan un lindo programa, como dije. Un saludo para todos. Dale, gracias, chau.
0: Muchísimas gracias, bienvenido mi querido amigo Raúl, claro que sí, con todo gusto vamos a complacerte, por supuesto, claro que sí, ¿eh? Así que bueno, bienvenido Raúl. Ya son las 22 horas con 2 minutos, así que voy en busca de los consejos comerciales de la radio, pero no te vayas, porque acordate que hasta la medianoche vamos a estar juntos, claro que sí, ¿quién es? Vos y yo, así que no te vayas, porque ya volvemos.
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0: 22 horas, 14 minutos y volvemos con la segunda hora de Momentos. Acordate, hasta la medianoche vamos a estar juntos, claro que sí. 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
0: Claro que sí, por supuesto, y no te olvides que Cash es líder en confianza. Y mi amigo César, desde la República Argentina, allí en la provincia de Buenos Aires, en la ciudad de Junín, me dice gracias infinitas, larga vida al rock en todos sus idiomas y estilos. Totalmente de acuerdo, mi querido amigo, 100% de acuerdo con vos. Y bueno, obviamente, claro que sí, que como lo habíamos anunciado, ya la tengo en línea, voy a entrar en clima, voy a poner este tema que me encanta de la Fabi Cantilo, como es Amanece en la Ruta.
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0: Hermoso este tema, me encanta, aparte que me encanta la Cantilo, por supuesto. Y vamos a conocer hoy, la verdad que me encanta este tipo de notas, como lo dije, me atrapan muchísimo. Porque tiene que ver justamente la transición de una carrera estructurada, una vida estructurada y científica como la ingeniera química al vértigo y la libertad de viajar por el mundo, de dejar toda esa vida rutinaria, la de todos los días, lo que ya sabía, ya viste que te pasa muchas veces, que ya sabes lo que te va a pasar al otro día, entras en la rutina esa, muchas veces como que te bajonea un poco, y bueno, y a veces algo dentro tuyo te da el sentir de querer hacer algo diferente, el buscar algo diferente, darle un poco más de sentido a la vida. Bueno, eso le pasó a ella. Claro que sí, a Evelyn Clima, así que ya la tengo en línea, ya la saludo, ya le doy las buenas noches, bienvenida. Y te digo, Evelyn, estoy ansiosa por conocer tu historia. Así que bienvenida, Evelyn. ¿Cómo estás?
4: Hola, bueno, bien, muchísimas gracias por la invitación.
0: No, por favor, los agradecidos somos nosotros contigo. Y bueno, hoy te digo, también es el Día Mundial del Rock. ¿Te gusta el rock, Evelyn?
4: Sí, me encanta. Siempre una playlist de rock para la ruta viene bien.
0: Sí, es verdad. Totalmente de acuerdo. ¿Qué te gusta de la música de rock, por ejemplo?
4: Escucho mucho rock argentino y uruguayo. Sí. Las Pastillas, El Cuarteto.
0: Sí, claro.
4: Sí, sí, muchísimo. Ahí pongo alguna playlist bien variadita, pero sí, mucho rock argentino y uruguayo.
0: Muy bien, me encanta, sos de las mías. Bienvenida entonces al club de Evelyn. Evelyn, la ingeniería química y los viajes parecen como que son dos mundos opuestos totalmente.

0: En voz hoy.
1: Bueno, la verdad que hoy está un poco más presente el mundo de la aventura que el mundo ingenieril
0: Sí.
1: estructurado.
0: Ajá.
1: La verdad que sí. Si bien, obviamente, la ingeniería es parte de mí y agradezco muchísimo haber estudiado esa profesión porque me abrió muchas puertas y gracias a eso también hoy estoy donde estoy por lo que estudié y lo que viví.
0: Claro.
1: Entonces, es parte de mí también y tal vez lo vuelva a hacer en un futuro, pero bueno, hoy convive mucho más la otra vida.
0: Claro, ahora quiero saber cómo empezó todo, cómo era tu vida antes, hubo un día, hubo un momento exacto en el que estabas, no sé, en tu trabajo, en tu oficina, en tu casa, y que dijiste, ¿qué hago acá? Mi vida está afuera, quiero viajar, quiero hacer esto. ¿Cómo fue? Contame todo, cómo fue ese preciso momento en que hace el clic para ese cambio, Evelyn.
1: Sí, bueno, sí, fue algo así. La verdad que yo tenía una vida muy, muy estructurada, muy hundida en la rutina, bastante rutinaria.
0: Sí.
1: Trabajaba muchísimas horas por día y bueno, sentía que me faltaba algo, ¿no? No me sentía plena, no me sentía feliz. Sí, muy agradecida, obviamente, por
0: Claro.
1: lo que tenía, pero necesitaba algo más. Y a mí me
0: Sí.
1: pasaba que cada vez que yo tenía un tiempo libre, lo primero que hacía era ver contenido de viajes. Yo
0: Sí.
1: miraba muchos videos en YouTube de viajeros y en particular de este estilo de viaje rutero. Este
0: Sí.
1: era el estilo que me llamaba la atención. Y era eso, en cada momentito libre yo miraba viajes, viajes, y esos momentitos libres eran cada vez más reducidos. Y en un momento dije, ta, no, yo necesito frenar un poco de este estilo de vida que estoy teniendo y salir y darme la oportunidad de intentarlo, de conocer, de hacer lo que yo sentía que me iba a hacer feliz, que capaz que me estaba equivocando, pero bueno, si no lo probaba y no lo
0: Claro.
1: intentaba, nunca iba a saber si eso era lo que realmente quería o no. Capaz que yo era muy consciente que capaz que salía a la ruta, salía de viaje y decía, no, no, yo extraño mi vida anterior y bueno, en ese caso sería volver y empezar de
0: Claro.
1: nuevo, o sea, no iba a perder nada. En mi
0: Sí.
1: caso no tenía responsabilidades mayores y bueno, era eso, era intentarlo y darme la oportunidad de conocer otra vida y de darme ese gusto de poder salir y vivir en la naturaleza. A mí me pasaba que yo trabajaba muchísimas horas en un lugar cerrado donde no
0: Claro.
1: tenía vista al exterior, yo no me enteraba si era de día, de noche, si ahí estaba lloviendo, si había sol. Entonces, el ahora estar conectando con el afuera todo el tiempo, porque ahora mi casa es, no sé, es el afuera, es el
0: Claro.
1: exterior, es estar tomando unos mates frente a una montaña, a
0: Qué
1: un lago.
0: lindo, sí.
1: Sí, y eso me cambió por completo, me dio mucha más
0: Claro.
1: vida que yo no la estaba teniendo, no, estaba apagándome de a poco.
0: Claro. Claro, te faltaba ese algo, ¿no?
1: Me faltaba eso, sí, que
0: Sí.
1: lo encontré viajando.
0: Claro. Y decime cómo reaccionó tu entorno, ¿no? Tu familia, amigos, colegas, cuando les dijiste que dejabas tu carrera, tu trabajo, por una valija, por una cámara. ¿Qué dijeron?
1: Bueno, sí, fue, creo que no me creyeron al principio, de hecho, bueno, ahora están, mis papás están escuchando.
0: Ah, les mandamos un
1: Y
0: saludo
1: sí.
0: entonces.
1: Sí, les mandamos un beso.
0: Sí.
1: Aparte, mi padre me ayudó muchísimo en lo que es la modificación del auto para poder dormir, así que usamos por
0: Claro.
1: eso. Pero sí, al principio no lo entendían y no lo podían creer como un cambio tan radical.
0: Claro.
1: Pero no, me apoyaron un montón y bueno, estamos en contacto todo el tiempo, hablando y bueno, yo les voy contando por dónde voy y demás. Así que nada, siempre recibí un apoyo muy grande de mi familia, ellos están súper contentos
0: Eso es
1: por lo que yo estoy
0: importante,
1: viviendo.
0: claro.
1: Sí, obvio, obvio, yo creo que si yo no tuviese el apoyo de ellos, no sería lo mismo, no lo
0: Y
1: viviría
0: obvio,
1: igual.
0: claro.
1: Así que en mi caso fue muy importante contar con eso.
0: Qué bueno, qué bueno. Y viajás en tu auto, ¿no?
1: Sí, viajo en un auto chico, es un Chevrolet Onix, es
0: Sí.
1: chiquito. Pero lo modifico, o sea, no tiene ninguna camperización. Lo único que hago yo es rebatir los asientos, coloco una madera, un colchón y duermo adentro del auto.
0: Muy
1: Es
0: bien.
1: un viaje de bajo presupuesto. Yo no,
0: Claro.
1: intento dormir siempre en lugares gratuitos, habilitados, cosa de gastar lo menos posible.
0: Claro, claro que sí. Y ponele que tenés un percance con el auto.

0: ¿no? En alguna ruta. ¿Sabés algo de mecánica? ¿Sabés algo de cómo solucionar un percance que tengas con
1: Sí,
0: él?
1: sí, sí.
0: Ah, muy bien.
1: Sí. A ver, lo básico
0: Claro.
1: y lo mínimo necesario, pero
0: Sí.
1: sí.

0: ¿Qué es lo que,
1: Sí.
0: qué es lo que te gusta capturar con tu lente cuando llegas a un lugar nuevo? ¿La belleza del paisaje o la historia de la gente? ¿Qué es lo que te gusta?
1: Sí, mucho paisaje,
0: Sí.
1: mucho, me gusta compartir en redes sociales. Lo que comparto mucho son tal vez consejos o ayudas o muestro lugares gratis. O sea, yo trato como de mostrar eso, lugares que sean accesibles,
0: Sí.
1: gratuitos, que no requieran de mucha inversión y que tal vez no sean tan conocidos como para mostrar y divulgar en redes. Este, es lo que más suelo mostrar, como lugares, cómo llegar a cierto lugar, bueno, acá te podés quedar a dormir y tenés tal y tal prestación, como eso, como un contenido similar al que yo consumía, que siento que sirve para este estilo de viaje.
0: Claro. Creo que yo te vi en un video, creo que fue en Colombia, puede ser, tomando mate en una playa.
1: Sí, fuimos
0: Sí.
1: a Santa Marta, sí,
0: Ajá.
1: puede ser que
0: Sí.
1: sí.
0: Sí. Y
1: Poco mate porque ya me queda poca yerba, así que los videos con mate son cada vez menos porque acá no se consigue, no se consigue.
0: Claro. Y contame, en este camino de recorrer diferentes culturas, ¿no? ¿Cuál fue el lugar o la comunidad que más te desafió y te hizo ver el mundo con otra mirada, con otros ojos?
1: Bueno, como el primer cambio cultural grande que yo
0: Sí.
1: viví fue pasar de Argentina a Bolivia.
0: Ah, sí,
1: Porque
0: claro.
1: estuve recorriendo en principio Argentina, el sur de Chile, y bueno, y ahí la cultura es muy similar a la de Uruguay. Lo que se come, por ejemplo, la gastronomía, lo que uno puede encontrar en un supermercado, el estilo de vida, digamos, de las personas son muy similares. Pero el
0: Sí.
1: primer cambio cultural grande yo lo viví en Bolivia, que ahí, bueno, es muy distinto, no sé, el tránsito es, por lo menos en las partes donde yo estuve, fue muy caótico.
0: Sí.
1: Los alimentos que uno puede comprar también son muy distintos, lo que se come, bueno, la forma de vivir las personas, el uruguayo y el argentino es muy cálido, muy empático y capaz que ya el boliviano son, obviamente, conocí personas increíbles, pero son a primera vista como que ya son más tímidos, entonces, bueno,
0: Sí.
1: cuesta capaz que un poco más la
0: ¿Son más
1: interacción.
0: cerrados?
1: Ese fue más cerrados, ese
0: Ajá.
1: fue el primer cambio cultural que tuve. Y después otro gran cambio cultural, yo estuve viviendo 2 meses en Colombia con la
0: Sí.
1: familia de Edward, que es con quien empecé el viaje, que nosotros arrancamos juntos hasta Colombia,
0: Sí.
1: ahí viví con su familia y bueno, y esa fue como la primera vez que yo viví a pleno una cultura, porque estaba viviendo con una familia colombiana.
0: Claro.
1: Entonces eso fue muy lindo también de ver, no sé, cómo festejan un cumpleaños. El asado del domingo no es un asado, se come otra cosa los domingos, que
0: Sí.
1: nosotros lo celebramos de esa manera. O sea, como esos cambios culturales
0: Claro,
1: lo
0: sí.
1: viví muy a pleno en Colombia y me gustó mucho también.
0: Claro. ¿Es lindo Colombia?
1: Sí, es precioso.
0: Sí.
1: Es muy lindo. Toda
0: Ajá.
1: América del Sur es
0: Es,
1: increíble. O sea,
0: la verdad que
1: lo que
0: sí.
1: uno tiene por encontrarse acá es impresionante.
0: Sí. Y te hablaba fuera de aire de los miedos, ¿no? ¿Lograste como dominar todos esos miedos que seguramente había dentro tuyo y algunos por ahí permanecerán todavía? ¿Cómo los
1: Sí,
0: venciste?
1: bueno,
0: Contanos cuál es el secreto, por favor. ¿Cómo se vencen los miedos? Viste que a veces, y sobre todo al viajar sola y siendo mujer, viste que como que lamentablemente, viste que es como que nos acá en nuestro país y bueno, y les pasa a muchas mujeres también en diferentes partes también, ¿no? En otros países, pero viste como que, wow, la mujer sola, cuidado, te puede pasar esto. Es como que estás más vulnerable, no sé, te meten esas cosas en la cabeza y muchas veces, viste, como que te frena, ¿no? Por los miedos, justamente, porque el miedo te paraliza. Contame cuáles eran tus miedos, cómo los superaste.
1: Bueno, sí, tal cual. En mi caso, los miedos los estoy superando,
0: Claro.
1: enfrentándolos. Yo estoy ahora viviendo como un nuevo viaje, una nueva etapa del viaje, porque ahora estoy viajando sola.
0: Sí.
1: La primera etapa fue acompañada, ahora sola.
0: ¿Hace
1: Y
0: cuánto que
1: sí,
0: estás,
1: obviamente,
0: discúlpame, ¿hace cuánto que estás viajando sola?
1: hace 3 semanas, tal vez
0: Ajá.
1: cuatro.
0: Ah, hace poco. Sí.
1: Y
0: Ajá.
1: hace poquito.
0: Sí.
1: Y sí, y la realidad es que que sí, que

0: que enfrentarlos fue,
1: Claro.
0: en mi caso, obviamente eso es así, nosotros, o sea, estamos configurados como
1: Exacto.
0: para temerle a lo desconocido,
1: Sí.
0: temerle a salir a la zona de confort, y bueno,
1: Sí.
0: y enfrentar eso desconocido, enfrentar salir de esa zona de confort es lo que me hizo superar esos miedos. Obviamente yo soy consciente de los peligros que pueden haber e intento ser lo más como, o sea, tener el instinto a pleno, de si yo estoy en un
1: Claro.
0: lugar que siento, no me siento cómoda, no veo, no me siento segura, listo, me voy, no me arriesgo. Pero sí también la realidad es que, o sea, la calidad de gente que yo he conocido en ruta, en el viaje, y
1: Sí.
0: cómo la gente es tan solidaria, tan empática, cómo te ayuda, yo realmente pensé que viajar sola me iba a sentir mucho más sola de lo que en realidad me siento, porque la verdad es que he conocido un montón de gente y sigo conociendo, por ejemplo, ahora estoy en Ecuador, en una reserva, y hay unos argentinos acá que ya estuvimos conversando, súper amorosos, también hay unos suizos, entonces es como que, en definitiva, obviamente estoy sola muchísimas horas, pero
1: Pero
0: también
1: a la
0: tengo
1: vez no
0: momentos
1: está
0: en donde estoy
1: sola.
0: acompañada,
1: Claro,
0: en donde estoy
1: sí.
0: acompañada, claro, y eso hace que uno se fortalezca mucho más. Y bueno,
1: Totalmente.
0: y enfrentándome a esas pequeñas inseguridades e incomodidades del día a día, es como uno las va superando y va aprendiendo. Obviamente hay un montón de miedos que siguen en mí, más allá
1: Sí.
0: de miedos del día a día, por ejemplo, a veces uno sobrepiensa y dice, ¿qué hice? Yo en Uruguay vendí todo, dejé mi trabajo, entregué, estaba alquilando, entregué el apartamento, todo, y obviamente esos pensamientos vienen a mí más seguido de lo que me gustaría.
1: Claro.
0: Pero lo que yo hago es cuando todo eso viene a mí, pienso, bueno, ¿por qué tomé esa decisión? ¿Cómo me sentía yo cuando decidí dejarlo todo? Y listo, y ahí vuelvo en sí
1: Claro.
0: y me siento conforme con mi decisión. Pero sí, yo creo que las inseguridades van a seguir viniendo cada tanto porque el ser humano es así, no deja de
1: Totalmente.
0: sobrepensar. Pero bueno, uno tiene
1: Totalmente.
0: que eso, ponerse una pausa y entender y pensar por qué hizo lo que hizo.
1: Claro. Y si estás totalmente segura y lo estás disfrutando y estás feliz como estás ahora, la verdad que sí, totalmente, vale la pena, ¿viste?
0: Exacto.
1: Sí, porque justamente el dejarlo todo implicó para vos vaciar la mochila de lo material para llenarlo justamente de esas experiencias ricas que vas a llevarlo durante toda tu vida, ¿no?
0: Claro, porque de hecho yo viajo con muy pocas comodidades, o sea, hay gente que viaja muchísimo más cómodo en campers totalmente equipados, con paneles solares, internet, con todo. Yo solo viajo con el auto pelado y un colchón, o sea, con lo mínimo.
1: Sí. Y decime a la hora de cocinar, ¿qué cocinas? O sea, las comidas, ponele, estás, no sé, como dijiste, en Colombia, ponele, o ahora en el Ecuador, ¿cocinas algo del país en el cual estás o seguís a la uruguaya?
0: Bueno, yo soy una persona muy vaga para cocinarme, la verdad,
1: Ah.
0: y mi dieta se basa en
1: Sí.
0: fideos, atún y huevo duro. Cuando estoy capaz con otras personas y decidimos, bueno, compartir algo, tal
1: Claro.
0: vez sí comemos algo más tradicional
1: Sí.
0: o no sé, obviamente en Colombia comí muchísima comida colombiana exquisita, pero si depende de mí,
1: Sí,
0: yo,
1: a lo
0: bueno,
1: práctico.
0: fideo, atún, huevo y ya está. No, no soy un buen ejemplo en eso.
1: ¿Tenés ganas de un buen asado?
0: No, no, lo que extraño el asado, yo ya no puedo más. Necesito, o sea, lo necesito, mi cuerpo lo pide.
1: Claro,
0: Sí.
1: sí, como uruguaya, sí, me imagino. Y si
0: Es que
1: pudiera,
0: mi familia ya sabe, llego a
1: claro,
0: Uruguay, que me esperen
1: y
0: con un
1: sí,
0: asado, sí.
1: obvio, claro que sí. Y si pudieras volver el tiempo atrás, ¿no? Y hablar con la Evelyn, que estaba a punto de renunciar a su trabajo para empezar a viajar, ¿qué le dirías hoy?
0: Y le diría que confíe en la decisión que está tomando, que seguro que le va a ir bien, que
1: Sí.
0: todo lo que tiene de ahí en adelante para vivir son experiencias que la van a cambiar y que va a regresar otra Evelyn, porque yo siento que ahora cuando vuelvo a Uruguay, vuelve otra persona.
1: Y sí, totalmente, seguramente. ¿Alguna anécdota que quieras compartirla con nosotros? Imagino que te habrán pasado un
0: Bueno,
1: montón, sí.
0: Montón. La que tal vez tengo más presente porque es como uno de los mayores sustos que pasé
1: Ah, mira.
0: fue en Argentina, en el sur. Yo estaba durmiendo en una carpa, porque yo
1: Sí.
0: duermo en el auto, pero si voy a algún camping donde se pueda armar la carpa y me queda más
1: Claro.
0: práctico, armo la carpa también.
1: Sí.
0: En ese momento estaba durmiendo en la carpa. Bueno, ahí estaba con Edward viajando, estábamos en la carpa y empezamos a sentir animales acercándose. Nosotros habíamos dejado los platos sucios con la comida de la noche afuera, que no se
1: Sí.
0: tiene, o sea, ahí aprendí de no hacer eso nunca más, porque
1: Claro.
0: estábamos al lado de un monte, básicamente,
1: Claro.
0: y comenzamos a sentir animales que se acercaron a la carpa,
1: Los atrajo,
0: y
1: sí.
0: comenzamos. Sí, y se acercaron animales grandes, tanto a la carpa que se empezaron a doblar las varillas.
1: No.
0: Totalmente asustados, un susto enorme y eran jabalíes,
1: Wow,
0: animales
1: sí.
0: salvajes.
1: Claro.
0: No, no, no. Luego, bueno, se terminaron, se fueron, pero el susto que pasamos esa vez
1: Me
0: fue
1: imagino.
0: el mayor del viaje, porque los bichos eran gigantes y se acercaban a la carpa y la
1: Claro.
0: carpa se empezaba a hundir. Yo dije,
1: No.
0: no, no, no, listo, ya está acá. Pero bueno, se fueron, el final fue feliz y aprendimos nunca más dejar comida o
1: Y
0: basura
1: sí.
0: fuera de la carpa, no, no.
1: Obvio, claro. Y decime, descríbeme con palabras la foto más importante o significativa que sacaste hasta ahora. ¿Cuál sería?
0: Y yo creo que es en el Chaltén, en el Fitzroy, que ahí conocí la nieve por primera vez.
1: Sí.
0: Y bueno, y tengo una foto de arriba, o sea, es un trekking bastante exigente,
1: Sí.
0: de muchas horas, y fueron como 10 o 11 horas de caminata súper duras, y bueno, y llegar arriba y encontrarme con que estaba nevando, yo nunca había visto nieve en mi vida, tampoco
1: Sí.
0: sabía que iba a estar nevando ahí, y bueno, y llegar y encontrarme con todo ese paisaje, la nieve, el esfuerzo de llegar hasta ahí. Fue, bueno, recuerdo que esa es una de las fotos tal vez más significativas por lo que me marcó. Ahí dije, qué
1: Claro.
0: bueno que tomé esta decisión y que estoy viviendo esta experiencia.
1: Y sí, totalmente, totalmente. ¿Y futuro? ¿Pensás en el futuro? ¿Tenés planes para el futuro?
0: Bueno, todo el tiempo estoy pensando, porque yo soy una persona muy ansiosa, y
1: Ah.
0: la verdad que pienso, pero no sé qué va a pasar. La verdad
1: Sí.
0: que yo nunca había estado en un momento de tanta incertidumbre en mi vida como ahora, pero
1: Sí.
0: bueno, ahora sí lo estoy y la verdad es que no sé. Ahora mi meta a corto plazo es llegar a Uruguay, reencontrarme con mi familia, mis amigos, que los
1: Claro.
0: extraño todos un montón, compartir con ellos, que siento que voy a valorar algunas cosas muchísimo más que antes
1: Y sí.
0: que de haberme ido de viaje. Entonces quiero ir y ver con qué ojos yo me encuentro Uruguay, con qué ojos yo me encuentro ver a mi familia, ver a mis amigos. Y bueno, y de ahí con calma veré qué sigue en mi futuro, pero la verdad es que por ahora no lo tengo claro. Me encanta viajar,
1: Sí.
0: me gusta muchísimo, así que tal vez lo siga haciendo, pero bueno, a corto plazo mi meta es estar con mi familia un tiempo.
1: Claro, claro que sí. Si te gusta viajar, eso es seguro, que en cualquier momento, o sea, venís a Uruguay, seguramente estás un tiempo con tu familia, amigos, todo, con tu vida, de reencontrarte nuevamente y volvés otra vez, porque se ve que lo sentís, que lo vivís y que lo estás viviendo a pleno. Eso se te nota cuando lo hablas, Evelyn.
0: Sí, la verdad que sí. La verdad es que la experiencia que estoy viviendo sí me está llenando muchísimo. En este
1: Claro.
0: poco tiempo, porque son 9, 10 meses que llevo de viaje, ya siento que he vivido muchísimo y que las experiencias han sido sumamente gratificantes en tan corto tiempo.
1: Sí. Y para alguien que nos está escuchando en estos momentos, ¿no? ¿Qué le dirías vos? Alguien que está dudando de a ver si está en la misma que vos. Una vida estructurada, todo así, perfecto, todo, pero dice, ay, me gusta la idea de viajar, de cambiar la rutina. ¿Qué le recomendás? ¿Qué le decís?
0: Bueno, yo le diría que lo intenten, si tienen las posibilidades de salir, que lo prueben, tal vez no tiene por qué ser algo tan radical vender todo e irse a
1: Sí.
0: recorrer el continente, pero tal vez empezar con alguna escapada, bueno, me tomo unos días, salgo, veo cómo me siento, veo si eso realmente me llena, me hace feliz, vuelvo a mi vida, veo cómo me estoy sintiendo regresando a la rutina después de haber tenido esa experiencia y de a poco ir probando. Yo también solía hacer viajes cortos dentro de Uruguay, también
1: Sí.
0: recorría, entonces un poco también eso me hizo como conocer ese mundo y yo creo que ese sería mi consejo, probarlo, intentarlo, que en el
1: Claro.
0: peor de los casos uno regresa y bueno, y vuelve a la vida, pero la vida son los momentos, uno lo que se va a llevar
1: Exacto.
0: son los momentos, entonces es ahora el momento de vivirlos. Y algo es que uno nunca va a encontrar todas las condiciones perfectas dadas para que se dé ese momento, porque siempre algo va a faltar, algo voy a tener un pero, algo me va a pasar, no, porque necesito esto, no, nunca se va a dar todo perfecto para decir lo hago, para tomar una decisión así. Entonces lo importante es tomar esa decisión,
1: Hacerlo.
0: aunque todavía tengas
1: Sí.
0: dudas, exacto, aunque te falten cosas, tomar la decisión. Y en el camino se van a ir dando esas cosas que te faltaban o esas dudas que tenías, se van a ir resolviendo en el camino.
1: Claro que sí, viste que es muy típico del uruguayo. Bueno, pero lo hago después. Pero es muy típico
0: Exactamente.
1: nuestro, viste. Y a veces no lo hacemos nunca, a veces porque justamente nos quedamos en esa.
0: En esperar que todo
1: Sí.
0: sea perfecto para que se dé y no, nunca va a ser así. Hay que tomar la decisión e
1: Totalmente,
0: intentarlo.
1: totalmente, exacto, porque si no, el quedarse con las ganas y después arrepentirse, esa es la peor, ¿no es cierto? La peor parte.
0: Eso es
1: Sí,
0: lo peor, eso es lo
1: exacto.
0: peor, sí, arrepentirse. Y ahí yo pensaba eso, mirá si no lo hago, lo postergo y luego por algún tema ya no puedo y digo, ay, mirá si yo a tal
1: Sí,
0: edad hubiese hecho lo que
1: claro.
0: quería. Entonces, bueno, yo creo que hay que tomar la decisión y vivir la experiencia.
1: Totalmente. La verdad, te deseo lo mejor de lo mejor, Evelyn, y que sigas viajando y que sigas así, cumpliendo con lo que sientas dentro tuyo, que es lo más importante, lo más que uno puede hacer, ¿no? Por uno mismo, que cuando uno siente algo, el hacerlo y también enfrentarse a los miedos y tratar de superarlos, justamente. Así que bueno, te deseo lo mejor de lo mejor, que sigas viajando, Evelyn.
0: Bueno, muchísimas gracias.
1: Y
0: Muchas gracias
1: agradecida, por supuesto,
0: por
1: con vos.
0: dejarme compartir y contar mi historia. Gracias.
1: No, gracias a vos, ¿eh? Y bueno, ahora cuando vengas a Uruguay, por supuesto, quiero saber, a ver con qué te encontraste, cómo viste, cómo ves al país, todo. Quiero saber todo, por favor.
0: Bueno. Bueno, le estaré contando.
1: Bueno, muchísimas gracias, Evelyn, la verdad. Y bueno, lo mejor para vos, ¿eh?
0: Gracias. Bueno, un beso. Gracias.
1: Bueno, muy bien. Pasaba así Evelyn Climas, la gente de cámara en mano. Ella un día decidió dejar todo. Su vida, todo lo que hacía y la rutina de todos los días, como muchas veces mucha gente tiene, ella sentía que tenía que hacer algo diferente, tenía ganas de viajar. Entonces se animó, luchó contra sus miedos y bueno, hoy por hoy, ¿dónde se la encuentra? En la ruta, por supuesto, claro que sí. Así que bueno, hermosa nota, me encanta este tipo de notas, me encanta este tipo de personas, así como Evelyn, la verdad, osada en la vida, que se atreve, que se anima a cumplir lo que siente, lo que sueña. Así que bueno, aplauso para Evelyn, por supuesto, Evelyn Climas, ¿eh? Espero que les haya gustado la nota, la verdad, a mí me encantó.

0: Qué lindo, qué lindo. La verdad, este tema Amanece en la Ruta, la verdad me encanta, porque a mí también me encanta esa ruta, me encanta viajar, ¿eh? Así que para mí fue un placer entrevistar a Evelyn. Por acá también le doy la bienvenida a María de Las Piedras Canelones. Me dice, buenas noches, María, bienvenida. ¿Te gusta viajar, María? A mí me encanta, me fascina, ¿eh? Por acá también le doy la bienvenida a Carito, nuestra amiga Carito. A ver qué dice Carito. Vamos a escuchar. A ver, ¿qué dice Carito?
1: Hola, amiga. Que tengas un lindo programa. Recién me conecto, te estoy escuchando. Que estás hablando con alguien, todavía no escuché con quién. Bueno, y te mando un beso enorme y bueno, te estoy escuchando. Besito grande, te quiero mucho.
0: Bueno, Carito, muchísimas gracias y muy, pero muy bienvenida, claro que sí. Estaba hablando con Evelyn sobre su vida de aventura viajera, ¿eh? Así que bueno, bienvenida, Carito, también gracias por estar allí, por acompañarnos. Y seguimos disfrutando de la música en momentos, cuando son las 22 horas con 46 minutos, pasa súper rápido la hora, ¿eh? Llega la Berizo. Ellos te dicen, échame a mí la culpa.

0: Qué lindo tema del Averizo. Échame a mí la culpa, te decían. Cómo me gusta, la verdad. Échame a mí la culpa del Averizo es una versión rock balada del clásico tema mexicano compuesto por José Ángel Espinosa, Ferrusquilla, en 1957.
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0: Esta emotiva canción forma parte de su álbum de covers titulado El Último que Apague la Luz, lanzado en el 2021, y trata sobre un amor dispuesto a soportar todo el dolor y la culpa para proteger a la otra persona.
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0: Y te cuento que esta canción se destaca por su letra nostálgica, profunda, donde el protagonista asume la responsabilidad de una ruptura, pidiéndole a su expareja que lo haga quedar como el malo de la historia para proteger su imagen ante los demás. Un divino.
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0: Como te dije, el compositor original de este tema es Ángel Espinosa Farrusquilla, año 1957. El álbum de La Berisa, el último que apague la luz, del año 2021. El género de este tema es rock nacional, balada, adaptación al estilo característico de la banda La Berisa. Y la frase, digamos, la frase destacada de este tema, de esta canción: échame a mí la culpa de lo que pase, cúbrete tu espalda con mi dolor. Me encanta, ¿eh?

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Y dejamos a la Berizzo, dejamos a la Berizzo y vamos a complacer a mi querido amigo Pablo, allí en Las Piedras, en Canelones. Él quería escuchar justamente, había solicitado este tema en la voz de Jocelyn Tamara, Mi Eterno Amor Secreto.

este tema en la voz de Jocelyn Tamara, mi eterno amor secreto, lo solicitó mi querido amigo Pablo, ¿eh? Lo complacíamos entonces con este tema.

0: esta despedida. Espero que, bueno, que lo hayas disfrutado, querido Pablo. Como siempre te digo. 22 horas. 22 horas, 59 minutos. Y por acá, a ver qué dice. Dice, perdón por meter romanticismo en el día del rock. No puedo con mi condición de romántico. Infinitas gracias, siempre tan amable. Dice Pablo. No, Pablo, está perfecto. Está perfecto. Todo en la música es válido, querido Pablo, ¿eh? Y a mí me encanta la gente romántica, así que me encanta. Así que nada de pedir perdón, mi querido amigo. Espero que hayas disfrutado del tema. Aparte es precioso el tema, ¿eh? Y ella interpreta muy, pero muy bien. Por ti. Qué bueno, temazo, dice Carito por acá. Pablo, mirá, ¿viste? Y en la distancia. 23 horas, por lo tanto es momento de ir en busca de los consejos comerciales de la radio, pero ya volvemos con la tercera, no puedo creer, ya la tercera y última hora de momentos, hasta la medianoche, acordate, vamos a estar juntos, claro, vos y yo, así que no te vayas, porque ya volvemos.
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15: Once minutos han transcurrido de la hora 23 y volvemos con la tercera y última hora de Momentos. Hasta la medianoche vamos a estar juntos. 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
15: Claro que sí, por supuesto. 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Y ahora, valga la redundancia, porque voy a mencionar nuevamente la palabra momento. Es momento de complacer a mi amigo Raúl, allí en la capital, en La Unión, en Montevideo. Él quería escuchar este tema que suena ya.

0: Temazo, temazo que solicitó mi querido amigo Raúl allí en La Unión, en Montevideo. Dice, muchas gracias, Yanni. Linda canción, me parece. Sí, la verdad que sí. Es precioso, precioso tema. Y ya que estamos con la música en el recuerdo, acordate que mañana es martes, por lo tanto estamos con el baúl de los recuerdos. Hacemos un recorrido musical en la memoria. Y hablando un poco de viajes, de todo, que hablamos con Evelyn hoy. Bueno, Carito me mandó un audio. Vamos a escuchar, a ver, nos cuenta un poco su... Nos cuenta algo, Carito, algo sobre un poquito de lo que le ha pasado a ella en su vida, ¿eh? Así que vamos a escucharla.
1: Sí, ya escuché que estabas hablando con una viajera. Vos sabés que yo, a mis casi 40 años, nunca me había separado de mis padres, si bien estuve 13 años casada y todo lo demás, era de la casa de mis padres, a mi casa, a mi trabajo, pero todo giraba siempre en torno a mis padres, a mis sobrinos y todo lo demás. Y un día tuve que tomar la decisión de irme, de Salto, y la verdad que está bueno. Yo me fui para Maldonado, estuve 4 años viviendo allá. Y son experiencias nuevas, ¿no? Obviamente que irse a otro país sería mucho más arriesgado. Pero yo como que en ese momento corté el cordón umbilical que me unía a la familia y aprendí a vivir sola y ahora ya hace 9 años que vivo sola y es diferente. Bueno, a mí me gustó mucho más y sí, pero no sé si tuviese la oportunidad de viajar. Me encanta viajar con mi ex marido, viajábamos muchísimo por todo el Uruguay, me conozco todo el Uruguay, pero no sé si me arriesgaría a irme a otro país. Eso sí no lo sé.
0: Muy bien, muchísimas gracias, Carito. Sí, hay que animarse, hay que viajar. Viajar es lo más lindo. Yo, la verdad, viajo viajes cortos, viajes largos, lo que sea. Siempre, siempre los disfruto y me encanta. Amo viajar, amo la ruta también, Muy bien. Y vamos con la música, con leyendas como leyendas de la música, como en el caso ahora que vamos a ver de Rosette, justamente que llega con este tema, Pasando mi tiempo, año 1991. Vamos a escuchar a Rosette y una de las baladas, yo te diría, más melancólicas y también marcantes de los años 90. Esta canción habla sobre la tristeza del fin de una relación, de alguien preso también de su pasado, esperando que tal vez vuelva esa persona, ¿no? La música transmite dolor, esperanza, aquel sentimiento de estar perdiendo el tiempo, pensando en alguien que ya se fue. Con una melodía, la verdad, envolvente este tema y la voz emocional de Mary Fredrickson, la canción logra una atmósfera, la verdad, profunda y tocante. Así que vamos a escuchar a Rosette y este tema, Pasando mi tiempo.

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2: Claro que sí, este viernes las historias de Andrés, vamos a estar hablando con él, por supuesto, y obviamente desde su canal Nervous Track. Y hoy es el Día Mundial del Rock, dijimos, se conmemora hoy. ¿Por qué se conmemora hoy, 13 de julio? Para recordar el histórico mega evento, ¿te acordás, benéfico, Live Aid? Este concierto se realizó de forma simultánea en Londres y en Filadelfia en el año 1985 y reunió a las bandas y leyendas más grandes del género, como por ejemplo Queen, Led Zeppelin, Eastwood, para recaudar fondos contra la hambruna en Etiopía. Por eso hoy, 13 de julio, se conmemora el Día Mundial del Rock. Y llega ahora en Momentos Callejeros el tema Rock and Rolls sin destino.

Qué lindo tema este de Callejeros. Rock and Roll es Sin Destino. El 90.9. Y esto que es Momentos. Hasta la medianoche, juntos.

Y dejamos a Callejeros y nos vamos con Calamaro. ¿Por qué? ¿Sabés por qué? Porque el 8 de este mes, de julio, se cumplieron 42 años de Hotel Calamaro, lanzada el 8 de julio, pero del año 1984, Calamaro lanzaba su primer disco solista. En este trabajo, Andrés se aleja mucho del ritmo New Way de los Abuelos de la Nada y se vuelca hacia un sonido más pop. Es un buen disco debut, sin tantos hits, pero lo que sí es cierto es que marca de sus formas los lineamientos que luego se iban a profundizar en la cancionística calamaresca. El álbum fue producido por el mismo Andrés Calamaro y por el gran Charly García. Sí, por el gran Charly García. Además, el productor ejecutivo fue Greenbaum Daniel. Así que bueno, hacemos girar entonces en la bandeja a la canción el tema No me pidas que no sea un inconsciente. Pida.

42 años para este álbum de Calamaro, para este Hotel Calamaro. Y vamos a escuchar otro tema que está justamente también en Hotel Calamaro. El tema que vamos a escuchar es Fabio Serpa tiene razón.

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Pero yo estoy seguro que los extraterrestres deben venir en son de paz. Por eso les pedimos, traigan amor, mucho amor.

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2: Y mi querido amigo Raúl por acá me mandaba un mensajito. Dice, bueno, Jenny, muy buena música. Capaz, dice, si te dan los tiempos, otra canción por Robin Sheep, el tema Como un tonto. Bueno, no jodo más. Dice, hoy no la vas a pasar, pero la próxima sí. Bueno, eso pienso yo. Un saludo hasta la próxima, Jenny. Esa canción me gustaría dedicártela a vos. Una linda canción y real, dice él. Bueno, mi querido amigo, muchísimas gracias. Y vamos a escucharla. Te equivocaste, Raúl, porque te la voy a pasar hoy, ¿viste? Así que bueno, vamos a escuchar Robin Sheep y el tema Como un tonto.

Temón que pidió Raúl, Robin Sheep, como un tonto. Muchísimas gracias, querido Raúl, porque me lo regalaba, Raúl, Precioso tema. Y Raúl dice, gracias, Yanni. Justamente hoy en el Día Mundial del Rock, ¿no? Y si hablamos justamente de un verdadero ícono, del rock, nos vamos a referir a Ringo Starr, que el 7 de julio el histórico baterista de los Beatles, Ringo Starr, celebró sus 86 años. El 7 de julio del año 1940, él nació en Liverpool, el legendario baterista de los Beatles, Richard Starkey, su nombre real, fue parte de la banda más influyente de la historia de la música. Tras la separación del cuarteto, Ringo emprendió una exitosa carrera en solitario como cantante, logrando el primer lugar en las listas de popularidad de Estados Unidos con su icónico tema Fotografía, la cual vamos a escuchar a Ringo Starr, Fotografía.

Un ícono del rock, sin dudas, Ringo Starr, que este 7 de julio cumplió 86 años, ¿eh? Pasaba así Ringo Starr y su fotografía. Y seguimos con los grandes de la música, por supuesto, y el rock, porque mirá lo que llega ahora. Te va a gustar, seguramente que sí, porque llega justamente África de Toto, que es una canción que pertenece principalmente al género pop rock y soft rock, destacando por una fusión magistral de sintetizadores, polirritmia con percusiones y armonías vocales. La agrupación estadounidense que lanzó el clásico en el año 1982 es fundamentalmente una banda de rock y el tema combina elementos de pop y rock, soft rock y música del mundo, dando el uso distintivo de instrumentos como la kalimba y la conga. Así que vamos a escuchar Toto, África.

Creo que no leí el mensaje de mi amigo César. Él decía, gracias infinitas, larga vida al rock en todos sus idiomas y estilos. 100% de acuerdo, mi querido amigo. Y dice él, salió de su trabajo, me fui 9 grados, térmica de 8, noche fría y templada. Buen descanso, gracias por estar, dice mi amigo César.

0: las 0 horas. Por lo tanto, nosotros nos vamos. Muchísimas gracias, la verdad, por estar cada noche acompañándome, la verdad. Súper, súper. Gracias por hacerme el aguante. Los espero mañana, ¿eh? Mañana estamos con el baúl de los recuerdos, acuérdense. Hacemos un recorrido musical en la memoria. Bueno, ¿a qué hora? A las 21. ¿Dónde? Aquí, a la misma cita del dial, a través de la 90.9 FM Impactos, en esto que es Momentos. Mi nombre, Gianni Montero, y como te digo todas las noches, espero que tengas una preciosa noche y que sueñes bonito, ¿eh? Así que nos reencontramos mañana, Dios mediante. 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

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Será hasta nuestro próximo encuentro, aquí, en Impactos.

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los amores prohibidos son más intensos que los permitidos. 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

0: Gracias, Fernández. Buenos días para usted, Fernández. ¿Cómo anda? ¿Bien?
1: Buenos días, Enrique Hugo, y para todos los oyentes. Todo bien, por suerte.
0: Pasó bien el fin de semana, ¿no?
1: Bien, bien, todo bien, todo tranquilo.
0: El sábado pareció caluroso, estábamos ahí en Lobe Jimmy con el amigo Edgardo y estaba calor, yo andaba con una remedita de Caster nomás. Uh-huh. Y todo decía, no, la verdad que está calor y el sol. Pero después tarde, eso de las 3, las 4, sí. Bajó y en este día frío, ¿no?
1: No, ahora después yo estuve mirando a los señores ahí en la cancha Almagro, pero no aguanté.
0: Vio.
1: No, sí, quedó gris y un vientito frío.
0: Y bueno, hasta el mediodía hacía un sol, qué calor.
1: Sí, estaba lindo.
0: Y después, sí, en la tarde, estuve mirando el senior ahí en la cancha Almagro mismo.
1: Claro, claro. Yo casi todos los sábados cuando hay senior o alguna inferior voy ahí un rato y...
0: Seguro.
1: A expandir la cabecita.
0: Sí, y el senior Almagro, ¿en qué categoría está? ¿En la A, la B, la C?
1: La C creo que está. La C le ganó 1-0 a Universitario.
0: ¿Mirá? Lindo partido.
1: Sí.
0: El Universitario antes jugaba el Potro Pavelés, que jugaba antes, pero ahora él estaba con el problema de la mamá y
1: sí,
0: creo que
1: lo trabajó en Argentina. Lo que vi allí no vi ningún conocido, no.
0: Sí, él mismo me ha dicho que es un equipo nuevo, hay un muchacho que armó el equipo. Es universitario, pero no sé si son de universidad, son toda gente nueva, ¿no?
1: Es lo mismo que Almagro, muy pocos son. Alguien que allí, uno de los Espinosa, unos Herreros, armaron ahí, pero usan la camiseta de Almagro todo, pero no una cantidad ni son de ahí, ¿no? Pero bueno.
0: Sí. Prepare todo, pues después de las 8, ahora tenemos un invitado, vamos a hablar a modo mundial. Lo que sí íbamos a decir ayer, que Ferro ganó 1-0 con ese golazo de Rondán de tiro libre. Con eso le ganó y dejó por el camino a un equipo como Río Negro de San José. Ojo, ¿no? Lo dejó por el camino y se metió ante un equipo difícil como es Libertad de San Carlos, que va a jugar en su cancha. No tiene nada que ver con San Carlos. Es de San Carlos, sí, pero no tiene nada que ver con la cancha que jugó la selección, como dicen algunos. No, es una cancha distinta, no es gran cosa, pero no sé si no es mejor el piso al menos que el San Carlos ahí en esa misma zona de Maldonado donde jugó la selección de salto mayor. Así que bueno, Ferro estaría jugando para mí el domingo. Digo, ¿por qué? Porque a usted ve los jueces si juegan el sábado vale doble, ¿no? O 3.5 la hora. Entonces, lamentablemente van a amontonar todo. Hay quienes lo dan en la tarde. Yo creo que puede ser antes del Mundial, ¿no? ¿A qué hora la final del Mundial? ¿A las 4, no?
2: Sí, a las 4.
0: Seguro. Yo no creo que estén jugando a esa hora. Yo, para mí, van a estar jugando... Antiguamente se jugaba hasta en el fútbol salteño, ¿se acuerda? A las 11 de la mañana, ¿no? Yo, para mí, van a jugar a las 11 de la mañana y hasta... No creo que ni Ferro ni el otro, porque va a jugar las dos llaves el domingo, como hace la televisión. Pero no creo que jueguen los dos partidos el domingo. Que jueguen como vienen jugando, 14-30 y 17. No creo. Por más que, bueno, uno va a ser en San Carlos y el otro... El otro creo que va a ser en Dolores, en Barracas. El Barracas que pasó. Porque Wanders... Bueno, lo que pasa es que Wanders le ganó los dos partidos, 3-2 a Gladiador, ¿no?
2: ¿Queda el jugador salteño? ¿Es igual que va con San Carlos de San Lorenzo de Jun?
0: Sí.
2: Que va a jugar el partido de ida acá, de local. Y con el San Carlos de Jun. Y bueno, y Ferro, que va con el Libertad de San Carlos de Maldonado. Que ese sí, primero va a Maldonado, ¿no?
0: Sí. Es decir que el Gladia quedó eliminado. Un saludo grande a gente de Gladiador. Pero ayer Gladiador, como le decía Sandele, y el Juanchi, con muchas bajas por lesión, por sanción, por una cantidad de cosas, demasiado el equipo de Noboa, aunque un Wander que jugó completo y va a jugar tercer o cuarto año consecutivo semifinal, ¿no? El año pasado perdió con la U. Pero, y bueno, y es un equipo, bueno, sin duda... que está en la definición. Y ahora, bueno, aparece lo que es el Barracas, que hace años que anda en la vuelta, en la definición, que va a jugar justamente con Wander, y Libertad, que también tiene una base enorme, y económicamente el presupuesto más caro, ni el de Ferro, el presupuesto más caro lo tiene Libertad de San Carlos. Sí. El presupuesto más caro llegó. Y el otro, que era el San Carlos, perdió ayer... perdió el sábado, perdón, 3-0 para la televisión. O sea, había ganado 2-0, increíble, ¿no? Y ahí en Dolores, en la cancha del Barracas, le ganó Barracas 3-0, ¿no? Bueno, y ya lo dijo usted ayer, lo de Ceibal, el sábado, gran transmisión del equipo de Caster Multimedios, que hace el único que ha seguido la B de OFI, transmitiendo partidos de Nacional y de Ceibal. Y ayer, y el sábado, perdón, increíble, había perdido el partido de ida 1-0 el equipo ceibaleño, jugando de local el Obispo Mari, y como local, como visitante ahora en el Dickinson ante Nacional, que nos sorprendió. Nosotros habíamos gestionado hasta la cabina para transmitir, pero finalmente, e incluso el primer informe que nos mandaba la OFI decía cancha Nacional. Y yo hablé con la Cocano y dice, no, va a ser en el estadio. OFI mañana va a ratificar eso que vos tenés, dice, y bueno, fue así, jugó en el estadio. Termina 1-0, sabemos que acá no hay alargue, son en la final que hay alargue. Fueron directo a los tiros penales y después de una cantidad de penales termina ganando Ceibal ya en el 1-1, ¿no? Porque increíble, en la primera tanda de 5 salieron 2-2, ¿no? Agarraron 3 penales o atajaron cada uno, ¿no? Después empezaron ahí 1-1 y ahí malogra Nacional, que tiraba primero, y convierte Ceibal, y bueno, el delirio. Pero ojo que Ceibal se mete entre los 8, pero todavía no logró el ascenso, ¿no? Porque yo no sé si va a achicar el campeonato de la A, cosa que no creo, de 32 que baje, porque bajaron como 10, ¿no? Y suben 4. Sí, sí. Por eso le digo, yo creí que con la cantidad de cuadros que bajaron, ¿no? Porque Arsenal no salió último, o sea, y bajó. Después la U jugó un mata-mata con Ferro, pierde y baja también, ¿no? Es cosa loco. Hoy por hoy quedan Ferro, pase lo que pase, y Gladiador ya en la A. Y también, como dice Receigor, vamos a ver si viene. Hoy va a venir Receigor y, bueno, él trabaja en una empresa y, bueno, no sé si viene el encargado de Montevideo, tiene que recorrer, el Diego se me dijo. Pero mañana martes va a estar 9:30 con nosotros Receigor. Siempre el campeonato salteño tiene atractivo. El que lo gana juega la Copa de Clubes, ¿no? Y después queda el lugar para 4 o 5 para entrar, porque como hay en este caso 2 arriba, va 1. Y bueno, vamos a ver qué es lo que pasa, porque todos decían: si Nacional llega, por lo menos Nacional por esta Copa B, el año que viene juegan la A. Ahora lo de Ceibal, un equipo muy regular, este de Barreto, ¿no? Es un equipo muy regular. Por eso, juegue contra quien juegue, el más débil, el más difícil. Para Ceibal se le hace cuesta arriba. Y los otros días lo decía Sandy en el relato, salieron como 2 o 3 jugadores lesionados. Un expulsado, tontamente, este muchachito. 1 o 2 expulsados creo tuvo Ceibal, ¿no? Pero recuerdo este chiquilín de Freitas, y después se va expulsado el zurdo Fauno, no me acuerdo que otro más, ¿no? Mucha indisciplina, muchos problemas internos entre los jugadores. Tiene un muy buen plantel, entre comillas, Ceibal. Pero reitero, lo de Nacional, como decía, llamaba la reflexión el otro día de los compañeros, un equipo que se comía a los niños crudos, ¿no? Ahora Nacional, igual que la U, apostan al salteño para el año que viene jugar en la A, ¿no? Los dos, increíble. Porque Ferro, aunque no gane, o Gladiador, están en la A, por ejemplo. Pero lo de Nacional cada vez va fracaso por el tema de inversión que hacen, ¿no?
3: Sí.
0: El año pasado para mí era el gran año Nacional, en OFI y en el salteño, pero sobre todo en OFI, en la A que estaba, ¿se acuerda? Y ya de primera metida pierde la categoría, incluso va a un repechaje, que Universitario jugó repechaje, el otro, va a un repechaje. Yo no sé cómo es todo el descenso, porque yo hasta ahora no entiendo ni lo Arsenal ni lo Universitario, pero bueno, cómo es este sistema. Y ayer cuando lo de Ceibal me decían, no. Pasan 4, tenemos que ganar ahora y ahí sí, aunque no lleguemos a la final ni nada, pasar a semifinal como dijo usted y lograr. Cosas que no se entienden del fútbol salteño, cosas que no se entienden de la OFI, mejor dicho. Y los fútbol salteños que están embalados, sobre todo lo de la A, pero había 4 cuadros, ahora puede haber 3 con posibilidad de 4. Y en la B, usted imagínese que se mataron Ceibal y Nacional. Y todavía Ceibal no tiene asegurado un puesto en la A. Sí. Y por eso hay 4 o 5 que tienen chance y no participan. River lo hizo, fue de River y siempre no pudo llegar a la A. Y otros equipos. Y Salto Nuevo estuvo ahí. De todas maneras, Salto Nuevo con Lima y eso este año, que va a ser una buena campaña de Salto Nuevo, El año que viene sí o sí van a jugar la B, pase lo que pase, para ir probando. Porque nada es un día para el otro. Y si no, pregúntale a Ceibal, que hace como 5 o 6 años que viene jugando la B y en el último queda en el palo por penales, me acuerdo, partido y todo, y no logra ese ascenso directo. Y y bueno, y cuando logró campeón salteño en el 2022, no, ese año no se votó, y recién el año siguiente empezaron a jugar con este sistema. De todas maneras, llegó el hombre, ¿no? Así que hicimos un repaso somero del fútbol salteño. Después que pase el invitado que tenemos ahí, vamos a ir a modo mundial, porque ya están los 4 clasificados y vamos a empezar a jugar con la gente. Vamos a ver si damos premio. ¿Quién termina siendo campeón del mundo, no? Tanda, mi amigazo.
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1: Gracias, Fernández, ¿no? Este es de los invitados que le entra a telones. Mirá, teníamos que no salir al aire y el hombre sabe, ¿no? Porque estuvo ahí en la junta y sabe todo, ¿no? Lo que pasa en la junta departamental, yo siempre lo he dicho, cuando dijo acá un día, y Cecilia Aguirú le salió el cruce, que no es así, que no sé cuánto, el amigo dijo, y yo lo llevo como estandarte, que acá en la junta a los ediles no le conviene que le den un sueldo, que queda así nomás la cosa, ¿no? Tuvo la valentía de decir eso, que Cecilia Aguirú dice que no es así, Pablo Perna ni vino acá porque dice que eso. ¿De dónde sacaste eso? Pero bueno, un gusto de tenerte, doctor, Fabricio Figueroa, porque a veces, como hay ediles que no son abogados ni nada ahí del Frente Amplio, que creo que lo mató eso en este periodo de la Junta, no, mire que yo, para mí tienen que ser de a pie, no abogados, ¿no? Pero digo que a veces el abogado es fundamental, o sea, la CORE tiene muchos abogados y bueno, y eso creo que es fundamental en todo esto, doctor. ¿Cómo le va?
2: Pero bien, usted, Enrique, un gusto como siempre estar por acá y un saludo a la audiencia. No, digo, ya digo el tema, digo, que tú tocaste del tema de los ediles, digo, no, yo en su momento lo que dije, digo, no sé cómo está funcionando hoy, ahora esta manera, digo, con el nuevo presupuesto que la Junta Departamental de Salto debe tener, pero en su momento la realidad es que nosotros sacamos con el compañero Álvaro Dacunda,
1: un amigo,
2: era que a la Junta Departamental le salía más barato darle un sueldo a los ediles,
1: clarito.
2: Que todos los beneficios, incluso también a veces la problemática que traía todo el tema de la rendición de cuentas de los viáticos. Y si yo no mal recuerdo, en ese entonces las dos juntas departamentales del país que los ediles eran 100% honorarios, era la Junta de Salto y creo que la de Artigas, y posiblemente podría haber alguna otra más,
1: porque el interior y alguna ahí
2: después digo el resto de las juntas departamentales, de acuerdo al conocimiento que nosotros manejamos, o sea la información, el edil percibía una prestación. Lo que pasa es que ahí viene hay un tema que a veces capaz un poco confunde o hay gente que se sorprende porque dice, pero ¿y cómo? La Constitución de la República dice que el edil tiene que ser honorario. Y efectivamente, la Constitución de la República dice que el edil tiene que ser honorario, o sea que por lo tanto el edil no recibe un salario. Lo que pasa es que lo que se hace en todas esas juntas departamentales donde el edil percibe de alguna manera algún beneficio económico para su trabajo, se llama partida de representación, por ejemplo, tiene algún nombre que aparte, o sea, técnicamente no es un salario porque no lleva aporte a la seguridad social, ni genera tampoco años de trabajo para la seguridad social, pero en definitiva es un aporte económico que se le da a los ediles. Ahora, si vos lo mirás desde el punto de vista fáctico, es plata.
1: Sin duda.
2: O sea, llamale sueldo, llamale retribución para gasto de representación o viático, como le quieras llamar.
1: Y sale finanza la intendencia.
2: Indudablemente.
1: Y la plata no sale.
2: Ahora, yo soy consciente que le resulta, le resulta mucho mejor, y creo yo que a cualquier junta del país, que el edil tenga una retribución económica y no darle todos los otros beneficios que tiene, que en definitiva cuando vos lo sumás, decís, bueno, pero me sale más barato darle una retribución salarial que darle los beneficios que le doy.
1: Seguro, no, es el único que lo digo, fuiste vos. Mirá, y Álvaro está, no me acordaba, Álvaro, como todo pasa en la vida, decía, no es el momento, yo voy a hablar, yo te escucho, tengo muchas cosas que decir, pero no es el momento, me decía, e incluso hablando de lo que era el Frente Amplio, de todas esas cosas, ahora de votar, ¿no? Una idea que a mí me encanta, que voten a cerrado, ¿no? A padrón cerrado, ¿es?
2: Claro, ¿no? ¿A padrón abierto o padrón cerrado?
1: Ahí está. A mí me encanta cerrado, que voten los zurdos. Claro. Porque si va hacia Pablo Abierto, va el amigo Fernández, va cualquiera acá a la vuelta y con la cédula. Sí, sí, para sí. Mí, con todo respeto, gente del Frente Amplio debe ser a padrón cerrado. Y bueno, y él quería explicar muchísimas cosas. Y dentro de eso también, porque le había escuchado la nota que habíamos hablado y que yo siempre te nombraba a vos como que... Porque a mí me gustan las cosas derechas, ¿no? Yo no escondo nada, no puedo...
2: Y
1: no,
2: yo
1: no,
2: creo
1: no,
2: que... A ver, y yo que creo... Había dicho y yo creo, Enrique, que es lo que estamos necesitando hoy los uruguayos, empezar a discutir las cosas en serio, porque yo creo que si no, como país, como sociedad, yo creo que la cosa no va por buen camino. Sí, sí, sí. Indudablemente que hoy nosotros, o sea, a ver, indudablemente que el político tiene una responsabilidad y el político que está gobernando, con más, obvio que con más razón, vos tenés que exigirle cosas, porque por algo la gente lo votó. Digo, eso no, pero no, eso ni se discute, tiene una responsabilidad. Ahora también digo, no tenemos que dejar de lado que también los ciudadanos, el ciudadano común y corriente, también tenemos una responsabilidad, ¿tá? Como ciudadano en la convivencia social de lo que tiene que ver a una sociedad. Entonces, digo, también acá hay responsabilidades, de alguna manera social. Indudablemente, que lo reitero para que quede claro, que la gente, los gobernantes, los políticos que gobiernan tienen mayor responsabilidad. Ahora, el tema es porque yo quiero llegar a que nosotros en Uruguay tenemos problemas estructurales, que nosotros no lo arreglamos de un día para el otro, no lo arreglamos. Vos, hay problemas estructurales acá en el Uruguay que vos no lo arreglás en 5 años, ¿tá? E indudablemente que hay problemas estructurales que no se arreglan fácilmente, e indudable que hay problemas estructurales que vos para arreglarlo necesitas plata. Y nosotros estamos en un país del tercer mundo, en un país que siempre estamos con la economía ahí, y que indudablemente eso lleva a también a parte de por qué estamos como estamos. Ahora, si nosotros no empezamos a dar la discusión en serio, estamos obligados a dar la discusión en serio.
1: El déficit fiscal.
2: Porque vos capaz con mucha plata... ¿Ah? Por ejemplo, capaz los países árabes, viste, los que productores de petróleo. ¿Vos te das cuenta que los locos hacen cualquier aventura? Pero claro, sí tienen el oro negro.
1: El oro negro.
2: Ahora yo le saco el oro negro, ahora los quiero ver.
1: Sí, sí, sí.
2: Mi padre siempre me decía una cosa: hacer las cosas, arreglar las cosas con plata, pero facilísimo. El problema es cuando vos no tenés plata, tenés poca plata. Ahí es donde vos tenés que ver la inteligencia.
1: Y yo creo
2: que ahí es donde tenemos que apelar y trabajar en serio en todos los sentidos. Pero en todos los sentidos, ¿no? Y cambiar la y cuando digo en todos los sentidos, es también cambiar la cabecita que tenemos muchos uruguayos, o que tienen muchos uruguayos, porque en esto me aparto, porque yo no la tengo. Está diciendo, bueno, a ver, yo te voto a vos y vos, ¿qué es lo que me da? Sí, sí. ¿Entendés? Yo
1: se lo decimos a la gente,
2: yo,
1: sos culpable, querés un trabajo
2: para yo ti, me salvo yo y que el de al lado reviente. Sí, bueno, obvio. Después ahí, no nos ahí. Quejemos que no, cómo nos va, porque todo eso sale de un lado. ¿Y dónde sale eso? De la bolsa, ¿tá? De recursos económicos que tiene el Estado, que el Estado de todos nosotros. Yo siempre lo dije, incluso claro. Cuando estaba en la Junta. Más allá que yo nunca que estaba en la parte ahí jurídica, digo, pero a ver, nadie, ninguno de los que están en el gobierno te da algo. A ver, capaz hay alguno allá por allá, sí, ¿no? Sí. Porque tampoco vamos a poner a todo en la bolsa, pero en línea general, ninguno te da algo que sea su bolsillo. Te dan del propio Estado que están gestionando porque es de todo y que lo único que la gente lo votó y lo puso ahí. Sí. Ahora después, como yo digo, después no nos quejemos.
1: La gente a veces lo pone para pedir.
2: Pero claro, pero después no nos quejemos de cómo nos va. Lo que pasa es que mientras mantengamos el discursito ese y esa forma de pensar, de no, porque todo se acomoda, yo me acomodo. Claro, porque ahí esos son los problemas de fondo que tenemos. Y bueno, entonces si todos pensamos así, todos actuamos de esa manera, y bueno, y el Uruguay va ahí así a los trompezones como va. Mejoramos un poco, venimos para atrás, tenemos el porcentaje de pobreza que tenemos, el gran porcentaje de pobreza que tenemos en algunos departamentos, como en el de Salto, la pobreza infantil que tenemos, ¿tá? Etcétera, etcétera, etcétera, etcétera, ¿tá? Y después también está lo otro, que entremos a vivir la un poco... la realidad de lo que somos, en ese marco de lo que somos un país del tercer mundo. Nosotros tenemos el Ministerio del Interior. ¿Qué podemos tener? Lamentablemente no es lo mejor y bueno, es lo que tenemos. Tenemos el Poder Judicial y bueno, es lo que podemos tener.
3: ¿tá? Lamentablemente es lo que podemos tener. Tenemos la fiscalía, y bueno, y lamentablemente es lo que podemos tener. Tenemos un sistema penitenciario, y bueno, y lamentablemente lo que indudablemente que la idea es cambiar, es mejorar. Ahora, si nosotros no cambiamos la cabeza, si acá no, en línea general todos los uruguayos, ¿tá? El Uruguay no va a cambiar. Nosotros criticamos porque queremos un país del primer mundo, siendo que somos una sociedad de tercer mundo. Y hay que analizar qué implica ser una sociedad de tercer mundo, porque no es solamente lo económico, sino es la forma de pensar. Ta, yo sé, uno a veces mira, yo miro, es el Parlamento, ¿no? Ta, y a veces determinados panelistas, que hay algunos en los programas estos más famosos que hablan de política, y yo observo determinados personajes que están en el Parlamento, y sí, bueno, y está la foto de lo que somos. Esta es la fotito de lo que es el Uruguay. Y queremos un Uruguay de primera
1: como la cancha chica.
3: ¿Eh? Sí, sí. Y queremos un Uruguay de primera con esto. No seamos malos. Vamos. Entonces, si acá los uruguayos no empezamos a discutir las cosas en serio y a actuar en serio.
1: Sí.
3: Y bueno, entonces no pretendamos otra cosa, porque nosotros estamos preparados para tener lo que hasta ahora, para tener lo que tenemos.
1: Sí.
3: Mejoraremos un poco, iremos un poquito para atrás, pero
1: todo decía el día pasado, tuvo acá un contador bárbaro, ¿no? Como es Ignacio Tomás. Y decía que todo está en el déficit fiscal, ¿no? Es el que regula todo y no podemos... Pues yo le decía, escuchame una cosa. Bueno, la época de los militares fue la peor época donde hubo hambre, todo bueno. Estoy hablando no del preso de que mataron, estoy hablando de que casi matan a la gente de hambre, eso estoy hablando, ¿no? Y yo digo, bueno, cuando Tabaré Vázquez cambió la cosa, y me quedo con lo que decía Mujica, un pesito más, un pesito menos, pero quiero que el que menos tiene tenga la cara feliz, que coma bien y tenga un gustito, que se dé un lujo, pobrecito, ¿no? Pero hoy no está pasando en eso, porque Orsi, con todo respeto, el que votaron los uruguayos y sobre todo el amigo Done, ha recortado muchísimo, ¿no? Por el tema fiscal, ha recortado muchísimo, ¿no? El déficit fiscal. Eso es lo que te voy a decir. ¿Cómo podemos lograr mejorar eso?
3: Y lo que pasa es que nosotros lo que tenemos que hacer es que el Uruguay produzca, tenemos que generar riqueza. Lo que pasa es que si nosotros producimos y a su vez tenemos un gasto social que es muy grande, indudablemente que eso nos va a tener que traer problemas. Y ojo, yo con esto no quiero decir, por las dudas, que no se me confunda.
1: No.
3: De que no tenemos que seguir invirtiendo en políticas sociales, porque indudablemente que problemas estructurales que tiene la sociedad, vos acá tenés que meterle plata. Claro. Vos acá tenés que meterle plata. El Estado tiene que estar con políticas sociales. Pero lo que pasa es que, indudablemente, que vos más allá de que tenés que meterle plata, de que tenés que estar con políticas sociales, vos de algún lado tenés que sacar la plata. Yo puedo tener las mejores intenciones de las políticas sociales, ¿tá? Ahora, si yo no tengo plata, entonces, lamentablemente, acá las cosas se van a ir solucionando de a poco. Yo creo que con el Frente Amplio se van solucionando de a poco, bueno, sí. Indudablemente, pero hay gente que lamentablemente, por ahora, porque vamos a decir las cosas como son, sigue quedando en el camino. ¿Tá? A ver, el porque acá se habla, sí, porque todos los gobiernos hablan de la herencia maldita. Bueno, yo no sé si capaz hay algunos que mienten, inventan de la famosa herencia maldita, porque siempre vos recibís una herencia, siempre que vos recibís un Estado, recibí el Estado con deuda. Ahora, yo creo que de cómo recibió el gobierno, el Frente Amplio, el gobierno nacional, el gobierno de las manos del gobierno de la CORE, creo que no sé si en la historia del Uruguay se recibió un Estado tan endeudado como el que se recibió.
1: Se habló de un 3,5 y era un 4,5, ¿no?
3: Claro, yo con esto no quiero decir que el Frente Amplio en sus 15 años de gobierno no ha sido perfecto, haya sido perfecto. Pero el Frente Amplio también ha cometido errores. A ver, en todo organismo, colectividad humana, y va a haber errores. Va a haber errores porque está compuesto por personas. Capaz el error, deberían ser menores los errores, porque vos tenés varias cabezas pensando, pero si no, che, mirá que vos estás equivocado. Pero el Frente también ha cometido errores. Pero el Frente Amplio ha hecho mucho por la sociedad uruguaya. Yo creo que después del vallismo vino el Frente Amplio. Después del vallismo, sí. Tomándolo... Sí,
1: pero el vallismo hace mucho.
3: Y bueno, está.
1: De don José Valle Ordóñez,
3: que ha hecho idea socialista. Mucha, mucha cosa para la, para la sociedad. A ver, por ejemplo, vamos a hablar sobre ejemplos, claro. Todo lo que se podría haber hecho con los, creo, con los 20, no sé si 28 o 30 millones de dólares que se le pagó a los locos de Cardama. ¿Está? A ver, toda la plata, toda la plata que se gastó, y con esto no estoy diciendo capaz que haya sido toda malgastada, pero yo creo que parte sí, ¿está? En las contrataciones que hizo ACE, o sea, la salud del Estado, ¿está? Que hizo como, por ejemplo, con ejemplo con el Círculo Católico, ¿está? A ver, contratándole servicio al Círculo Católico, que perfectamente se lo podría haber contratado a organismos públicos, como lo hizo el Frente Amplio. Entonces, donde el ACE contrató servicio al hospital militar, al hospital de clínica, está obvio que capaz pagando, porque a veces en el relacionamiento entre los organismos del Estado, vos tenés que pagarle a un organismo, está, porque cada organismo tiene su presupuesto. Ahora, gastando mucho menos plata, los millones y millones y millones de pesos que se llevó en contratación el Círculo Católico con ACE. Ahí no se podría haber ahorrado muchos millones de pesos e invertido en otras cosas. Sí, sí, sí. Y así infinidad de cuestiones. ¿Tá? Y obvio, el déficit fiscal, desde el punto de vista de lo que es un ministro de Economía, me parece que tiene que estar dentro de lo que es el ABC del libro. Sí, sí, sí. Porque es el tipo que te maneja la economía.
1: Controla.
3: Que controla. Ahora,
1: nos quedamos sin
3: ahora,
1: el 100% más uno de
3: ahora lo que tenemos, lo que tenemos que ver también y separar a los efectos del análisis. Es decir, bueno, porque una cosa es el déficit fiscal, ¿tá? Que muchas veces eso está atado a lo que es el crecimiento económico de un país. Ahora, cuando hablamos del crecimiento económico de un país, tenemos que ver el crecimiento económico desde el punto de vista de las arcas del Estado, y otra cosa el crecimiento económico de la sociedad. O sea, nosotros podemos estar perfectamente sin déficit fiscal, estar muy bien o sólidamente bien desde el punto de vista de las arcas del Estado. Ahora el problema está que tenemos una sociedad empobrecida. Ahí está el problema. ¿Cómo tenemos el equilibrio entre el déficit fiscal, ¿tá? Y la distribución de la riqueza? Que ese tiene que ser el factor principal de todo gobierno, y en el caso, con más razón, de lo que es el Frente Amplio. Distribuir la riqueza, que es un poco lo que decía, creo vos, palabras más, palabras menos, de lo que vos decías, que decía el Pepe.
1: Sí, sí, sí.
3: ¿Tá? Porque yo a mí puede venir el ministro de Economía más brillante del mundo, Odonio, o el que vos le quieras llamar, y me diga, mire Figueroa, la verdad quédese tranquilo que nosotros no estamos sin déficit fiscal, ¿tá? Y las reservas monetarias que tiene el Estado uruguayo, mire, son están por arriba de los 50 mil millones de dólares. Uh-huh. La verdad que lo tengo que aplaudir, Odone, pero yo sigo preocupado, ¿sabe por qué, Odone? O el que sea. Y lo que pasa es que yo no llego a fin de mes.
1: Sí, sí, sí, sí.
3: Es el problema. Claro. No me está dando para pagar la luz, para pagar el agua, claro. Para pagar esto. No, o sea, ¿de qué me sirve a mí el déficit fiscal cero? ¿De qué me sirve las reservas del Estado si yo no llego a fin de mes? Entonces ahí es el tema de lo que es una de las cuestiones más importantes, la distribución de la riqueza.
1: Claro, y el PP decía que hoy no vemos un circulante, andamos cuarteado seco con el amigo acá, no vemos un circulante. Y el PP decía, vos le das esa platita, la gente la agarra y la quema. Y ve el circulante también, eso como era una de las cosas muy buenas que decía un tipo de campo, pero hoy Odone es un contador bastante cerrado, ¿no?
3: Ahí es lo que hay que entrar a analizar, y qué es la distribución de la riqueza o cómo se distribuye la riqueza, ¿tá? Para llegar a lo que vos decías, Enrique, que tenés toda la razón, claro, vos lo decías a tu manera, que está perfecto, ojo, ¿no?
1: Claro, como lo dice el
3: técnico, exactamente,
1: el que menos tiene,
3: exactamente.
1: Estoy hablando a un abogado, bueno,
3: exactamente,
1: un contador,
3: claro, exactamente.
1: El otro día, mirá que lo explicó muy bien, el otro día el amigo Ignacio Toma lo explicó muy bien,
3: un contador bárbaro. Yo lo que digo es que para combatir de alguna manera el chamullador que hay muchos chamulladores acá en esta sociedad, a veces hay que hacer el esfuerzo de entender un poquito, no ir a fondo, pero entender un poquito.
1: Claro, el porqué.
3: ¿Cómo se distribuye la riqueza en todo país del mundo? Se hace.
1: Sí, sí, sí, sí.
3: Hay dos maneras que son las principales, no son las únicas, pero hay dos. Que es mejorando los ingresos de la gente, ¿tá? O sea, a través de los ingresos y a través de la seguridad social. Esas son las dos formas principales, no son las únicas, pero las principales de distribuir la riqueza. O sea, ¿cómo vos ese dinero que vos tenés lo hacés llegar al bolsillo de la gente para que se produzca todo eso que vos estás diciendo? Que la gente compre el boliche, que la gente compre material en la barraca para construir.
1: Ahí va, y ¿tá? Mueve.
3: Que la gente vaya de vacaciones.
1: También.
3: Obvio que estamos hablando dentro del país, ¿no?
1: Sí, sí, sí.
3: ¿Está? Entonces, ¿cómo se hace? A través de los ingresos. O sea, darle a la gente, de buscarle la manera, ya sea a través de los sueldos, ¿está? A través de algún otro ingreso, de que la gente incremente sus ingresos, tenga más plata. Y lo mismo lo hace a través de la seguridad social, sí, especialmente jubilaciones y pensiones. Porque jubilado, el pensionista, y también no van a ahorrar, van a gastar la plata. Y ahí trabaja el bolichero, trabaja el gomero, trabaja la canza que vende ropa, se mueve. Y eso es distribución de la riqueza. Y eso es a donde tenemos que llegar. Indudablemente que, obvio, el contexto económico en el cual se agarró Uruguay no era el mejor. Y después, pa postre de male todavía, se suma el tema este de la guerra, la aventura esta entre los yanquis y el Netanyahu con los iraníes, que se pensaron que se la iban a llevar de arriba, ¿está? Sí, sí. Una guerra que incide directamente en lo que tiene que ver a una materia prima tan importante que mueve el mundo, que es el tema del petróleo.
1: Sí, sin duda. No, otra de las cosas que te iba a decir, que hoy en día vas a Montevideo y ves una riqueza, hay gente que se le cae la plata del bolsillo. Y ves, bueno, los lugares marginales que terminan, como después terminan, pobrecito, como esto que... ¡Buah! Los mató el narco, ¿no? Te quiero decir, y acá en Salto también, porque vos vas a leer esto, yo no los nombro, una propaganda de estos fenómenos gigantes acá, y ves impresionante, ¿no? Y no hay día que no estén llenos, ¿no? Y ves otros movimientos de ropa o algunos lugares que vos vas. Y hay una pobreza. ¿Por qué hay una pobreza en Salto? Porque cerrar una cantidad es increíble y no ve la gente, no hay ni para cortar pasto, ni para juntar papel, no hay nada. Hay una pobreza porque, claro, la persona, como decís vos, como un contador, dice, bueno, yo tengo que pagar la luz, el agua, no puedo darle a Juancito o Pedrito que me limpie la vereda o que me hagan esto. Entonces te quiero decir, por un lado uno ve como en Pocito riqueza, y por otro lado ve pobreza como el Marconi, el Cerro Norte y todos esos lugares de Montevideo.
3: Salto, el departamento de Salto es un departamento que siempre se ha caracterizado por la desigualdad social.
1: Sí, claro.
3: O sea, Saltísimo,
1: ¿no?
3: Salto es un departamento que es muy rico, tiene mucha plata, pero esa plata está en el bolsillo de unos pocos.
1: Ahí va.
3: Y después tenemos una gran mayoría de la población que indudablemente que es lo que integra la clase media, la pobreza, y bueno, y en el caso la pobreza extrema. Eso ha sido una característica del departamento de Salto. También justamente capaz ahí es donde hay que analizar a los efectos de buscar una solución para todo el departamento. E indudable, o sea, para todo el departamento no, para toda esa gente que está en la mala. Pero que era lo
1: el tema económico, así que Salto
3: es que indudablemente
1: más repartida la torta, está más repartida.
3: Las materias más dignificantes para la persona es el salario. Sí. Yo creo que acá una de las cuestiones donde nosotros mayores problemas tenemos, ¿tá? Es el tema de fuentes de trabajo. Sí. A ver, indudablemente que el Estado tiene que trabajar, el Estado tiene que incidir, el Estado tiene que intervenir, el Estado tiene que apoyar. Ahora, esa sería en todo caso una parte de la solución, ¿tá? Pero por otro lado tenemos que buscar, creo yo, que es la solución más genuina, que la persona tenga su fuente de trabajo, que la persona se gane el salario con trabajando, con sus manos. Ahí creo que es un poco lo que le tenemos que buscar la vuelta, y que en Salto creo que no le hemos dado mucho con el punto de la tecla, también con otros problemas que tenemos que también hay que trabajar en ese sentido. Yo creo que el Frente Amplio viene trabajando en ese sentido. Es el tema de la informalidad, ¿no? ¿Y a dónde quiero llegar? Nosotros estamos en un departamento donde tenemos problemas de fuentes de trabajo, y encima de eso, ¿tá? La fuente de trabajo que tenemos, o la poca fuente de trabajo que le tenemos, o parte de la fuente de trabajo que tenemos, ¿tá? Tenemos el problema de la informalidad. O sea, trabajadores que están trabajando en negro, o trabajadores que,
1: lo que tiene,
3: o
1: lo
3: trabajadores que están trabajando parte en blanco y parte en negro, teniendo en cuenta la característica que tiene Salto, que es un departamento donde, donde hay una fuerte zafralidad. ¿Tá? Entonces creemos nosotros que ahí donde hay que mejorar, trabajar este, en todos los sentidos para ahí mejorar la, la, la formalidad.
1: Que lo, se nos va el tiempo, pero lo voy a tratar en la semana, que están viniendo de Concordia, y esto no es de hoy, el año pasado, en negro, arrancan, a ellos les sirve, y no hay trabajo para algunos salteños. Que si un trabajo, no sé qué.
3: Mirá, por eso
1: cuando
3: mirá,
1: vino Puy, te acordás que yo le caía a Puy.
3: Sí, obvio.
1: Le caía a Puy.
3: Obvio.
1: Me dijo, arrancamos con Puy este, en las obras de los accidentes, una barbaridad, que no hay petores. Y también de aquí a acá iban a sola a sola ahí a Corralito, sí. Donde hay mucha guita en Corralito,
3: mirá,
1: y le tiraban con lo que había los tipos.
3: Mirá, si vos querés ver esa realidad de lo que vos dijiste. Vos andate, tipo las 10 de la mañana, una cosa así, o menos. Andate a la rotonda Salto Grande,
1: sí.
3: Y de ahí más o menos salen 4 ónibus con argentinos.
1: Perfecto, ya está. Y lo dijiste vos que son.
3: Sí. No, pero no es que soy yo, que yo lo he visto.
1: No, pero que vos vas en auto y vas y
3: venís. Claro, vas y mirá.
1: Y yo me mando a pie, salgo de acá a traer las publicidades, o a vender o a cobrar, o a hablar con gente, o ando acá en la zona.
3: Más o menos unos 4 ónibus todos los días de argentinos. Y yo, ojo, mirá que yo con esto no estoy diciendo de que haya algo ilegal, yo no sé,
1: sí.
3: A ver, yo no sé en qué calidad, sí. Porque perfectamente pueden venir los argentinos a trabajar acá, perfectamente, sí. O sea, desde el punto de vista legal.
1: Sí.
3: Después si le sacan mano de obra a los salteños, bueno, conozco, porque calcularle que 4 ónibus irán unos, sí. Yo no sé.
1: Grande un promedio.
3: Sí, pero ponele ahí.
1: 200 estás hablando.
3: Sí, pero claro, pero vos estás hablando de ómnibus grande.
1: Sí.
3: Vos estás hablando de ómnibus grande.
1: Sí, tipo micro, sí.
3: Claro,
1: sí.
3: Vos estás hablando de ómnibus grande. Lo que no sé en qué calidad están esos más o menos 100 trabajadores argentinos que todos los días cruzan a trabajar acá en la zafra, en la naranja. O sea, la pregunta que me hago, ¿no? O sea, me hago una pregunta, ¿no?
1: Y nadie dice ni el amigo de Paola, ni nuestro amigo Cacalo.
3: Están en caja, ¿no? Sí, como el tema, como el salario.
1: No, el año pasado y este año tampoco. Entonces digo, hay rivalidades, que se lo decíamos al amigo
3: claro.
1: Puy. Y Puy nos decía, de bueno, que hay falta y no hay plata para contratar, y una barbaridad, impetore, ¿no?
3: Lo que pasa es que, a ver, Enrique, un poco lo que arrancamos hablando al principio. Nosotros tenemos tantos varios problemas estructurales, que lamentablemente, hoy, al momento, la idea es ir mejorando, pero no da la plata para salir a ver, como dice el dicho, a salir a pagar todos los incendios que tenemos.
1: Sí.
3: ¿Entendés? Porque vos todo lo que vas a hacer, por más mínimo que sea, y por más que utilices bruta capacidad y que utilices la inteligencia, pero vos, de acuerdo a la problemática,
1: yo cuando saliste con el claro Arabia, donde una casa común hace un agujero, decía un amigo, en el fondo un pozo y saca petróleo,
3: y
1: ¿no?
3: Obvio, a ver, acá yo ya lo dije, no sé si fue en tu programa,
1: muy bien.
3: Acá en la realidad hay dos formas acá,
1: sí,
3: o nos financiamos entre nosotros, o sea los uruguayos,
1: sí.
3: O la otra, salimos a endeudarnos. Yo no quiero ser hacer lo mismo que hizo el Salvatore de Milei en la Argentina, pero que lo tiene
1: con Trump.
3: Va a ser el único tema es que es Trump el que lo va
1: a pedir,
3: porque yo ahí lo quiero ver a Milei.
1: Sí.
3: ¿Está? Entonces,
1: a él hipotecó la Argentina,
3: y obvio,
1: Trump, claro, él era un perrito mimoso de Trump.
3: Acá yo creo que hay dos caminos.
1: Sí.
3: O nos financiamos entre nosotros, ¿tá? Y aparte cambiamos la actitud que tenemos. ¿Tá? Entramos a vivir más la realidad real, ¿tá? No la de TikTok, la de Facebook, que está lleno de locos que la tienen clarísima, que saben, pero calculo que no la deben tener clarísima ni ellos en su vida.
1: No, eso sí. ¿Tá?
3: Que la arreglo de acá, que arreglo de allá, porque todos esos que aparecen en esas arregladas facilongas, ¿viste? Como apareció Milei, ¿no? ¿viste? Que apareció Milei, pues, ah, que arreglaba la Argentina un día para otro. Bueno, ahí está lo argentino.
1: Toda la vida del práctico, vos te pasó a vos,
3: pero,
1: como abogado.
3: Pero, claro, pero
1: se terminó el práctico y vamos al
3: entonces,
1: el teórico y vamos al
3: entonces
1: práctico.
3: Nosotros tenemos que empezar a discutir entre nosotros seriamente, pero discutir también los que quieren discutir seriamente. Sí. Porque acá hay tigres que lamentablemente quieren decirle, no, usted para afuera. Usted para afuera, porque lo que usted está aportando acá, usted al contrario, en vez de aportar, destruye. Porque si yo dije, digo, mira, no vaya, ahí. Quédense tranquilos, ¿qué hay? Nosotros hoy, lamentablemente, hoy hay que apuntar a los incendios mayores que tenemos. ¿Qué incendios mayores que tenemos? Y pobreza infantil. No es inmoral sostener una pobreza infantil como lo estamos sosteniendo acá en el Uruguay. Los problemas de seguridad que estamos teniendo. Ahora, vamos a sentarnos a discutir en serio. ¿Tá? Yo no tolero que ahora gente de la CORE, que estuvo en el Ministerio del Interior, que vengan a querer a dar cátedra cuando tenían la solución a todos los problemas del Uruguay los 5 mejores años. ¿Tá? Aprobaron la famosa ley de urgente consideración, ¿tá? Que con eso se solucionaba absolutamente todo, porque hay que recordar que la ley de urgente consideración tenía dos capítulos, dos grandes capítulos que se llevaban el 85% de la ley, o sea, del articulado, y uno de esos era la seguridad. Entonces, ¿y qué solucionaron? Solucionaron que le dieron un pasaporte a un narco. Solucionaron de que el ministro tuvo que renunciar por todos los escándalos. Entonces, no me vengan, no me jodan, que ahora saben la solución. Yo no podía creer cuando Heber sale del ministerio y después que va a asumir al parlamento dice, no, porque yo ahora tengo varias propuestas para hacerle al gobierno en materia de seguridad. Pero esperé, loco, tú venís del Ministerio del Interior y me decís que ahora que tenés soluciones para plantear, sea malo, ¿está? Y el problema de seguridad es un tema que indudablemente que es complejo. ¿Tá? Que vos tenés que meterle dinero, tenés que hacer acciones directas en los barrios, ¿tá? Pero también tenés que actuar con inteligencia, tenés que atacar, si querés solucionar el problema, atacar lo que realmente tenés que atacar. Porque acá nosotros nos venimos engañando hace años, no porque cerramos tantas bocas de pasta base, porque cerramos acá, porque... Sí, pero el gran narco que es el que financia, vos le cerrás 10 bocas y te abre 20. Sí,
1: ese es el tema.
3: Ahora vos tenés que ir con políticas inteligentes para agarrar esos pescaditos, esos pescados gordos.
1: Sí.
3: ¿Tá? Vos tenés que tener una legislación acorde al lavado de activo. Porque ¿qué es el lavado de activo? ¿Qué es el lavado de activo, por ejemplo? El lavado de activo es cuando la plata que proviene del delito, ¿tá? Vos le buscás un mecanismo para insertarla en el mercado financiero comercial. Como que esa plata es legal. Sí. Plata que venga o de la droga, o de la venta de armas, o del contrabando, o de lo que sea. Sí. Está, pero acá estamos hablando del narcotráfico.
1: Sí, entonces, hombre, te digo.
3: Entonces yo. No
1: se dice que
3: yo. Yo siempre. Plata claro, eso. Yo siempre lo digo. Y no me canso de decirlo. Acá hubo una norma que a mí entender benefició el lavado de activo. Fue cuando. No sé, yo no me acuerdo si fue en la ley si fue en la LUC, creo que fue en la LUC, cuando se modificó la ley de inclusión financiera, que levantó en la franja en la cual vos no necesitabas que los negocios que vos hacías se pagaran por medios electrónicos, o sea, no tenía control, se lo levantó de $5,000 a $120,000. Pero si se podrá hacer lavado de activo en una franja de 0 a $120,000. Entonces, vos tenés que tener también una normativa, tenés que tener una infraestructura que te sale plata, sí, para luchar contra el crimen organizado. Porque si no, después vos estás agarrando el pobrerío, ahí, viste, el pobre, el que tiene un rancho y que vende. Y nos mentimos a nosotros, porque esa es la otra. El uruguayo nos encanta mentirnos a nosotros mismos.
1: Sacamos una foto y tal.
3: Claro, y ahí hay un problema. Hay
1: uno que es cristiano,
3: un problema estructural. Y lamentablemente vos tenés que intervenir a veces con acciones duras en los barrios. Y lamentablemente en esas intervenciones a veces muere gente y a veces muere gente inocente, lamentablemente, que es lo que hay que evitar. ¿Tá? Y yo con esto no quiero decir que el Estado tiene que ir solo por la vía de la represión. ¿Tá? No, no, vos tenés que ir con el Estado, con políticas sociales, vos tenés que aterrizar en esos barrios con distintos organismos del Estado, ya llame primaria, ya llame Seinau, llámese salud pública, porque también hay parte de la criminalidad que está impregnada de toda esa otra problemática. No puede ser que un gurí, ¿tá?, de esos barrios de contexto crítico, la salida laboral que tenga un adolescente es trabajar para los narcos. ¿Ah? ¿Es trabajar para los narcos?
1: Sí.
3: No puede ser eso. Entonces vos tenés, obvio que tenés que aterrizar con el Estado, con políticas sociales, para entrar a cambiar esa realidad. Sí, pero también trabajar en la otra política de combatir el gran crimen organizado y con acciones directas hoy, porque vos, más allá de que vos digas, sí, mirá, va, y sí, usted fíjese que la historia del asesino que mató a dos, que mató a tres, que valió a uno, que valió a dos, y sí, viene un contexto crítico, sí, lamentablemente nosotros, no, pues sí, no. No vamos a hacer nada porque yo entiendo, porque no, vos tenés que proteger a la sociedad que tenés. ¿Entendés? Y yo lo que creo que a veces, porque reitero, el Frente Amplio, que para mí sigue siendo la única opción más grande, ¿no?, para solucionar los problemas, también comete errores. Está discutiendo los del Frente por el tema de las tanquetas. Vamos a dejarnos de romanticismo.
1: Duro, no, la 1001, ¿no?
3: Claro, no que la, el MPP, que, no que las volquetas, que lo que implica. No, no. Si, vos, a ver, vamos a entender una cosa. En esos barrios contextos críticos, los tigres no te tiran con chesquibún. ¿Está? Entonces vos, lamentablemente, tenés que prepararte para hacer esa acción para combatirlo más o menos en las mismas condiciones. A ver, el narcotráfico no son bebés de pecho. Entonces, ahora, que vos digas, no, vamos a meter los milicos a la... Bueno, esa es otra historia. Pero acá eran las volquetas, las tanquetas.
1: Protección al policía.
3: Claro, las tanquetas era el tema.
1: Y discutiendo. Pero no, claro, creo que un gobierno de izquierda...
3: Pero ahora, indudablemente que vos eso tampoco lo podés comparar y decir que es lo mismo, ¿está? Cuando Orsi se fue al portaaviones, porque eso sí es distinto.
1: Yo ya lo dije, lo mismo que la camioneta y ahora que salió esa deuda que tenía de comer primaria y todas esas cosas.
3: Entonces,
1: eso le hace mal, porque yo pregono para el pobre ahí. ¿Qué le voy a vender al pobre que necesita trabajo? Que la camioneta, que el portaavión, que lo otro, ¿me entendés? Yo creo que esa es una imagen fea, por eso la oposición tiene muy poca credibilidad.
3: Yo hablando del punto de vista de la política que tenemos que llevar adelante y comparar cosas. Pero acá, yo para mí, si vos tenés esa problemática que tenés en esos barrios de contexto crítico, y bueno, vas a tener que tratar de conseguir la mejor infraestructura para darle a la policía. Porque vos tampoco vas a mandar a la policía regalado y en los barrios para le peguen un tiro. Y, pero este

0: o sea, más allá que entiendo cómo es la cosa, pero indudablemente que hay cosas que me preocupan. Y hablando cuando nosotros nos mentimos, porque muchas veces también nosotros nos mentimos cuando hablamos, cuando hablamos de determinados problemas, que son problemas, sí, sí. Pero no hablamos de otro problema que vos mirás los números y decís, a la pucha, pero está complicada la mano acá. Sí, ¿qué señor? Te quiero decir, porque hoy vos capaz le preguntás a la gente y decís, che, ¿de qué está muriendo más gente hoy en el Uruguay? ¿O de qué más muere los uruguayos? Y capaz mucha gente dice, no, y mirá, y muere por la inseguridad, ojalá que el otro día mataron 5, y que el otro día mataron 2, y que el otro día 3. Y vos sabés que los datos de la realidad, los datos, que son los que no mienten, hoy te está dando que los uruguayos mueren en mayoría por dos razones. Mueren por otra, pero las dos grandes razones son dos. Los accidentes de tránsito, ¿tá? Y los suicidios. Muere acá en el Uruguay, muere mucha gente por accidente de tránsito y gente que se suicida.
1: Sí, señor.
0: Que ahí tenés otro tema. Pero ¿qué está pasando acá que los uruguayos se están limpiando? Sí, sí. ¿Qué es lo que está pasando? Y a su vez, si seguís profundizando, vos sabés que hay una franja etaria, tanto en los que mueren por accidente de tránsito y los que mueren por suicidio, que son jóvenes. Entonces, eso ahí también es una de las principales problemáticas que tenemos que atender. ¿Y qué está pasando acá? ¿Qué estamos haciendo los uruguayos? ¿Tá? Y lo mismo pasa si vos analizás la población carcelaria. Y yo con esto no estoy diciendo, no, mirá que los que están en la población carcelaria son todos unos pobres. No. Si cometieron delito, tienen que estar presos. Esa sería la lógica, ¿tá? Preso en el sentido de con una pena, ¿no? Después vemos si la pena es con prisión o sin prisión, o si le damos la libertad, o que tenga la cumpla la pena en libertad, que trabaje. Bueno, esa es otra historia, que es el tema de la política penitenciaria o de ejecución de pena que tendríamos que discutir, ¿tá? Ese es otro tema aparte. Ahora, cuando vos mirás la población carcelaria en el Uruguay, la mayoría son jóvenes.
1: Sí, sí, sí, sí.
0: Tenemos, creo que entre 17.000 y 20.000 presos en el Uruguay.
1: Son más tristes.
0: Entonces, eso es lo que nosotros realmente tenemos que entrar a discutir, y sin tapujo, y discutir con la gente que quiere discutir en serio para solucionar los problemas. Sí, no, sí, para el chamullaje este que anda en la vuelta y que anda en las redes y que anda por todos lados. Sí, sí,
1: sí. Ah, eso es lamentable.
0: Porque si no, reitero, el margen para que nos vaya peor, pero que se quédense tranquilo, que hay margen para que nos vaya peor.
1: Se nos fue el tiempo. Muchísimas gracias. Y no, bueno, gracias a vos, Ricky. Vamos a tener para seguir hablando.
0: Espero que esto sirva para algo.
1: No, pero y esa es la idea. Tanda Fernández.
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1: Gracias, Fernández. Ya en minutos más, mucho hemos hablado con el Fabri Figueroa. Va a venir Dani Coelho. Este sí que es edil. Vamos a ver quién va a presidir la bancada. Y él nos va a decir cuándo va a ser el cambio de mando, porque la gente no nos avisó nada. Hemos querido contratarnos con Molina, no hemos podido, con el Toto Aramburo tampoco. En fin, nosotros a usted no le podemos mentir, no le vamos a decir que son un fenómeno ni que viene nada, porque ustedes se merecen una explicación de cualquiera de los dos, uno que sale a ver qué balance y otro que viene con qué expectativa. Quisimos hablar con gente de la Core, la mayoría de los abogados están en Montevideo, donde les va bien a los abogados y nos encanta, ¿no? No nos dio tiempo a hablar eso con el amigo Fabricio. Lanzan una campaña para prevenir accidentes domésticos durante el invierno. 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Ya hoy arrancamos la semana, lo que es el vespertino y el nocturno, y lo que es no solo el 5 de oro que más juega la gente, está la raspadita, están en muchísimos juegos y después está el supermatch. Queríamos hablar con el Pato, estaba ocupado el Pato otro día, sobre esto, el mundial que ya se termina, y bueno, los premios son importantes justamente para lo que va a ser el mundial. Lo que va a ser el mundial, lo que se va a apostar en grande el martes, o sea, mañana, con el partido de España y Francia, y ni que hablar con el partido de Inglaterra el miércoles y Argentina. Y después, más allá del tercer y cuarto puesto, que también tiene premio, la gran final. Por goles, cómo es el acierto en cuanto a los mundiales. Y después sí, ya van a empezar. El fútbol uruguayo ya está y después van a empezar las grandes ligas. Y bueno, ligas en el mundo que ya están funcionando, ¿no? Después se vendrá la Champions va a arrancar una nueva edición y toda esa cosa. Pero qué es lo que va a pasar, cómo se manejan los juegos. Ojo que van a entrar también los partidos de OFI ahora de semifinal de la A. Y teníamos que hablar con el amigo Gualberto Álvarez, el Pato Álvarez, de Agencia 9, 10 y 11, Uruguay 662. Y bueno, en espacio corto, lo que es modo mundial, resultados que pasaron, Fernández, el pasado fin de semana, el doblete que lo vivimos acá por Caster Multimedia Deporte, la radio del mundial, lo que fue la victoria, ¿no?, de España 2-1, de España, perdón, fue Inglaterra que le gana a el equipo de Noruega, ¿no? ¿Se le fue el tiempo a los noruegos o qué dice usted?
2: Creo que se murieron en el alargue, ¿no? Quedaron sin pierna, murió el cuadro y bueno, y ahí aprovechó Inglaterra, ¿no? No sé qué pasó físicamente, se cayó Noruega y bueno, y aprovecharon los ingleses. Cuadro que está firme, está bien. Pienso que va a ser el primer rival serio que va a tener Argentina, ¿no? Después de todo esto, lo que ha jugado, va a ser una hermosa semifinal, ¿no? Entre Argentina y Inglaterra. Y por el otro lado, bueno, Francia y España, partidazo, ¿no? Pienso que yo lo veo a España con mucho toqueteo, livianito. Creo que es muy favorito Francia. Pero es fútbol, ¿no? Puede pasar cualquier cosa. Pero para mí, digo, lo doy a Francia, y en el partido de Argentina y Inglaterra, si no hay ayudín, va a Inglaterra. Sí. Mire lo que le digo, ¿no? Si no hay ayudismo, ahora, porque en todos los partidos pasa algo raro siempre.
1: En el partido, justamente, usted dice, fue a segunda hora, muy flojo lo vi a Suiza, ¿no? Prácticamente a los 10 minutos se descuidó el gol de cabeza de McAllister. Y después en el segundo tiempo, bueno, encontró ese golazo para el 1-1, después vino la expulsión.
2: Sí, la expulsión, claro. Y bueno, yo no sé, por eso le digo que...
1: Claro, ¿y qué hizo? ¿Usted fingió el hombre o no?
2: Y creo que sí, que fingió, sí, pero bueno, claro, no sé si...
1: Claro, pasa ahí que... está la tolerancia, lo que decíamos nosotros, el boliche, el mostrador, la cintura, los árbitros de antes, ¿no?
2: No, claro, y
1: por el espectáculo lo saca el hombre para afuera, ¿no?
2: Y ha habido cosas de... por el lado argentino y no llamaban el VAR, nada, no. Yo qué sé, mire que sí, hay cosas que no está viendo solo uno, mirándolo fríamente,
1: no,
2: así.
1: No, el mundo. No, ya no es los uruguayos ni acá el Cono Sur, porque algunos creen que porque es sudamericano vamos y vamos, ¿no? Claro. No es así. Y el que está muy, pero muy comprometido, Infantino, ¿no?
2: Y sí.
1: Porque sí, el mundo pone siempre la foto de Infantino con la camiseta argentina, o que los mimoseos a Messi, ¿no?
2: Y esa enfocada a veces gritando los goles ahí al lado de él y todo, sí. Yo me parece que como todo esto, como la pausa de hidratación, como todo, es un negocio Messi, ¿no? Parece que si no está Argentina, parece que los estadios no van a estar llenos porque siguen mucho los argentinos. Todo una cosa lleva de la mano a la otra, ¿no? Entonces hay jugadas muy específicas, sí, que llaman al VAR y otras no. Entonces digo, ahí es donde queda algo medio raro, como una mano ahí media rara, pero bueno, Argentina ya está ahí en semifinal, y bueno, creo que este partido que viene va a ser, sí, con un rival de categoría, un rival un fuerte rival, ¿no? Es que hasta ahora el que se va a enfrentar, creo que es el primer rival fuerte.
1: Y apareció el día del Real Madrid, cómo juega, ¿no?
2: Ah, sí.
1: Yo lo había criticado en un premio de el hombre de guantes blancos, el hombre, pero los que duelen.
2: Billingham.
1: El hombre Real Madrid, pero ahora en los partidos que duelen, otro hizo los dos goles, ¿no?
2: Sí.
1: Estaban perdiendo, hay que decirlo, con un golazo. Llegó poco Noruega, hizo un gol, después lo empata Bellingham. Y después van el alargue y ahí otra vez Bellingham. Y después tuvo más posibilidad de gol también.
2: Sí.
1: El equipo, ¿no? Hubo algunos fallos también ahí, polémicos también, ¿no? Decisiones arbitrales, ¿no?
2: Sí.
1: Porque el VAR no soluciona todo. Lo llaman del VAR y el propio VAR lo estudia. Y el árbitro a veces coinciden que, bueno, jugadas que pensaban que podían ser penal o invalidar el gol, lo validan. Lo convalidan y, en fin, mucho estudio en la parte de ayer. Ya está llegando el invitado ahí. Ya el segundo invitado que tenemos acá hoy. Así que, bueno, y vamos a ver qué es lo que pasa. Mañana vamos a ver si hablamos con Medina y hablamos con Leivas, porque vamos a ampliar el espectro de lo que va a ser el arranque mañana, Fernández. El arranque de semifinal, ¿no?
3: Sí, claro.
1: Y por eso también quería hablar con el Pato Álvarez de Agencia 9, 10 y 11, a ver cómo son las apuestas ahora, ¿no? Cómo es la cosa. Porque cada vez queda menos, estamos en el postre final, donde hay mucha plata en juego, ¿no? Porque estos cuatro ya embolsan. El que salga campeón segundo, pero yo saliendo cuarto nomás, embolsa muchísima guita, ¿no? El Mundial. Bueno, y un éxito las entradas, porque se vendieron 70, 80 mil entradas todos los partidos, ¿no? Algunos un poco más. Un éxito total económico, la mayoría de los partidos se juegan en Estados Unidos, se define todo en Estados Unidos, y después van a hacer la encuesta, la gente de Estados Unidos sigue como en el año 94 sin darle bola, ¿no? ¿Qué es lo que pasa? La cantidad de sudamericanos, ya sea argentinos, los uruguayos mismos, colombianos, y ahora sí se va a ver los europeos que vienen de vacaciones, ¿no? A Estados Unidos, aprovecharon ahí Miami, la playa. Y vamos a tener dos. Ahora sí, Fernández, si no tiene más nada que acotar a ustedes de modo mundial, nos vamos a la tanda.
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1: Gracias, Fernández. Y bueno, otro de los invitados que vino hoy, mañana fría. 3 grados hacía cuando arrancamos hoy, capaz un poquito más. Está frío, sobre todo muchísima humedad la que hay en el ambiente. 91-92% de humedad. Va a ir subiendo el fin de semana el agua. Y va a subir la temperatura y vamos a tener, Dios quiera, que sea poco, porque este invierno frío, feo, y si se llega a ver enchorrada y creciente y desborde, muchos gente de la ribera van a tener que salir, y no queremos que gente que todavía que está en una situación económica que no es la que deseáramos nosotros, todavía tengan esos problemas. Dani Cuello, como es 2022, el sol es, ¿no? Buenos días, el gusto de tenerlo.
2: Buenos días, ¿cómo le va, Enrique? Muy bien, mañana fría, como dices vos, pero bueno, hay que salir a la
1: luz todos los días. Agradecerte porque haces un alto en el trabajo, de acá ya tenés todas las herramientas y te vas. Con tu trabajo, carpintería viene a ser artesanal, ¿no? Se dice ahora, porque también no es solo la madera, sino el aluminio.
2: No, ni madera. Lo mío es carpintería blanca, lo mío es melamínico. Yo hago bajo mesada,
1: placares,
2: todo trabajo en melamínico.
1: Porque el viejo carpintero ya, no digo que no existe, pero se reinventó.
2: Existe,
1: porque,
2: sí,
1: porque como dicen viste, ellos, viene todo descartable. Mirá lo que te digo hoy, ¿no?
2: Sí, sí, estamos en una ciudad en la cual hay un mercado que viene muchos muebles de Brasil y eso, que al carpintero artesanal, al carpintero que hace muebles de madera, prácticamente es muy difícil de... Tiene poco mercado porque no puede competir con lo que viene de Brasil, y aparte las facilidades que te dan a pagar en cómodas cuotas.
1: Las viejas roperías de antes, como creamos nosotros ahí con la abuela, ya no vienen más, viene esto que descartar. Porque ni compensada es la madera que le pega una lámina ahí arriba, ¿no?
2: Sí, sí.
1: O lo ves precioso.
2: Es como un prensado.
1: Pero como yo digo,
2: o algunos de madera, pero madera verde, y se te terminan hinchando, te termina cansando.
1: Y donde los corres mucho, ya, ¿no?
2: No sé, no sirve más.
1: Seguro, no lo puedes cambiar de un lado para otro y esas cosas, ¿no? Las cosas que no ha tocado vivir, pero claro, bueno eso, remarcar. Que sos
2: Sí, viste que el mercado hoy trabajo. Por hoy el tema del melamínico ha resaltado muchísimo, y es lo que más se vende, es las cocinas, todo hoy en día casi todo melamínico, porque viene una variedad de colores y eso que te da, hay imitación a madera, como mirás, y son buenísimos, es un trabajo más, es un material más limpio también.
1: No, digo, mirá que es barato también, nosotros andábamos ahí en el coso de los chinos ahí, no podíamos creer una pared, ¿no? Igual, yo le decía a mi señora, está bueno el trabajo de yeso, sigue siendo bueno también, ¿no lo hacés?
2: Nosotros tenemos una empresa, hacemos trabajo en yeso, revestimiento, lo que es todo porcelanato, cerámica, y aparte de la carpintería hacemos eso.
1: Claro, por eso te digo, te has reinventado, vos un hombre joven que tenés estudio, no como los de antes. Lo de antes, o buscaba el abuelo o un carpintero ahí que te ayudara y esas cosas, y era mucha imaginación, pero hoy en día... hay que estudiar, como le decimos a todos los gurises, en este y en muchísimos oficios hay que tratar de reinventarse, porque bueno, yo me acuerdo cuando Richard Rick decía de que bueno, lo que era la bebida, ¿no? Pero cómo había cambiado, ya no daba trabajo para tanta gente, entonces había que reinventarse. Y uno siempre piensa en eso, porque el mundo ha cambiado tanto y eso ha quitado la mano de obra. Hoy yo creo que tenemos, como dicen muchos que vienen acá, que ganarle a esto, ¿no? A la tecnología. Aprender los gurises esto y con esto ganarse la vida, ¿no? Increíble, ¿no?
2: Y el futuro está por ahí, ¿no?
1: Está por ahí, lo que ha cambiado. Y nosotros como país chico, hoy temprano hablábamos, que hablábamos con el amigo, con el doctor Figueroa, Fabricio, de que, bueno, en el mundo según donde nacés, y nosotros nacimos acá en el Uruguay, que hay que reconocer, ¿no? Las limitaciones que tenemos, donde hay gente que tiene su plata, la cual respetamos, y la mayoría no. Yo le decía lo que era vivir la época de fue de los militares, ¿no? Más allá de que mataron y esas cosas, pero a mucha gente lo mató de hambre, ¿no? Era horrible, horrible vivir eso, que vino la democracia. El mejor periodo fue el de Tabaré Vázquez, sin duda, histórico, y después ni que hablarlo de Pepe Mujica, que siempre intentó ver al pobre con la cara alegre, darle
2: algo. Mejoras salariales,
1: claro, mejores sueldos. Cantidad de cosas. Y también habló de las políticas sociales, que hoy este gobierno lo ha limitado, es cierto, que tiene un problema en la fiscal, déficit fiscal importante y tal. Pero te quiero decir lo que ha cambiado. Pero reconocer que nosotros tenemos que hacer 10 veces más esfuerzo que cualquier otra persona en el mundo para sobrevivir, sobre todo el que menos tiene, cómo reinsertamos la sociedad, que está hoy en día la juventud, ¿no?, problemática y todas esas cosas, pero que siempre el político es el que debería ser. Y como decía él, estaba malo porque a veces la oposición va, habla. Pero pará, no hables tanto, no juegues con lo demás, tratá de buscar una solución, ¿no? Que este gobierno se está equivocando a nivel nacional, sí, no tengo duda. Pero vamos a buscarle la vuelta a todo esto. No sé qué impresión tenés vos de todo lo que pasa. Después vamos a pasar a lo que ya hemos hablado. Pero a nivel nacional, ¿qué impresión tenés vos de todo esto?
2: Y a nivel nacional, yo creo que el tirón de oreja, la autocrítica que uno se hace, que yo creo que lo principal hoy en día es el tema de la inseguridad. Vale. El tema de la inseguridad, que es algo increíble, que está pasando factura todos los días con... Todos los días hay muertes por asesinato, por ajuste de cuenta, todo viene del lado del narcotráfico, ¿verdad? Todo, entonces yo creo que es algo que hay que ajustar, que hay que apretar y hay que tomar medidas ya. Es algo urgente que se necesita medidas para eso ya. Recursos, habilitar los recursos necesarios, reforzar los lugares que haya que reforzar. Pero ya es algo urgente, no es algo que hay que planificar, hay que dejar de tanta planificación y ejecutar, ¿no?
1: Sí, es lo que nosotros pensamos y vemos. Y también confiamos en este gobierno que votaron los uruguayos inclinados por las políticas sociales, claro. A veces el recorte, la enseñanza, por ejemplo, la escasez de empleo. Hablábamos también con Fabricio Figueroa el abuso que se vive hoy en día, ¿no? Por ejemplo, está comprobado, falta que saquemos fotos nomás y lo vamos a hacer para la próxima vez, la cantidad de gente que viene de Concordia a trabajar en la naranja. Y una empresa extranjera como Frutura es uno de los principales, ¿no? Entonces, es decir, le está sacando trabajo al salteño y dándole el de afuera y al negro. Entonces, hay cositas, pero es entendible. Puy estuvo acá, que es el encargado de fiscalizar, vamos a decir, ¿no? Justamente el PVP. Y no es fácil porque hay muchos incendios que apagar, ¿no? No es fácil a veces.
2: Acá en Salto se escucha que bajó el desempleo a un 7%. Escuchaba que estaban hablando integrantes del gobierno departamental. Pero es porque empezó la zafra, ¿no? O vas hasta ahora, dentro de una hora, vas a la puerta de Salto allá en la caminera y hay 200 personas esperando en los ómnibus que se van para las chacras, sí, ¿no? Sí, sí. Yo creo que eso es normal acá en el departamento nuestro de toda la vida, el tema de la zafra, que en esta época el tema del desempleo, pero hay que mirar la calidad del empleo que hay, ¿no? Porque la calidad del empleo que esa gente se va a esta hora de la mañana, ahora dentro de un rato, y viene a veces a la tardecita con 600, 700 pesos que
1: sí, lo gana.
2: Tiene que, sí. Ver qué clase de comida, qué clase de olla hace, ¿no?
1: Nosotros hoy estamos denunciando la cantidad de argentinos que vienen acá, igual y el negro y la empresa Frutura. Y por otro lado, en el verano, en la zona de Corralito, le daban 500 pesos, van de sol a sol. Pero bueno, entendemos, agradecemos las veces que hemos hablado con Luis Puy, encargado de fiscalizar eso, de las cosas que han pasado. Pero de todas maneras seguimos confiando de que, como dijo ahí donde estás vos sentado días pasados el presidente de la coalición de izquierda, Fernando Pereira, gradualmente van a ir aumentando, que el 2027 y el 2028, o sea que el gobierno va a dar más cosas, se va a mover obra, uno ve que la ministra de Transporte, la salteña, habla de obras de muchísimos millones de dólares en el interior, ¿no? En el interior estoy hablando. Y bueno, y acá en Salto, bueno, algo nos va a tocar. Nos conformamos, haga lo antes posible, la obra, 20 millones de dólares el hospital, ¿no? Reforma. ¿Por qué digo todo esto? Porque genera fuente de trabajo y podemos ver, estimado Dani, el circulante que no vemos en la calle, que es lo que nos preocupa.
2: No hay un circulante. Fuente de trabajo y ves que está fulera, y calidad de atención en el hospital, ¿no?
1: Sí, sí, sí.
2: O sea, que va a mejorar, que el hospital es uno de los entes que se agarró con... con mucho déficit, ¿no? Con muchas deudas, con ambulancias que de 11 ambulancias creo que funcionaba una sola o dos. Entonces sí que se va a dar su fruto eso, esa inversión que se va a hacer en el hospital, sí, tanto en infraestructura como en calidad de atención para después, ¿no?
1: Porque cuando hablamos acá con la gente del Zunca, hoy hay poco trabajo en la construcción, pocas obras. Lo público es importante, ¿no? Hacer un liceo, una cantidad de cosas, pero ahora estamos hablando del tema de salud. Entonces estamos muy contentos con eso, porque viste que gente que hoy no tiene nada va a ganar, y ahí el que vende milanesa, el que vende tortas, y una cantidad de cosas, las tortas de fiambre, por ejemplo, y una cantidad de cosas, o empanada, va a poder hacer en la casa, porque hoy vos haces, yo qué sé, 40 milanesas y las vendés todas, o a quién las vendés. ¿Entendés? Ojalá, voy a decir, yo 40 mil ahí y salgo ahí y las vendo a todos. Que sería lindo, ¿no? Es un circulante como se maneja el mundo. Pero acá en la sociedad salteña somos 135 mil personas, 37 mil personas, pero muchísima gente sin laburo. O el otro que lo tiene diciendo, bueno, la luz, el agua, y no puedo gastar más que, no puedo ni cortar el pato, una cantidad de cosas. Pagar a una persona que sería el circulante de la plata, ¿no?
2: Sí. Yo creo que nuestro departamento históricamente dependió del trabajo turístico, del turismo, en la temporada, de la fruta, en la temporada también, después de las escasas obras que salgan en el departamento, ¿no? Hoy estaba escuchando al doctor Perna diciendo que hay 6 edificios en obra o empezaron y que hay 11 más. Para empezar, ojalá sea así y que todo sea mano, como la mano de trabajo sea todo de salteños, ojalá sea así porque eso va a mover. Yo no lo he visto
1: yo tampoco, poco, lamentablemente, es triste, yo no le puedo mentir a la gente.
2: He visto en la costanera acá un edificio, sí, que se está haciendo y está, pero no he visto ese gran movimiento que digamos, está dando un buen movimiento el trabajo de obra en el departamento. Ojalá sea así, digamos, porque falta hace muchísima. La escasez de trabajo en el departamento es algo que vos, a ver, salís afuera de tu casa o donde vayas, sí, en el almacén o el supermercado, es lo que más se ve, ¿no? Entonces es, ojalá que acontezca eso, ¿no? Todas esas obras que se están anunciando, ¿verdad?
1: Sí.
2: Recordemos que Salto ya estaba con una desocupación enorme y aparte quedaron 290 trabajadores más sin trabajo en esta administración en un año, justo ahora, ¿no? Hace un año que quedaron sin trabajo. Fuentes de trabajo que eran dignas, ¿no? Porque ser empleado municipal, sí, sí, ya tenían su estabilidad. Toda esa gente fue relevado de su trabajo, ¿no? Y ahora, agregarle toda esa gente a la desocupación que había. Aunque ahora se han tomado capaz más, pero en otra modalidad es mucho más precaria, ¿no?
1: Sí.
2: No estamos en una situación fácil en el tema laboral, sí, acá en Salto.
1: Escuchame, bueno, primero vamos a analizar la junta departamental, ¿qué te ha parecido? El Frente Amplio perdió cuatro bancas, dos las perdió, sí, definitivamente, que la gente lo votó como Frente Amplio y no pudo ser. Y después, las otras dos bancas que están ahí, que a veces va una señora y vota para la Core y la vemos poca, Elda Albarenque. El otro día la vimos en un velorio, la vimos Elda Albarenque, y estuvimos hablando allí afuera. Pero te quiero decir que no sé qué imagen te deja. Yo creo que más el Frente Amplio, a esas personas que no fueron creíbles, ¿no? Que estuvieron contigo y hoy no están.
2: Sí, a mí no me gusta opinar siempre con respecto a las personas, ¿no? Yo soy edil del Frente Amplio, respondo a mi fuerza política.
1: Eso yo sé.
2: Respondo a mi fuerza política siempre desde que asumí esa responsabilidad. Hasta el día de hoy lo he hecho y seguiré haciéndolo. Entonces, sí, lo que ha pasado es que nos hemos quedado, teníamos una bancada que si bien éramos minoría, podíamos haber sido herméticos, podíamos haber sido, si hubiéramos sido unidos, herméticos, hubiéramos sido visto de otra manera, hubiéramos tenido otra postura, hubiéramos tenido más discusión, se hubiera debatido más, hubiéramos sido más, hubiéramos tenido una bancada más entretenida, ¿no? Más fructífera. Cuando pasó lo que pasó, estamos hablando de que la coalición hizo su trabajo. ¿Entendés? La coalición hizo su trabajo, necesitaba votos y no vino correctamente como tendría que haber venido a negociar con la bancada o con el gobierno Frente Amplio. ¿Entendés? Vino individualmente, vino por fulano, por ciclano y logró su objetivo. ¿Entendés? Cuando logró su objetivo de conquistar a ciertas bancas, ya logró el voto, los votos necesarios, y de ahí en adelante ya no hay mucho más que decir, ¿no? Ya se logró un endeudamiento, ya se logró un presupuesto bien infladito, ya tienen todo para trabajar a su manera, ¿no? Eso es lo que ha pasado. Y bueno, y de los compañeros que dieron el voto, ellos tienen su postura. Yo qué sé, no la comparto, uno no la comparte.
1: Hay bancadas que hace rato están en el lado.
2: Sí, hay bancadas que se declararon independientes, sí, ni bien asumieron, y bueno, está. Y después los otros se agarran de que la que lo hacen por salto, que lo hacen por la gente, cosa que no es muy creíble, porque si vos te puso ahí un Frente Amplista, el Frente Amplista, no sé, ¿en qué momento te pidió que vos hagas eso? ¿Entendés? Yo voto y digo no, porque la gente, lo hago por la gente. ¿Por qué gente? Por la gente que te votó y te puso ahí. ¿En qué momento? ¿Dónde lo hicieron? ¿Dónde solicitaron? ¿Lo solicitaron a la fuerza política?
1: ¿O te vendiste? ¿O te vendiste?
2: ¿Se proclamaron en la fuerza política? ¿Sí? ¿Se proclamaron en los medios pidiendo que los ediles hicieran eso? ¿Hicieran eso por el departamento?
1: Muy bien, Daniel.
2: ¿Que endeudaran el departamento? ¿Que generaras esa deuda a 20 años? La fuerza política, los votantes tuyos te lo pidieron en los medios, ¿no? Entonces es complicado, ¿viste? Uno tiene, claro. No es fácil.
1: Pero a veces yo digo, los políticos son culpables, ¿no? Por ejemplo, Andrés, haberlo llevado a Varela, que es un blanco, bueno, vos del burro, decía mi abuela, no podés esperar más que una patada. Y lo mismo en el amigo de Mora, ¿no? Entonces ellos fueron con esos votos del frente, hoy la pelearon para ellos personalmente y los familiares y todo, para ellos la pelearon. Eso es lo triste de la gente, ¿no? Es lo triste porque la gente votó una cosa y ellos, si bien perdió el frente, la arreglaron para ellos. Y después sorprende lo de esta muchacha, lo de no sabemos de qué lado está Analía Fernández, ¿no? Con 806, que aquel polémico que votaba día 15 caluroso, lunes 15 de diciembre de 2025, no solo vota ella, lo saca pobre Pierlé para afuera, que Pierlé es un zurdo, y que justifica el voto, que es lo más triste de todo, ¿no? Diciendo que había que votar porque el gobierno anterior, o sea, el gobierno de su esposo, había dejado deudas, ¿no? Eso lo tenemos grabado y lo pasamos acá. La voz de Analía Fernández, que muchos cuando la escucharon por primera vez quedaron frío, helado, pálido, no hay una explicación, ¿no? No sé cómo lo ves tú, que estuviste ahí, pero vos sos, tenés una honestidad bárbara, como hombre que sos, fuiste y hablaste con Andrés y le dijiste, así es, seguís siendo izquierdista, pero lejos del ENFA, ¿no?
2: Por eso son visiones diferentes y capaz, actitudes dentro de la política diferentes, acuerdos, no lo sé. Yo puedo hablar por mí, que lo que me comprometí a hacer, lo que me comprometí con la gente cuando uno sale a hablar, porque la militancia mía siempre fue muy de muchas visitas, diálogo con el vecino, con el vecino en los barrios. Toda la semana nosotros teníamos agendada de lunes a sábado 2 visitas por día con los compañeros, nos juntábamos con la barra. Bueno, el lunes teníamos 2 visitas, una en Barrio Burton, otra en Barrio Artiga, una a las 7, la otra a las 8, una todos los días. Entonces vos te debes a esa gente, todas esas charlas, ese diálogo, eso que te pidió la gente, o eso que vos le prometiste que vos ibas a hacer, o el camino que vos ibas a intentar hacer, esa palabra vos la tenés que mantener. Entonces, ese es el camino que elegimos nosotros. Y sí, estábamos en el ENFA, estábamos en el ENFA, estábamos respaldados por Andrés, trabajábamos en el ENFA, pero bueno, cuando pasó lo que pasó, nosotros mantuvimos la postura de que los que nos pusieron ahí fue la gente, el que confió en nosotros fue la gente, con esa gente a la que nosotros hablamos y con la que nos comprometimos, esa fue la que nos dio los votos, y a los compañeros del sublema que trabajamos y nos organizamos y tiramos todo parejo para llegar hasta la Junta Departamental, a esa gente uno le debe el respeto y le debe la responsabilidad que asumió. Por lo tanto, si se te aparecen otras cosas por el camino y hay que dejar de lado una u otra, yo prefiero dejar de lado X cosa, pero seguir del lado que está la gente, que es la que te puso y la que te pasa factura mañana, te pone o te quita de vuelta, ¿no?
1: Sí, eso sí. Es... Yo creo que esta gente, ya lo... Salvo también, como hablábamos con el invitado anterior, que lamentablemente a veces la gente... le gusta esa politiquería barata de toda la vida, ¿no? Porque vamos a votar a Juancito que le va a dar un trabajo a mi hijo, a mi nieto, ¿no? Yo vi personas mayores y digo, ¿pero qué andas haciendo vos tal y tal lado? No, porque este político le prometió un trabajo a mi nieto, ¿viste? Entonces te quiero decir que tenemos que cortar con eso.
2: Y eso es un juego con la necesidad de la gente. Claro, ¿no? Es un juego con la necesidad de la gente que se jugó.
1: ¿Cómo los
2: se va a seguir jugando? Sí, sí. Porque se está jugando.
1: Se está jugando. Bueno, pero viste que ahora el viso avisó que los monotributos no van más, lo van a vestir de otra cosa que no me acuerdo cómo se llama.
2: La fundación,
1: perfecto. Pero viene haciendo el monotributo que inventó el doctor Andrés Lima, que dice que estaba mal, pero ahora lo van a disfrazar, ¿no?
2: Sí, tal cual. Yo creo que ya lo pasaron a todos los... Es algo que, por eso lo que hablaba de jugar con la necesidad de la gente, ¿no? Fíjate que los 291 cesados, cuando se cesó a esa gente, lo que se decía de la administración era que se iba a retomar, porque volcaban el convenio, porque había muchas irregularidades, había gente que cobraba y no trabajaba, que ellos iban a estudiar caso por caso y que luego iban a llamar a todo lo que estaba bien. ¿Se llamó en esa modalidad? No se hizo. Se llamó a algunos compañeros, por lo que tengo entendido, por los puestos, por el trabajo, la función que cumplían, que era necesario. Se los llamó en su momento, claro, como recién estaban organizando, si te necesitaban a vos de que sos un motonivelador, te llamaron y te usaron un tiempito hasta arreglar el cuerpo. Ahora ya lo arreglaron, te pasan para una fundación para que vos entraras cuando te llamaron, te hicieron firmar el abandono del juicio, o sea que dejabas el juicio que le estabas haciendo a la intendencia por haberte cesado, por haber violado un convenio colectivo, haber ignorado un convenio colectivo, te hacían firmar que abandonabas eso, te tomaron por 3 meses y ahora los pasan a fundación. Eso es jugar con la necesidad de la gente, jugar con la gente que tiene familia, que tiene que llevar un plato de comida a la casa todos los fines de mes, ¿no? Y la gente se encuentra en esa situación que, ¿qué hago? Ya el juicio lo perdí, ya se siente que totalmente fue usada, gente que no creía, que decía, no, ya me cesaron, me tomaron de vuelta, no me van a cesar de vuelta. No, fueron más inteligentes, no te cesaron, te precarizaron el trabajo ahora. Porque ya no es lo mismo ser un funcionario municipal con todos los beneficios que tenés de hogar constituido, de asignación, de categorización según qué trabajo estás haciendo, que te den la antigüedad, que te den tu estabilidad que tenías, a que te bajen y te pasen a una fundación con un sueldo de 27 o 35 mil pesos, que todavía no se sabe bien cómo es según la carga horaria que tengan, y sin derecho ninguno, ¿no? Que eso es un privado que mañana puedes estar afuera, sí, sí, sí, tranquilamente. Sí, sí, sí. Por eso es lo que digo, que se juega mucho con la gente, con la necesidad de la gente. Y la desocupación lo que genera es eso, que el que tiene que algo,
1: trabajo,
2: por la necesidad, a veces la gente
1: que
2: acepta...
1: Paga la luz, el agua y a veces el alquiler.
2: Acepta.
1: Y tenés chicos en la escuela y tenés otro gurice ahí en el liceo. Sí, bravísimo, ¿no? Cual, por eso también nosotros respetamos el más chico, ¿no? Cuando alguno dice, pero se pasó un partido para el otro... respetamos ese padre de familia, bueno, que tomó una decisión, este no es ningún delito. Pero te quiero decir, por ejemplo, los monotributos de Andrés Lima salieron y en un año tuvieron todos los monotributos de Albizu, ¿no? Ahora Albizu busca cambiar esa figura y pasar a esto de que, bueno, fundaciones, ¿no? Pero estamos contentos, por lo menos esa gente quedó, porque yo, si esa gente se va, ganan 24, 5 mil pesos, pero es la plata que nos vemos en el circulante, pues esa pobre gente cobra eso y quema la plata, y es el circulante que vemos, que es muy poco, ¿no? Porque para mí se mueve poco, hablaste de las obras que dijo Perna, nos gustaría hablar con Perna, y decirme dónde están las obras y salir a recorrer. ¿Dónde están esas obras? Que Dios quiera y vengan mañana y hagan edificio y venga gente de otros lados a vivir acá. Que tenga, no digo plata, pero que tenga como para gastar acá. Nosotros aplaudimos, ¿no? Pero es difícil la situación, ¿no? Que estamos viviendo hoy en Salto.
2: Sí, la verdad que sí. Es difícil y triste. Triste en ver cómo se juega con la necesidad de la gente. Como siempre el más necesitado, las familias más pobres, más vulnerables, son los que pagan los platos rotos. En estos casos, políticos que se usan a la gente en campaña y después, cuando ya están en el podio, se olvidan de las promesas y de quienes lo pusieron ahí y terminan pagando la gente más vulnerable, ¿verdad?
1: Sin duda que sí. Bueno, el balance tuyo, bueno, ¿qué cuestionás como edil ahí en la Junta en este periodo? Que para los ediles de la CORE fue, pero todo un éxito, ¿no? ¿Qué es lo que vos remarcás más negativo, como que se le mintió un poco a la gente en este periodo presidido por el amigo, el doctor, ¿no? Era el doctor Molina y bueno, ahora se va a venir otro, ¿no?
2: De la Junta, yo creo que yo soy nuevo en mi primer paso por la Junta Departamental y asimismo no he podido cumplir como realmente me hubiese gustado por el tema laboral, porque uno tiene que trabajar, uno tiene sus responsabilidades y a veces el tiempo de trabajo te requiere más de lo que uno espera y tenés que descuidar un poco el tema de las comisiones. El tema de las comisiones, nomás yo hace más de 2 meses que tuve que pedir para retirarme de las comisiones, que estaba en obra, cultura y turismo, y deporte, perdón, y me tuve que retirar para no fallarles a las comisiones, porque no puedo con el tema trabajo y los horarios no me permiten. El tema de la Junta, yo lo vi, claro, ellos hicieron...
1: Antes que ya te corto, dentro de la cantidad de saludos que te mandan, dice un saludo grande, bueno, a la audiencia y al edil Dani Cuelo, un gran militante y luchador, lo hizo el presidente de la coalición de izquierda, que nos está escuchando, un saludo grande, Luis Alonso, para ti.
2: Muchísimas gracias, un abrazo grande a Luis también. Sí, lo que te decía de ahí de la Junta, ellos... hicieron su... Como soy nuevo, los ediles más experimentados, sí, Juan sí. Pablo, Regino, fueron los que más o menos, Manuela, los que más o menos llevaron la batuta y nos guiaron los primeros pasos, ¿viste? Y nosotros fuimos un poco, vamos, aprendiendo con esos monstruos ahí al lado, que al tener minoría tampoco ellos pueden lucirse y trabajar de la manera... Otra cosa hubiese sido si nos hubiésemos mantenido herméticos. Si no se hubiera roto, si la coalición no hubiese roto, si los ediles frente amplista hubieran sido herméticos y no se hubiesen abierto, porque se abrieron porque no eran frente amplista realmente, porque el que es frente amplista y trabaja en el colectivo, estaríamos todos los ediles unidos y cada negociación daríamos, en cada negociación teníamos discusiones y negociaciones, espacios para negociar. Pero no pasó. Entonces, por eso es lo que te decía hoy al principio. El trabajo en la Junta ha sido un poco, bastante débil de nuestra parte. Damos la fuerza, damos la pelea política, el diálogo, la discusión y todo, pero ellos tienen los votos. Cuando quieren, levantan la mano y ya está, se termina ahí, ¿no? Entonces, yo creo que un análisis de la Junta es... bastante positivo lo que yo veo para nosotros, como aprendizaje positivo. Para la, los compañeros que se relevan ahora del tema de la presidencia, sí, sí, eso. Sí.
1: Bueno, cambia la presidencia.
2: Cambia,
1: ¿no?,
2: la presidencia.
1: Este muchacho, este yo, el doctor Aramburo.
2: Seguro, sí. Con Molina, muy poco diálogo, pero sí mucho respeto de parte sí, de él, sí, siempre hacia nosotros. Siempre vi un hombre muy, muy respetuoso y muy atento también siempre a nosotros, ¿no? O sea que no hay mucho para, no tengo para criticarlo.
1: Pero es firme, ah, es duro. Sí. Porque claro, el 15 sí, dijo, bueno, a ver acá el que, pues la gente.
2: Acá lo que
1: yo uno tiene lo mismo, que ver. Lo que le gritaría a algunos que votaron traidores, vendidos, le gritaría yo como persona. Claro, si fui y lo voté.
2: Sí.
1: Y él se paró. Oh, yo me asusté. Se paró el hombre y dijo, acá los hago sacar si levanta mal la voz la gente, ¿no?
2: Yo creo que acá lo que hay que ver es que se prometió un montón de cosas para Salto y ya va un año de gestión, un año de gobierno y es muy poco lo que se ha visto, ¿no? Porque uno mira y decís, en turismo prácticamente nada, turismo nada. Y debemos depender más del turismo, debemos fortalecer más. Es un área en la que hay que fortalecer porque depende mucho el trabajo. Se pueden generar fuentes de trabajo en el turismo. Es que debemos explotar lo que tenemos.
1: ¿Vos estabas cuando vino el salteño este Pablo Menoni?
2: Y acá dijo eso. Se ha hecho una garita en la Plaza 33, ¿entendés? De la parte de turismo. Entonces vos decís, sí, en recolección, ¿qué se hizo en un año? Recolección.
1: Sí.
2: Poner
1: sí,
2: unos volquetones.
1: Sí.
2: O sea, no hay mucha diferencia, ¿entendés? En cultura sigue igual. En desarrollo se trabaja mucho con lo que es del gobierno nacional, del Mides.
1: Tu amigo Basturén.
2: Ahí va, con sí, lo de Jorge.
1: ¿Jorge soluciona el problema?
2: Ahí va. Descentralización, yo lo veo bastante bien. Descentralización no puedo criticar porque uno dice, dentro de lo que hay, por lo menos se están moviendo por el interior, ¿entendés? Uno tiene que reconocer, a mí me gusta reconocer lo que está bien, no solo criticar. Y yo creo que en la parte de descentralización se viene. He recorrido, yo ando mucho por la campaña, la caminería se le está haciendo un mantenimiento, entonces va un año, al director, como es Galiassi, lo he conversado con él, tiene muchos proyectos, ojalá se den, de momento no tengo mucho para criticarlo, o sea, las intenciones y el mantenimiento se viene haciendo, aparte ellos se mueven por todo el interior,
1: sí,
2: ¿no?
1: Sin duda. Se mueven,
2: van en equipo, en masa y eso sí. Tiene que... Después, en el tema de deporte también es otra cosa que hay que darle un punto en la parte de deporte, porque se ha el tema de han traído el otro día había mountain bike,
1: sí.
2: Competencia de mountain bike, de rally,
1: sí, el chiquito de Codecam trajo mucho, chicos de Codecam que vino a todo el país.
2: El ciclismo, entonces son atractivos que hay que llevarlo en buscar la forma de con el deporte, o sea, todos esos eventos, esas competencias de rally, de mountain bike, de moto, de náutica. Tenemos un montón de cosas que si vos armás eso con el turismo, lo juntás y armás paquetes turísticos, vos generás empleo incluso en el invierno, vos generás un turismo de invierno, ¿entendés? Sí. ¿Qué es lo que tenés que generar? Es lo que tenemos termas de agua caliente, ¿no? Sí. Se supone que en el invierno es una atracción para muchos turistas del sur, de nuestro propio país o de los países vecinos, de Argentina o Brasil, que quieran, que lo vean a Salto como una posibilidad, de decir, mirá, tenemos las termas, tenemos buenos hoteles, tenemos hay torneos de mountain bike en tal fecha, hay rally. Hay
1: los motos encuentros.
2: Hay motos, ¿entendés? Hay un parque del lago precioso que se puede hacer
1: senderismo,
2: se puede hacer muchas cosas, se pueden inventar. Entonces digo, hay que aprovechar en la parte de turismo para explotar con todo eso. Ahora de momento el deporte le doy una puntuación porque lo he visto, se está moviendo la parte del rally, la parte de mountain bike, la parte del autódromo está trabajando muchísimo, está de corrido, de continuo habiendo eventos y ahí se genera empleo también. Entonces, en eso le doy un punto. Después la parte de recursos humanos es la peor que he visto,
1: Bueno, ahí dicen que va en Molina, ¿eh? Va Molina.
2: Bueno, ojalá.
1: Pechugado para... Porque te acordás, en un comienzo se dijo que hoy Blardoni, acostumbrado con los gremios, ¿no? Blardoni, mansito, está ahí en los ómnibus. Y quedó este muchacho que se va a jubilar, ¿eh? Se jubila mi amigo. Lo invité hoy temprano, ¿no? Parece que no quiere venir temprano. Alejandro Seco, que está ahí, en el que decís tú. Y yo digo la todo peor dice porque que va a ir Molina ahí.
2: Yo digo la peor porque es de donde sale todo el manoseo a la clase trabajadora, ¿no? Todo el manoseo lleve y traiga a los trabajadores. También por eso digo que se decía de que era un gobierno que vamos a gobernar para todos por igual, no solo para la coalición, vamos a gobernar para todos, y no lo han demostrado. Eso no se ha demostrado en los hechos. ¿Por qué? Porque ni bien asumimos, echamos a todos los trabajadores de la administración pasada, ¿tá? Con la excusa de que no había dinero para pagarle a la gente, porque agarraron un sartén caliente, porque, ¿no? Todo eso. Pero sí contratamos a cargos de confianza masivos, ¿no? Y le subimos los sueldos. Entonces, si venimos a hacer mejoras para la población, si criticamos de que se estaba metiendo la mano en el bolsillo ajeno, ahora, sabemos que hasta que no tengamos el fideicomiso, el endeudamiento, el préstamo ese, o hasta que no tengamos nuestro propio presupuesto, no podemos hacer obra. ¿Para qué contratamos? ¿Para qué te voy a estar pagando un año a un ingeniero, a un paisajista, a todo eso, si no voy a tener plata? Por un año no voy a poder hacer obras. ¿Qué hicieron? ¿Entendés? Dejaron, si les pagando esos sueldos, dejaron de comprar líquido negro para formar material negro, para salir a tapar pozos en los barrios. Porque el mantenimiento en los barrios se venía haciendo. Sí, estaban mal las calles, pero por lo menos se hacía un mantenimiento de bacheo. Vos veías cuadrillas de bacheo en el cerro, en la zona este, en el

0: mal, porque lo que está mal está mal. Ahora, la gente que construyó al lado de la escuela 137, ponele, ¿entendés? Que tiene su casita ya hecha y que tiene los servicios, la luz, el agua enfrente, el saneamiento a 70 metros, y ahora le decís que le vas a quitar la casa y que le vas a dar un contenedor ahí por el barrio Artigas, que ni siquiera supieron decirle dónde están los contenedores que van a dar.
1: ¿Qué denuncia que estás haciendo vos? Porque eso, la verdad, que nadie lo.
0: Eso está muy mal y es
1: Sí,
0: jugar.
1: darle
0: Eso, decime
1: contenedores.
0: si no es revanchismo
1: Sí, sí,
0: político.
1: sí, sí.
0: ¿Entendés? Sí que lo es. Después, tenés en el barrio La Amarilla
1: Eso, eso sí.
0: un relevamiento que se
1: Sí,
0: va a
1: sí, sí.
0: hacer para las viviendas de enfrente al Obispo Mari, de 80 y algo de familias, me
1: Sí,
0: parece,
1: sí. Y
0: de
1: se va a
0: todo
1: hacer
0: lo que.
1: mucho más bienvenido por este gobierno para atrás, ¿no? Va a ser. Toda esa zona ahí, el tal Chichato, eso se va a poblar ahí, ¿no? Hay
0: Sí,
1: más. Pero yo
0: sí.
1: lo que voy es
0: Ahí
1: esto.
0: hay seis familias, hay
1: Sí,
0: cinco o seis
1: sí.
0: familias que no se quieren ir, que
1: Claro, o
0: recibieron.
1: más. ¿Sabes por qué? Porque tienen casa de dos pisos y tienen guri chico y guri grande. Y no metes todo eso en esas lindas viviendas que decís, vos no entras, no entran todos.
0: Sí,
1: Entonces,
0: pero no
1: ese es el
0: solo
1: gran
0: eso,
1: tema, el
0: Enrique, no
1: gran
0: solo
1: tema.
0: eso, sino que voy a decir, yo por ejemplo te hablo específicamente de cinco familias, cinco casas que tienen de Ramblas en Ramblas Ceibal, de la Manuel Oribe, una cuadra hacia la Paraguay, te voy a decir, hacia
1: Sí, sí, sí,
0: Caballero,
1: sí.
0: ¿verdad? Ahí hay cinco casas, hermosas casas, gente que invirtió muchísimo y que la administración anterior le dio, no es un comodato, le dio un permiso de
1: Sí,
0: uso,
1: sí, sí.
0: ¿no? Esa gente no son abogados, esa gente no tiene para comprar, esa gente confió en una gestión, vino, se arrimó una intendencia, una gestión y pidió un pedazo de tierra para construir su casa, ¿está?
1: Y lo
0: Se le
1: habilitó la
0: dio
1: ley y la
0: un
1: anterior.
0: pedazo de tierra, esa gente construyó su casa con sus
1: Sí, sí,
0: recursos,
1: sí.
0: con su licencia, con sus aguinaldos, creó una ilusión, ¿no? Su familia, de acorde a sus condiciones, crearon su casa, invirtieron muchísimo. Y ahora esta administración viene y les dice que se tienen que ir. ¿Entendés? ¿Por qué? Porque están en una zona. Primero, en la Junta, yo la tengo la versión taquigráfica
1: Sí,
0: que le
1: sí, sí.
0: pregunté a la directora Almirón, le dije de esa
1: Claro, porque
0: exclusivamente
1: hay
0: de
1: que decir que
0: ellos,
1: ella estuvo en la junta con ustedes.
0: estuvo, y yo le pregunté, y ella me dijo que esas dos, que a esa gente se la iba a relevar porque esas dos casas de dos pisos estaban arriba de un caño conector de OSE. Cuando no es verdad. Yo hice un pedido de
1: Sí,
0: informe al
1: sí,
0: Ministerio de Vivienda, porque se
1: sí.
0: dice
1: Sí,
0: que me pidió un
1: sí.
0: cédulón del Ministerio de Vivienda. Hice un pedido de informe al Ministerio de Vivienda. Hice otro pedido de informe a la Intendencia y otro pedido de informe a la OSE. Entonces ahora se va a saber, ahí vamos a saber la verdad de por qué. Pero también tengo la imagen de dónde van los conectores,
1: Lo leo.
0: de dónde van los conectores
1: Sí, sí.
0: de saneamiento.
1: Sí.
0: Y no están, no hay ningún conector de
1: Sí,
0: OSE
1: sí.
0: en esa zona. Están allá sobre Gaboto.
1: Sí.
0: Ahí el conector de OSE pasa por la mitad de la calle como tiene que ser. Y esa gente tiene 60 metros de fondo y tiene la casa 30 centímetros arriba del nivel de la calle como tiene que estar. Nunca los agarró el agua.
1: Sí,
0: Le
1: sí, sí.
0: dice, están en una zona inundable. Aunque nunca los agarró el agua, están en una zona inundable. Entonces tienen que sacar a media amarilla si van a sacar de ahí. Entonces no hay. Y dicen
1: Sí, una lástima, ¿no?
0: que tienen como es voluntad política.
1: Yo voy a poner acá para la foto.
0: Entonces,
1: Che,
0: si hay voluntad política, realmente hubiese voluntad política, tienen que decirla para qué lado. Para el lado de la gente no está la voluntad política ahora, está claramente para el lado de ellos.
1: me quedé
0: ¿Entendés?
1: pensando en lo primero. Sí, eso es lo que más o menos todo el mundo sabe y ya es viejo eso. Pero te quiero decir lo que dijiste primero, eso que lo van allá por los contenedores. Ahí el barrio Artigas. ¿Cuántas familias son?
0: No lo sé cuántas familias son. Te estoy hablando exclusivamente de una familia que me
1: Seguro.
0: dijo que la citaron, que fueron asistentes
1: Sí, sí,
0: sociales y
1: sí.
0: que le dijeron
1: Tienen que salir de
0: que
1: ahí.
0: van a tener que dejar su casa y que posiblemente se le dé un contenedor y le preguntó dónde y que todavía no sabieron, no supieron decirle dónde es el contenedor. Que
1: Sí, sí,
0: aparentemente
1: sí,
0: es
1: sí.
0: en el barrio Artigas, pero todavía no saben. Ellos estuvieron averiguando y por lo que averiguaron me dijeron que aparentemente para el lado del bypass que hay unos contenedores que se piensa llevar a gente para ahí. Qué
1: Sí, la
0: mal,
1: verdad que es bravo
0: busquémosle la
1: decirle a un padre de
0: solución,
1: familia, una.
0: porque
1: Bravo,
0: si
1: bravo.
0: tenés los servicios, tenés mayoría en la Junta y
1: Sí.
0: realmente querés hacer las cosas bien, como le dijiste a la gente que te dio el voto, que ibas a gobernar para todos, porque no le buscás la solución.

0: A esa gente. ¿Por qué no lo haces pasarlo? Porque hay que pasarlo por la Junta, ¿por qué no lo pasás? Que hay que hacer un convenio tripartita con la Intendencia, OCE y la cooperativa, o hacerlo, o a decirle a la gente que lo haga, pero no cortar directamente por un desalojo. ¿Entendés? ¿Y qué pasa? ¿Y quién le paga todo eso? ¿Quién se hace cargo de todo eso, esa inversión que hizo esa gente? ¿Quién se hace cargo? ¿La gente tiene que pagar? ¿La administración pasada o esta administración? ¿Quién se hace cargo? ¿Entendés? Siempre termina pagando el más necesitado. Siempre se corta el hilo
1: fino. El más débil.
0: ¿Entendés?
1: Sí, el hilo se corta lo más fino. Perfecto. Sí, no, la verdad que es muy buena la apreciación. Haciendo un balance muy bueno tuyo, lo que ha sido la Junta, lo que ha sido la Intendencia, que vos entendés que en este año está en el debe. Esos 60 millones de dólares, ¿no? Que la gente lo está esperando desde abril, porque dicen, cuando entra el último ciclista, el Uruguay se echa a andar, la gente estaba ilusionada que ya iba a arrancar. Se habló julio, ya estamos en julio, no sé cuándo van a arrancar las obras esas, por Dios, que va a generar la mano de obra que necesitamos hoy, ¿no?
0: Sí, tal cual.
1: Ustedes han hablado en la Junta, por ejemplo, ahora, se sientan y le preguntan.
0: Hay que, uno se preocupa y es preocupante porque decís, 60 millones de dólares y los van a invertir, que los inviertan bien, que los inviertan bien, porque 20 años, que duren 20 años esas obras, que duren 20 años esas calles, porque los últimos tienen 5 o 6 años para pagar doble cuota del préstamo del fideicomiso de Aymán y después de este, que no va a ser poca cosa. Entonces, ¿cómo se va a manejar la comuna salteña? ¿Qué va a quedar para los salteños?
1: Tiene que buscar mucho más ingresos de otro lado, ¿no?
0: Ahí está.
1: No solo el turismo.
0: No es solo ahora y se vende eso. ¿Y después qué va a pasar si esas obras no son realmente como dijeron? Porque primero se dijo que se iban a hacer avenidas a nuevo. Ahora ya se está hablando de reforma, de trabajos, que no es lo mismo, ¿entendés? Por eso hay que ver, hay que ver. Ojalá, queda un año. Es un año, digo, pasó un año.
1: Es mucha plata que se va, como dijo Roca, en pagar, son 44 puestos, ¿no? Plata sale en dólares, ¿no? Millones, habló de millones de dólares. No me acuerdo cuánto fue que dijo.
0: Está bien empapado en el tema.
1: Claro, en eso, y nunca hubo una respuesta. Ojalá hubieran dicho, mirá, está equivocado Juan Pablo Roca. Y no, ellos han quedado quietos y no han salido a discutir. Ellos lo único que hasta ahora vienen acá, defienden el gobierno, defienden la lucha para el fideicomiso. Bueno, ya aprobó estos 5 años. Ustedes han hablado con ellos y siempre se dice, primero no tenían en claro cuál era la avenida. Ahora hasta se habla de que van a empezar por Arrodó, porque claro, Cujó está terminando ahí en Apolón y arrancaría ahí con las máquinas en la avenida Rodó, que la van a hacer a nuevo y me alegra por la gente ahí.
0: El director de obra en su momento en la Junta nos dijo que la primera intervención se iba a hacer en la Pascual Arreaga.
1: Ahí está, sí,
0: la
1: eso.
0: La Pascual Arreaga. Todavía hubo algún compañero de que no me acuerdo quién fue, que le preguntó si Vicio, por ejemplo, iba a... y el frigorífico Silbarán, o sea, la caballada, que no
1: sí,
0: sé
1: sí,
0: cómo,
1: sí, sí, sí.
0: Si iban a aportar algo, porque son empresas que entran transporte pesadísimo, ¿entendés? Entonces, le dijeron que no. Entonces, pero sí dijeron que iba a ser la primera. Ahora no sé, ya, porque se habla de la Rodó.
1: Primero se habló de 5 avenidas y, como decís tú, solo esa. Ahora se habla de la Rodó porque las máquinas de Vicio están ahí, que inauguraron los otros días, ¿no? El viernes.
0: Sí, sí.
1: Que vino Juan Manuel Arenas, que después estuvo en el local del frente. Y bueno, así que estamos en eso, esperando, porque esa plata, por Dios, tiene que beneficiar el laburo, porque se dijo que las empresas, ahora surgió la otra licitación para mejorar las calles, ¿no? No sabemos qué empresa la va a agarrar, que es del río hasta la ruta, por decir así, la ruta vieja, y de acá de Barbieri hasta Riague, ¿no? Que hay muchísimos pozos, y bueno, esa es otra empresa que surgió, no sé cuándo va a empezar esa nueva licitación, porque la verdad que se hablan licitaciones, pero uno ya más o menos sabe, ¿no? No se hizo público. Bueno, estaba Dani, estaba Fernández, estaba Fulano. No se hizo público eso.
0: La empresa avanzó por un lado. ¿No? La licitación avanzó por un lado.
1: No, es una barbaridad, ¿no? Porque incluso se dijo por parte del secretario de Teixeira que podía ser una empresa en otro lado, pero sí se le iba a exigir que tenía que tomar salteños, ¿no? para apalear un poco lo que entienden la crisis económica que hay acá en Salto, la pobreza
0: que hay. No puede ser una empresa sola, tiene que haber más empresas. Te tienen que contratar a una empresa, darle vida a las empresas más chicas, aunque sea para el antes de las obras grandes o para el después, así sea para pintar los cordón cuneta o para poner los carteles, yo qué sé, pero ya que se va a tercializar, que no sea todo solo para uno, para una empresa, ¿entendés? Porque si no, como que no es justo, ¿no?
1: Sin duda que sí. Dani, se nos fue el tiempo, agradecerte, diste un parate en el trabajo, viniste, hablaste, diste tu parecer como hombre de izquierda. Bueno, no sé si quedó algo en la nota, es todo tuyo, ya jugaste, te evaluaste el gobierno, tanto lo que hizo la Junta como lo de Albizu en este año, no sé si te quedó algo.
0: No, simplemente agradecerte la invitación, que siempre me tengas en cuenta para que pueda venir. La otra vez me llamaste y justo me estaba yendo, no pude. Pero si no, sabes que estoy, no tengo ningún problema.
1: Los lunes me parece que no, que es el día que...
0: Sí, a veces se nos complica. Y nada, y comentarte también, comentarle a los compañeros Frente Amplista que estamos trabajando como Agrupación El Sol y como Edil ya empezamos a trabajar, a hacer nuestro caminito de cara a las internas del Frente Amplio, que se nos vienen también, y hay un arduo trabajo para todos los Frente Amplistas, una responsabilidad enorme de trabajar y de buscarle la manera de mantener esta fuerza política sólida, levantarnos después de la derrota, haber perdido el gobierno departamental. Y yo creo que es bien importante que este trabajo que se nos viene, estamos trabajando en la mesa política, con los comités.
1: El pasado sábado a las 14.
0: Tuvimos hicimos una visita al comité de Belén también. Hay que tratar de consolidar y hablar con los compañeros, crear consenso y buscar la manera, ir viendo una figura, así no sé si va a seguir Luis Alonso, si no va a seguir, pero sí lo que estoy seguro es que hay que trabajar, buscar consensos, tratar de darle vida a los comités, mantener los comités vivos en los barrios, darle argumentos para que los comités se mantengan, que tengan movimiento con el vecino, que puedan llegar a invitar a un vecino o una vecina a tal día a una reunión de comité, porque va a venir Jorge Basturé, porque va a venir la directora al hospital, porque va a venir, darle vida a los comités y llevarle cercanía a los vecinos, ¿no? O sea, si el comité es de Ceibal, bueno, que los vecinos de Ceibal puedan tener de primera mano algo fresquito, como es hablar con Jorge Basturé del MIDE o con la directora del hospital. Todo eso hay que darle vida a los comités. Yo digo que el comité es la cercanía en los barrios de la gente que a veces no sabe dónde golpear o dónde buscar algunos recursos, y a veces el comité puede ser ese eje conector con la sociedad, con el vecino y la vecina, ¿no? Y en eso estamos nosotros, tratando de llegar al vecino y de comunicar eso, ¿entendés? Pueden tener una cercanía al comité, que deben, y que para eso los comités tienen que estar trabajando. Y el otro día, como decís vos, el sábado hubo una reunión linda de los comités, la verdad que eran unos cuantos comités, no sé si habían 11... La participación de 11 comités ahí, la verdad fue muy fructífera la actividad, y bueno, celebrar eso y que todos los Frente Amplistas sepan que se está trabajando y que estamos a la orden, es solo pegarnos un telefonazo como edil y estamos ahí para lo que sea, para
1: Y el viernes de la noche que estuvo Arena, ¿no? Juan Manuel Arena, ¿no?
0: Sí, yo no pude estar el viernes de la noche. Sí acompañé a la actividad en la villa y después me vine directo a la mesa. Sí, que
1: pero te quiero decir que es bueno porque son gente del gobierno que vienen y bajan al llano y van ahí. Sí, vienen a hacer una especie
0: y te
1: de
0: traen al departamento las noticias las dudas, se puede sacar las dudas de las obras que se van a hacer, y también de que no son solo, a veces aclarar que no son obras de la comuna departamental, sino que son obras a nivel nacional. Entonces, esa transparencia es bueno que siempre quede claro, porque si no, a veces sacarse fotos con sombrero ajeno hay que aclarar, ¿no?
1: Muy bien. Pasó Dani Cuello, agradecimiento como siempre, Dil de El Sol, agrupación 2022. Nos vamos a la tanda, Fernández.
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2: Gracias, Fernández. Ya en el último bloque de lo que fue ya este lunes 13 de julio de 2026, primera edición de la semana, y se va julio, ¿eh? Y se va el 2026. Dios quiera que el presagio de lluvia, que llueva así, pero que no tantas enchorradas ni nada. Y bueno, la crecida del río Uruguay como que se frenó, pero todo esto que está pronosticado entre jueves, viernes, hasta lunes inclusive, ¿eh? Por ahí va a andar. Mañana va a estar lindo y pasado, pero a partir del jueves levanta la temperatura, ya se siente la humedad y va a terminar con lluvia. Esperemos que sea un cambio de tiempo y no dos o tres días de lluvia. Por Dios, ya le hicimos un resumen de las noticias y ni que hablar en lo que es mundial, que entra en la etapa decisiva. Ya en este cierre, una nota muy importante con un edil, que anda por todos lados, siempre en congreso, en junta, por todos lados el hombre. Y tiene proyectos muy importantes, como esto de la plusvalía, que solo él lo buscó. Pero bueno, ya está, el gusto recibirlo al edil Walter Campo, 1001 Frente Amplio. Un gusto, Walter Horacio.
3: Bueno, de la misma manera, Hugo Enrique, un saludo a ti, al operador que me pone al aire, y también a la audiencia. Bueno, la verdad que voy a tratar de ser medio sintético, porque los 20 minutos que te queda de programa no realmente no me alcanza.
2: No, tranquilo, parece tranquilo, mentira. Tranquilo. Adelante, vos sos el protagonista.
3: Bien. Gracias. Parece mentira, parece que empezamos ayer y ya ha transcurrido un año de la Junta Departamental en Salto, ¿no? Por lo tanto.
2: Sí, pero mirá que no sé qué puntaje le ha dado, mirá que Regino López le dio un puntaje bajísimo, ¿no?
3: Con la realidad, la realidad indica que
2: sí, adelante, amigo. Adelante.
3: Sí, no, tenía otra llamada que me estaba entrando impertinente. No,
2: sí.
3: No, decía que pasó rápido este año, la verdad.
2: Sí.
3: Hemos tenido muchísima participación en la Junta Departamental, muchísima participación, pero nosotros queríamos hacer un balance de gestión legislativa, ¿verdad? Porque pensamos en un Salto sostenible y planificado. Y tuvimos mucha actividad, reitero, muchísima actividad, pero bueno, quiero hablar sobre algunos puntos que yo considero fundamentales como propuesta, ¿no? Porque este año nuestra labor en la Junta Departamental de Salto se centró más que referencia, se centró en la planificación a largo plazo, en lo que tiene que ver con la justicia territorial, con la resiliencia climática ante las altas temperaturas que padecemos acá en esta zona y la innovación productiva no comercial. Nosotros presentamos e impulsamos cinco ejes estratégicos. Hemos presentado muchísimos más y hemos estado en muchísimas intervenciones, pero consideramos que darle este informe a toda la audiencia es significativo. El punto uno sería el de la planificación urbana, ¿no? Entendemos que se puede realizar allí en el espacio donde estaba la central hortícola, ahí cerca de las inmediaciones, para que la gente entienda mejor, en las inmediaciones de la terminal, un edificio, una torre, un edificio de más de 10 pisos que en la zona este, que podía tener muchísima actividad comercial, porque la propuesta es que impulsamos la viabilidad y la modificación de normativas urbanas para permitir la construcción de un edificio de gran altura, de más de 10 pisos, en la zona este de la ciudad. ¿Qué pretendemos con esto? ¿Cuál sería el impacto? Bueno, buscamos acompañar la fuerte expansión residencial y comercial de esta zona, que ya es más que importante, ¿no? Promoviendo la densificación urbana inteligente, atrayendo inversiones privadas y generando empleo genuino en la construcción para los salteños. Esto pueden ser obras públicas privadas o privadas públicas, porque en el bien entendido necesitamos los recursos necesarios para darle ese emprendimiento a una zona tan pujante como es la zona este. Puede haber otras también, pero bueno, entendemos que ese lugar, al quedar desocupado, al quedar libre, es un enorme espacio que podía servir para esta propuesta nuestra. El segundo punto sería la justicia territorial. Nosotros venimos con esto desde principio del año 2025 y ya hemos hecho 3 exposiciones y bueno, el tema puntual es la reglamentación de la plusvalía urbana. La propuesta nuestra es que no estamos pidiendo, nosotros exigimos la postergada reglamentación de los instrumentos de recuperación de plusvalía y el fondo de gestión territorial. ¿Y qué impacto sería con esto que nosotros estamos tratando de impulsar y queremos y exigimos que así sea? Permitiría que los recursos generados por la valorización de tierras derivadas de decisiones o decretos públicos retornen a la comunidad. Esto es muy importante. Estos fondos deben ser destinados de forma prioritaria a financiar obras de saneamiento, obras de pavimentación, de vivienda en los barrios más vulnerables de Salto. Por eso le damos una impronta y una dirección muy, pero muy directa para que esta plusvalía o revalorización de tierras salga cuanto antes, porque todo Salto lo necesita. El tercer punto, no menos importante, es la adaptación climática que padecemos aquí en Salto. Entonces nosotros tenemos un plan de arbolado masivo contra el calor. La propuesta, bueno, nosotros diseñamos un programa integral de ampliación y aplicación del arbolado urbano y reforestación pública tan necesaria. Una reforestación pública nativa extendido a todo el departamento de Salto, a todo el departamento de Salto. ¿Y el impacto en este caso qué pasaría? Bueno, mitigar los efectos de las olas de calor extremos, que todos sabemos bien, que golpean históricamente a nuestra región, no es de ahora. La meta es crear corredores de sombra urbana en avenidas, en plazas y centros educativos para mejorar la calidad ambiental y la salud de los vecinos. Aparte que estos corredores que nosotros intentamos imponer a Cansalto del plan del arbolado, está más que probado que mitiga el calor, los vientos y favorece justamente esa inquietud. El cuarto punto que nosotros presentamos fue la recuperación ambiental, solución integral para el arroyo Sauzal. Un arroyo Sauzal tan postergado. La propuesta nuestra, planteamos un plan articulado de limpieza profunda, control estricto de vertidos contaminantes y forestación de las riberas del arroyo Sauzal. ¿Cuál sería el impacto? Bueno, recuperar el cauce que atraviesa toda la capital departamental. Exigimos que la intendencia haga cumplir la franja de servidumbre. La franja de servidumbre consta de 10 metros y no se está cumpliendo. Trabajando en sinergia con la academia para parquizar las zonas inundadas, oxigenar el agua y eliminar definitivamente los malos olores que afectan a los residentes linderos. Cuando digo la academia, para que se entienda mejor, me refiero a la universidad, que tiene allí un equipo muy importante y que ha trabajado arduamente en este problemón que representa el arroyo Sauzal, y también va connotado con el arroyo Ceibal. O sea que es todo un área muy importante. Hemos visto en estos días, sí, es cierto, hay máquinas que están profundizando un poco, haciendo una suerte de limpieza del arroyo Sauzal, pero eso no es suficiente, porque simplemente se está socavando, haciendo más profundidad, pero esa tierra se la pone simplemente al costado y, como se supone y se está argumentando por las partes técnicas que tienen que ver con el tema climático, el dichoso niño Godzilla va a venir muy intenso a Casalto. Y bueno, ¿qué traería eso? Traería el problema que el derrumbe nuevamente, el arrastre de esa tierra que hoy simplemente se está depositando al costado, y bueno, otra vez llovido sobre mojado, como se dice vulgarmente, ¿no? Entonces nosotros lo que pretendemos es que esto sea corregido, pero sea corregido con una forma definitiva y no así transitoria, como se dice vulgarmente, vuelvo a reiterarlo, pan para hoy, hambre para mañana. Y el punto quinto que nosotros estimamos también importante, y me refiero a una innovación agroecológica, que sería instalar acá en Salto una estación de microorganismos eficaces, con las iniciales mayúsculas ME. Y nuestra propuesta es que proponemos la creación de una estación de microorganismos eficaces de carácter público y netamente no comercial. No comercial, que quede muy claro. ¿Cuál es el impacto que nosotros creemos que puede tener? Poner la biotecnología al servicio de los pequeños productores que existen acá en Salto, que son muchísimos, a las huertas comunitarias y la gestión de residuos urbanos, que también es otro punto, mediante la producción pública de estos consorcios bacterianos benéficos, que se busca acelerar el compostaje de materia orgánica y regenerar la salud del suelo salteño de forma sostenible y gratuita. Nosotros estamos convencidos de que la transparencia y la rendición de cuentas, como en este caso lo estoy haciendo, fortalece nuestra labor institucional y la confianza pública. Por ese motivo queríamos expresar algunos puntos que nosotros consideramos muy importantes de nuestra actividad en este año transcurrido en la Junta Departamental de Salto. Y voy a hacer algo muy breve porque el tiempo no va a dar.
2: No, tranquilo. Ya. Recordar que estamos con el edil Walter Campos, 1001 Frente Amplio, exponiendo temas importantísimos que le concierne a todos los ciudadanos, ¿eh? Y bueno, es un trabajo muy bueno. Adelante, Walter, continúa.
3: El viernes 3 de julio, o sea que esto es bien reciente, concurrimos con una delegación de la Comisión de Salud, Higiene y Medio Ambiente, una delegación integrada por la compañera Carmen Ortiz, Valentina Viera de la CORE, el del Brando Muñoz, y quienes habla, Walter Campos, por el Frente Amplio, a una localidad que se llama Egaña, que está situada en el departamento de Soriano, sobre la ruta 2, kilómetro 227. O sea que estuvimos a 270 kilómetros de Salto. El interés que esta inquietud me tenía desde hace muchísimo tiempo era ver y enterarnos en esta estación experimental agropecuaria para la introducción de la tecnología apropiada del Japón, que lo sabíamos muy bien, pero no teníamos los medios para llegar hasta allí. Y le quiero contar a ti y a la audiencia que estos microorganismos eficaces es una combinación de microorganismos benéficos naturales, ¿no? La tecnología de microorganismos, que por eso decía EM en mayúscula, es porque son siglas en inglés.
2: Sí, sí.
3: Y esto fue desarrollado por un científico japonés allá por el año 1982, ya que tiene un montón de tiempo ya transcurrido. Y fue desarrollada, como decía anteriormente, por el profesor Terou Higa. Esto fue en la Universidad de Ryukyu, Okinawa, en el sur de Japón. Y acá, en nuestro país, fue introducido a comienzos del año 2000, gracias a la cooperación de una ONG japonesa. Y en el 2003, un grupo de productores rurales y miembros de la colectividad japonesa crearon la Asociación Civil Estación Experimental Agropecuaria, que fue lo que nosotros visitamos en esta oportunidad. Y bueno, para que más o menos entiendan, porque esto es muy amplio y muy importante, entendemos, los microorganismos eficaces, ¿en qué pueden beneficiar a la población? Bueno, los microorganismos eficaces son cultivos mixtos de microbios benéficos, como bacterias, lácticas, levaduras y bacterias fotosintéticas que se usan para mejorar la salud ambiental y humana. Benefician directamente a la población en diferentes áreas. Por ejemplo, en lo que tiene que ver con la agricultura y la alimentación, bueno, crea cultivos sanos, aumenta la fertilidad del suelo de forma natural. Tiene menos contenido de químicos porque reducen la necesidad de usar pesticidas que a veces son tan perjudiciales y que nos están filtrando cosas que no deberían filtrarnos, y fertilizantes sintéticos. En cuanto a los alimentos limpios, bueno, ayudan a producir frutas y verduras más nutritivas y libres de tóxicos. En cuanto al medio ambiente que tanto nos preocupa y saneamiento, bueno, puede producir agua limpia, purifican ríos, lagos y lagunas al devorar la materia orgánica contaminante. ¿Qué importante sería para que este proyecto pueda incluir el San Antonio tan contaminado hace muchísimos años y todo lo que tiene que ver con el arroyo Sausal y el arroyo Ceibal también, ¿no? Y otra cosa muy importante, control de olores, elimina los malos olores en vertederos, ahí tenemos lo del vertedero municipal, drenajes y las granjas ganaderas de las periferias, ¿no? Y en la gestión de basura, otro tema más que importante, aceleran la descomposición de los desechos sólidos y urbanos. Nosotros, para ser más gráficos, también el mismo grupo que concurrió a Soriano, concurrimos el viernes a las 9:30 de la mañana al vertedero municipal para allí en vivo y en directo ver la situación tan, tan seria que presenta nuestro vertedero. Y dialogamos también con la gente, que están muy preocupados, porque ahí sí hay dos cooperativas, la gaviota y el sacrificio. Y bueno, hay un montón de gente que quedaría al margen. Y bueno, eso lo vamos a analizar en la Comisión de Salud en próxima reunión. Y tocaremos en la Intendencia a ver qué solución puede haber. Pero ya digo, esto de los microorganismos podían servir en cuanto al vertedero, porque más allá de que se haga una planta de compostaje, esto elimina olores y ese gas que siempre está saliendo de toda esta fermentación y que causa incendios y por lo tanto la consabida contaminación en el aire, en el ambiente, evitaría todo eso. Y continuando con los microorganismos, me quedan 2 minutos, ¿verdad?
2: No, tranquilo, tranquilo. Esto, nosotros nos pasamos siempre 15 o 20 minutos según el invitado, y en el caso tuyo que sabemos el material. Nos encanta eso del medio ambiente, nos encanta recuperar las aguas, nos encanta la cantidad de cosas que son sencillas. Justamente. Hay que hacerla, campo, hay que hacerla.
3: Sí, justamente. Y bueno, en cuanto al saneamiento comunitario, el tratamiento de agua, ¿no? Porque este producto en pequeña escala se vierte directamente en canales de agua sucia o en los pozos sépticos tan comunes acá en todo Salto, porque siempre se vive argumentando de que no hay plata, o se no tiene plata, el gobierno tiene plata, la intendencia no tiene plata. Bueno, ahí entraría la plusvalía, o sea que ya estoy metiendo bocado por todos lados, pero de ahí saldrían los recursos, que no sé por qué no se quiere reglamentar, no lo entiendo, pero bueno. En cuanto al tratamiento de agua, decía, se vierten directamente y sirve para enclarecer lo que son las aguas sucias, los pozos sépticos comunitarios, para eliminar los malos olores. Y la limpieza de espacios públicos también serviría, porque se aplican con atomizadores, ¿no? En contenedores de basuras comunes y mercados, para controlar, miren qué importancia, para controlar las moscas y las ratas. Dos cosas muy importantes y que proliferan muchísimo acá en Salto, tanto moscas como ratas. Sí, y también en el verano, el tema del mosquito, no tendríamos ese problema. Y menos todavía, menos contaminación, lo que puede afectar también la vida digna de la gente acá de Salto, porque evitaría muchas enfermedades, ¿no? Y bueno, y en los lodos residuales, tanto que se habla, bueno, ayuda a descomponer rápidamente los lodos en plantas de tratamiento locales, reduciendo la contaminación del suelo. Mirá qué importante que tiene esto. Es increíble la cantidad de aplicaciones que se le puede dar a esto, y yo no sé por qué hasta ahora no había llegado acá, no lo entiendo. Pero bueno, eso es harina de otro costal, dijo. Sirve para limpiar los pisos y la superficie, porque mezclando una simple cucharada de este producto, el EM, activado en un balde de agua para trapear, ¿no? Remueve la suciedad sin dejar químicos tóxicos. Sirve para el baño, para las tuberías, porque haciendo casi el mismo procedimiento que para trapear, se puede dejar el producto en el inodoro y en el lavamanos por la noche para evitar el taponamiento, y elimina el olor al drenaje, que siempre está saliendo, ¿no? Siempre está saliendo. Bueno, después sirve para las mascotas, para los que tienen gatitos, poner en las cajas de arena y saca ese olor, que si no tienen que estar tirando continuamente la llamada cama. Hasta para lavar la ropa, Enrique. Ropa, añadir un poco.
2: Te digo que yo te escucho atentamente, porque la verdad que es tan simple y sencillo, simplemente tener ganas de mejorar la situación del medio ambiente, los árboles, ni que hablar. Plantar árboles, vos sabés, tiene un nombre especial el árbol ese, ¿no? que ni raíz tiene, ¿no? O crece para abajo, ¿no? Un árbol que tú me habías dicho, que es lo que necesitamos, sí, en el centro de la ciudad, no hay más árboles. Exacto,
3: sí, sí, sí.
2: Y en los barrios
3: no, pero siguiendo con el microorganismo.
2: Sí, sí, las aguas, ese limpiar las, sí, aguas, yo qué sé, hay una cantidad de cosas, sí, que le
3: puede transformar los restos de cocina, incluyendo la carne y los lácteos cuando se tiran, ¿no? Ya. Y queda con un como abono sólido fermentado y ultra nutritivo en tan solo 2 semanas. No lleva un tiempo de que diga que de una eternidad para hacer esto, no. Sirve para la salud de la raíz de las plantas, regándolas simplemente, diluido en agua, como siempre. Para activar la vida del suelo y hacer que absorba mejor los nutrientes. En el hogar y la comunidad, bueno, es un compostaje rápido, ¿no? Porque transforma los restos de comida de la cocina en abonos de alta calidad en pocos días. O sea que eso que generalmente hoy llevamos a la bolsita y esa bolsita al camión recolector de la basura, ya eso no iría. Ya no iría, ya no engrosaría la planta de absorción en el vertedero. O sea que es menos material para seguir engrosando lo ya muchísimo que hay y que existe, ¿no? Y que es un olor impresionante allá porque lo experimentábamos en vivo y en directo. Y bueno, en cuanto a limpieza ecológica, reemplazaría los desinfectantes químicos corrosivos en la limpieza del hogar, en la salud pública, reducen la proliferación, como decía anteriormente, de las moscas y los mosquitos, a eliminar los focos de putrefacción. Claro, al no ver eso, las moscas no se van a alimentar de eso, los mosquitos ya tampoco van a estar, y ahí cortamos un ciclo, ¿no? Un ciclo, sí, importante, sí, sí, porque después eso es retransmitido a la población, y bueno, ahí cortamos de raíz. Sí, sí. Tiene muchísimos, muchísimas...
2: Es una cadena.
3: Exactamente.
2: Escúchame, pero ni lo del medio ambiente, aclarar, vos, ni lo del medio, sí, ambiente tiene la solución que, claro, tenés vos, Ocampo. Vamos a ver, claro, si Albizu y este gobierno te da la oportunidad, ¿no? De cambiar la cara de Salto.
3: Sí, ya nos hemos puesto en contacto con Galeazzi, y bueno, me respondió que le metiera para adelante nomás que él me apoyaba 100%, porque realmente... yo quiero aclarar algo. El MMEM, este producto, no es un producto mágico, ¿verdad? No es un fertilizante en sí mismo, no es un plaguicida curativo y no es un desinfectante. Pero, siempre el pero, puede desplazar a otros microorganismos perjudiciales que son los que siempre nos están condenando. Y bueno, una pequeña reseña de por qué no se difunde más rápido esto. Bueno, se está aprendiendo y en muchos casos es una estapada de ajuste, ¿verdad? Pero allá en la planta que fuimos, en Negaña, nos recibió una excelente persona que es el encargado y el propietario del local, que es Mario Urdagarín, una persona muy afable, muy, muy excelente, nos mostró todo, nos explicó, está abierto porque ellos tienen una suerte de planta de dos cuerpos, ¿no? Allí son laboratorios, hay cocina, baño, todo muy bien integrado, pero excelente integrado para la capacitación y está ofrecido el lugar, es muy amplio, es muy lindo y el tema es trasladarlo a Salto porque ahí estaría la importancia de esto, ¿no?
2: Sí,
3: y el y no es un producto caro, anda alrededor de 336 pesos el litro, después lleva una melaza que la melaza estaría en 55 pesos un litro, y se le tiene que agregar agua, pero tiene que ser agua desmineralizada. No puede ser el agua de la canilla, aunque también es otra faceta, ¿no? Porque si sacamos el agua de la canilla, la dejamos establecer por lo menos 24 horas, se le va eso. Pero bueno, habría que buscar la forma de que ya fuera más directo para que esto tenga más realidad. Eso, este preparado chico que te digo del M1 y un litro de melaza, se le agregan 18 litros de agua. Tiene que ser sin cloro, por supuesto, ¿no?
2: Sí, sí.
3: 18 litros. Y bueno, y eso se hace una suerte de fermentación que puede durar entre 12 a 15 días. Tiene que tener una temperatura de 38 grados en la noche. Ellos lo controlan como una forma de que fuera un termofón, ¿verdad? Para que se entienda. Como si estuvieras controlando un termofón. Le pones la temperatura esa y no puede pasar. No puede pasar ni 2 grados más porque ya quemas todo el producto. Y no sirve para nada. Y bueno,
2: La verdad que ha sido muy bueno lo tuyo. La verdad que te...
3: Y para sintetizarlo, sí, tiene un olor como que si fuera un gusto, como que si fuera un vino agrio. Mirá. Y un olor como que si fuera cerveza. Es la misma melaza.
2: Sí, que origina. Campo, la verdad que un informe, Dios quiera que dé.
3: Y bueno, no... ahí donde estuvimos, que es la base máxima, que fue en Soriano, también está en Bella Unión, Santa Lucía 33 y todo Montevideo Rural. No sé el motivo por cuál, no sé.
2: Sí, la verdad que es muy bueno lo tuyo, Campo. Siempre vos laburando y haciendo que... cosas importantes por Salto. Y bueno, y queda de ver la plusvalía, vos. Eso que es por todo, sí, que la gente me pregunta. Y bueno, digo, hay que hablar con Campo. La otra vez hablamos con Regino López de la plusvalía. ¿En qué está? ¿O hay gente que lo va a meter para abajo de la alfombra, vamos a decir así, y esconder eso, no? Sí. ¿En qué está? Sí, no, el cierre de la nota. ¿En qué está la plusvalía?
3: No sé por qué. Bueno, legislación todavía no ha tomado.
2: ¡Fua! ¡Buah! Qué barbaridad, ¿no? Ahora esperemos que no me digas aquí 2 o 3 meses que este gran trabajo, que ni lo del medio ambiente presentaron un trabajo como este y vos presentaste, no me digas, no, fue archivado, no sirvió, ¿eh?
3: No, el medio ambiente lo vamos a seguir en conjunto.
2: No, pero lo del medio ambiente hablan mucho como parecen un político, ¿ves? Pero vos hiciste un trabajo zote hiciste.
3: Estamos en eso, y para eso queríamos ser edil, para trabajar.
2: Escuchame,
3: para trabajar por la gente.
2: ¿Qué puntuación le das a este primer año de gobierno? Mirá que Regino López no lo quiero tener de profesor, porque... ¿Qué puntaje le das del 1 al 12 vos a este gobierno de Albiz, su primer año?
3: Se nos fue. Es difícil, sí, es difícil
2: El amigo, ¿no? Está con todo el amigo. Lo llaman y ese, bueno.
3: Ha tenido muchas prerrogativas. No más de 5, Enrique Hugo.
2: Sí, está perfecto. Yo decía cuando iba al liceo era del 1 al 6. Y el amigo Daniel Dalmau me ponía un 3 para abajo, mucho, ¿viste? Pero era matemático.
3: Mucho organigrama, mucho cacique, pero faltan peones.
2: Sí. Perfecto. Lo dijiste todo, ¿eh? Lo dijiste todo. Muchísimas gracias.
3: De la fundación, sé, hay que analizarlo. Hay que analizarlo muy fríamente.
2: Sí. Muchísimas gracias, amigo, ¿eh? Que termine bien el día. Bueno, escuche, ¿cuándo va a haber junta ahora? ¿Cuándo es el cambio de mando? ¿Qué día? Vamos a ver si se nos fue Campo.
3: Ah, ¿no? Enrique Hugo.
2: Sí. ¿Cuándo es el cambio? ¿Qué día va a ser? ¿El miércoles 15?
3: El 15.
2: Vamos a estar por ahí entonces.
3: Bueno, nos estaremos viendo entonces.
2: Sí, Dios.
3: Bueno,
2: Sí, gracias a vos, Campo. Gracias a vos por estar, ¿eh? gracias a vos por estar, porque la verdad que el hombre tiene un informe que ni
3: Imperial Medical. Este pequeño balance. Sí. Así que muchísimas gracias de mi parte, y bueno, estamos a la orden, y tenemos más cosas para comentar, así que en cualquier momento
2: estamos. Sí, a la orden. Que pase bien, un abrazo. Muy bien, Un notón con Walter Horacio Campo, edil de la 1001 Democracia Avanzada, Frente Amplio. El hombre está, y en la semana hacen cuántas comisiones, ¿no? Está el tipo reunido, viaja, se informa. Lo decíamos, la plusvalía ya lo archivaron. Una barbaridad. Y ahora el hombre con esto, el medio ambiente, mejora árboles. Él no lo explicó, pero en otro árboles que crecen hacia abajo, pues los vecinos tienen problemas con las raíces, bueno. Y una cantidad de cosas más. Y sobre todo los lagos contaminados y eso, darle vida. La verdad que es muy bueno el proyecto. Señores, simplemente gracias. Que pasen ustedes bien en otro reencuentro, Dios mediante, mañana tempranito. Gracias.
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0: Son las 3 de la mañana, 37 minutos.
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2: Las 4 de la mañana.
3: Los

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6: Son las 4:33 minutos.
7: Temperatura 5 grados, humedad 97%.
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2: Son las 4:58.
3: Temperatura 5 grados. Humedad 97%.
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3: Las 5 de la mañana, 33 minutos.
4: Temperatura, 5 grados. Humedad, 98%.
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con su acallado delito. 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
2: Las 5 de la mañana, 59 minutos.
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4: La sombra da en los rincones los últimos aletazos cuando enciende el sol la cresta para despertar los gallos. La ciudad es una rosa que alza los párpados bajos. Gorriones en las veredas, regocijo entre dos altos. Las calles salen humildes de dormir bajo los charcos.

deja que los pájaros regresen, suelta de su jaula sus cantares, rompe los alambres que entristecen, míralos volar a los trigales, suéltalos ahora y hasta siempre, déjalos armar su primavera, dueños del umbral y de los frentes, y en la libertad de las veredas. Deja que los pájaros regresen, ábreles el sol de tu ventana, míralos trepar por las paredes, cúbreles de cielo la garganta. Suéltalos igual que a las campanas, rompe soledad y lejanía, forma un paraíso en la mañana, haz que se congregue la alegría.

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1: A veces la gente me suele preguntar, dígame, dice la Andresina, ¿usted no le da miedo así cuando se para delante de un micrófono, de cuando hay mucha gente en los festivales? Que... Y bueno, sí, yo le digo, tengo el mismo miedo que el que va a rendir un examen, porque yo considero a mi público mi juez o mis profesores. Ellos aprueban o desaprueban. Y uno se exime o no se exime. Oh, porque debe ser feo, ¿eh? Los demás, además solito hay. Entonces le cuento, mire, le digo, ay, ha habido mucha gente que ha intentado. Lo del monologuista es tremendo, por supuesto, porque uno tiene que hacer callar a la gente para que lo escuchen. Y los cantores también, los solistas de guitarra, peor, porque tienen que escuchar unas cuerdas ahí que suenan a penitas a veces cuando se quiere dulcificar el canto. Y en mi pago hubo uno que debutó de esa manera. Y pobrecito, te imaginas. De cantor y guitarrero. Para la tercera pieza no quedaba nada con qué tirarle. Ella. Y se escondió detrás de los telones del escenario, pobrecito. Y salió cuando creyó que ya se habían ido todos. Porque había un silencio sepulcral. Y había uno solo en la sala. Y eso lo emocionó al amigo mío. Me emocionó, o sea, que

Okay, así que yo entendí tu mensaje. ¿Sabes por qué no me fui? 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
6: Las 6 horas, 33 minutos.
7: Temperatura 4 grados. Humedad 98%.
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4: Bueno, antes que nada, como es de costumbre, nos vamos a presentar.
5: La misma estupidez que hacemos hace 40
4: vamos
5: años.
4: Vamos a. Hoy nos vamos a portar bien porque se podrán imaginar. Nos vamos a portar bien antes de ir a Las Vegas porque estamos en la parroquia, ¿no? Ah, ¿cómo conocen Las Vegas?
5: Hay varios que conocen.
4: Y hoy el tío viejo, don Nelson, dijo: voy a dejar la patrona y vamos a ir a sulfatear la parra a Las Vegas. Así que. Creo que el cura nos va a acompañar también.
5: Aparte nos...
4: Porque él tiene que bendecir los condones, así que...
5: Claro, vamos, seguro. ¿Tabí? Y aparte nosotros trajimos Viagra. Trajimos Viagra para todos. Tenemos un pequeño problema el otro día. Un vecino nosotros que tiene como 90 años, le dimos Viagra y se murió. El drama fue cerrar el cajón. Fue el primer cajón con caño escape que hicimos, chico. Los gurises, vos sabés que andábamos, llevábamos el cortejo, los gurises decían, ¿qué, un manicero? No, el abuelo viejo. Está ahí. ¿Y eso para qué? Es para poner las flores.
4: Bueno, vamos a seguir cantando.
6: Siéntense ahí porque les voy a reventar.
4: El primer gurí que se levante, ya me relajo, lo levantamos la pata.
5: Ah, sí. Nosotros
4: quedó
5: tenemos
4: claro, ¿no?
5: Tenemos una empresa. Bueno. Ustedes vieron que nosotros tenemos una empresa que fabrica pañales. Ustedes vieron que el pañal trae un gel que absorbe el pichí del gurí. Nosotros inventamos uno que absorbe el gurí también.
4: Y ahora la empresa...
5: Se llaman Baby Chow.
4: Y la empresa ahora está vendiendo profilácticos Cantaclaro en sus tres líneas.
5: Grande, extra grande y oh my God.
4: La promoción de esta semana, si compran 10, se llevan de regalo un pote de vaselina mentolada color fucsia. Claro. De medio kilo, ahí va.
5: No es para lo que estaban pensando.
4: No. No le abrí un poquito más la caliente a esta. Abrile un poquito más la caliente. Ahí. Vos te sentás ahí porque te voy a levantar la pata. Dale.

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1: Las 6 horas, 59 minutos. 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
1: Muy buenos días, estimados hermanos y amigos, escuchas de este espacio La Voz de la Verdad. Es con gran gozo, con gran alegría que estamos en esta mañana de día martes, frío, pero realmente gozosos de estar a través de estas ondas radiales de FM Caster para compartirles lo que dice la Sagrada Escritura, llevarle a ustedes el conocimiento de la palabra de Dios. Entonces realmente eso ya es motivo de gozo, motivo de alegría, y realmente agradecidos a nuestro buen Dios y Padre Celestial por este día más, y por permitirnos, como decía, de estar en el aire y en la grata compañía del hermano Jesús, y del amigo Lorenzo desde la operación técnica. Entonces eso ya nos alegra, nos llena de gozo, entonces de saber también que ustedes están ahí expectante, por saber, por conocer cuál es la palabra que Dios tiene para hoy, para cada uno de nosotros. Nuestro deseo es de que nuestro Dios y Padre Celestial y el Señor Jesucristo les estén bendiciendo grande, poderosamente en este día, que la gracia y la paz de Dios y del Señor Jesucristo sea con cada uno de ustedes en este día. Y este espacio es presentado por la Iglesia Evangélica Templo Naliel, perteneciente al Concilio General de las Asambleas de Dios en el Uruguay, cita en Diagonal Francisco Calafié 1161, bajo el ministerio del pastor Julio Acosta. De las actividades para el día de hoy, martes, allí en nuestra iglesia, en Diagonal Calafi 1161, la reunión de los martes, reunión de oración. Entonces, estamos invitando a todos los hermanos, amigos, escuchas de este espacio, de esta audición, La Voz de la Verdad, a que puedan estar allí acompañándonos en esta tardecita noche a partir de la hora 19, donde se predica la palabra del Señor y se ora por todas las distintas necesidades. Entonces, qué bueno es ustedes, amigos, que puedan estar allí, y presentando al Señor cuál es su problema, cuál es su necesidad, cuál es su inquietud, su preocupación. Y saben que el Señor escucha el clamor de todos aquellos que realmente vienen a su presencia con un corazón contrito, con un corazón humillado, reconociendo en nuestra total dependencia de Él, que sin la presencia del Señor nada somos, porque Él lo tiene sujeto a su poder, con su poder todas las cosas. Entonces realmente qué bueno es cuando nosotros reconocemos nuestras debilidades, cuando nosotros reconocemos que sin el poder de Dios nada podemos hacer. Entonces, qué bueno es entonces que usted, estimado amigo, amiga, pueda estar allí acompañándonos en esta tardecita allí en Diagonal Calafí 1161, y como decía, llevando a la presencia del Señor sus necesidades. Con el tema musical que vamos a escuchar en esta mañana, saludamos entonces a todos nuestros hermanos, miembros de nuestra congregación de Templo Naliel, saludamos a nuestro pastor, quien ya anda en sus actividades, y bueno, y a todos los hermanos, de, como decía, de nuestra congregación.

0: Dios te bendiga, querida audiencia. Una vez más agradecemos, aleluya, por estar del otro lado del receptor, compartiendo con nosotros este espacio, la voz de la verdad. En esta mañana, como decía mi hermano, es un gozo, es un privilegio de parte del Señor que nos permite estar un día más en esta radio para compartir la palabra que Él ha dejado para cada uno de nosotros. En esta mañana, queridos amigos y querida audiencia, aleluya, el libro de Mateo nos habla en el capítulo 24 de Mateo y verso 10. Mire lo que dice la palabra del Señor en esta mañana. A primera hora te venimos a compartirla, porque es lo que Dios quiere que nosotros hagamos como hijos de Él que somos, ¿verdad? En el nombre de Jesús. Y la palabra dice allí en el capítulo 24 y verso 10, muchos tropezarán y entonces se entregarán unos a otros y unos a otros se aborrecerán, dice la palabra de Dios. Aleluya. Dice, y muchos falsos profetas se levantarán y engañarán a muchos, y por haberse multiplicado la maldad, el amor de muchos se enfriará. Dice más, el que perseverare hasta el fin, este será salvo. Amén. ¿Se da cuenta, hermanos? ¿Se da cuenta, amigo, de la palabra que Dios en esta mañana nos manda a compartir con cada uno de ustedes que están del otro lado del receptor, atento a poder recibir la palabra? Aleluya, poder recibir lo que Dios tiene para nosotros, para nuestras vidas, para nuestros corazones, nuestras mentes, nuestras conciencias. Aleluya, vendrán tiempos difíciles, hermanos, vendrán tiempos difíciles, amigo. Tú que estás del otro lado del receptor, quiero decirte en esta mañana que si todavía no has pisado en la casa del Señor, hoy es el día que Dios te da nuevamente una oportunidad más para que tú te arrepientas y puedas llegar hasta su casa de oración y compartir con la congregación las bendiciones que Dios tiene preparada para ti. Hermanos, Dios cada día tiene algo preparado para el varón, para aquella mujer que realmente todavía no se ha acercado, pero también para aquellos que se han enfriado. La palabra habla a nuestras vidas. Si tú te has enfriado, aleluya, vuelves al camino del Señor. Así lo dice la palabra. Si tú pudieras permanecer en el camino del Señor, Dios te dará la salvación de tu alma. Pero si tú te alejas, estarás perdido, hermanos. Estarás perdido, amigo. Alabado sea Dios, así lo dice la palabra. Nosotros cada mañana te venimos a transmitir lo que el Señor nos da, aleluya, a través de ella, para que te lo demos a conocer. El que hace la obra, el que es el dueño de la palabra, el que realmente te tienes delante de sus ojos, es el Señor Jesús. Ahora está en ti y está en mí acceder al conocimiento de la palabra y saber qué es lo que te sirve, qué es lo que realmente tú puedes estar buscando en esta mañana de parte de Dios. Dios quiere lo mejor para ti, ahora está en ti, querido amigos y hermanos, poder enfocarte en las manos del Señor. Y verás que todo será diferente, todo será distinto, todo será cambiado, porque realmente lo que Dios quiere para ti y para mí. El libro de San Juan, aleluya, siendo un poquito más adelante, nos dice en el capítulo 3 y verso 16, de tal manera amó Dios al mundo, que ha dado su Hijo unigénito para que todo aquel que cree no se pierda, más que tenga vida eterna. Alabado sea Dios. ¿Se da cuenta, amigo? ¿Se da cuenta la palabra del Señor? Dios, el Padre, ha enviado a su Hijo al mundo para que realmente aquel que crea en Él no se pierda, sino que tenga vida eterna. Hoy Dios quiere que tú te salves. Dios quiere que tú encuentres esa salvación para tu alma a través de la palabra, a través del Señor Jesús, quien envía cada uno, cada mañana para poder compartir lo que Él tiene para ti y para mí. Queridos hermanos y queridos amigos, esta es la palabra que Dios me ha dado. Ahora tómala como para ti y Dios hará la obra en tu vida. Que Dios te bendiga.
1: Alabado sea Dios. Gracias damos a Dios por esta maravillosa palabra, palabra de exhortación, pero que debemos realmente de asimilarla y de ponerla en nuestros corazones. El hermano hablaba de tiempos difíciles, y yo creo que ya empezamos a vivir tiempos difíciles, tiempos peligrosos. Pueden apreciar a través de los distintos medios de comunicación cómo la maldad, cómo la violencia se va extendiendo en el mundo, y realmente entonces es evidentemente que es una alerta de que Cristo viene pronto y que Cristo está a las puertas llamando para llevarse a todos aquellos escogidos del Señor que se han atrevido realmente a creer y a confiar en Él. Entonces, Dios es bueno y Dios está dando oportunidades. Entonces, realmente, todas estas cosas que nosotros vemos a diario, que nosotros percibimos a través de la lectura de la Biblia, podemos ver que Dios está dando oportunidades todavía. Dios en su infinita misericordia, en su infinita paciencia, en su infinita piedad, nos sigue dando oportunidades para poder acceder a la salvación para nuestras almas, para poder salir de este lugar que cada vez se va haciendo más difícil, se va haciendo más complicado, y entonces usted, amigo, amiga, no pierda la oportunidad que Dios le está dando. La palabra nos dice de que después que el Señor cierre las puertas, aunque golpeen, lloren, no van a ser abiertas. Entonces estamos viviendo tiempos en que Dios nos está dando oportunidades de poder acceder a esta maravillosa salvación y vida eterna. Entonces, como decía, no hay tiempo que perder. Es tiempo entonces de reconocer nuestros pecados, de reconocer nuestros errores, nuestras equivocaciones, y venir a los pies de Cristo Jesús, el cual es amplio en perdonar y perdonará todos sus pecados, todas sus maldades, y lo limpiará y le dará la vida, la salvación y vida eterna. Padre, en el nombre de Jesús, le damos gracias por este momento y por esta palabra, y te rogamos, Padre, por todos aquellos oyentes, que tú estés obrando allí en sus vidas, en sus mentes, en sus corazones, para que ellos también puedan alcanzar la salvación para sus almas. Amén. Que el Señor les bendiga, y si Dios lo permite, será hasta mañana.

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0: quieren.
1: Gracias, Fernández. Buenos días, Fernández. ¿Cómo anda? ¿Todo bien?
2: Muy buenos días, Enrique Hugo. Muy buenos días para todos los oyentes.
1: Muy bien. Y a usted, estimada audiencia, esperando que hayan pasado, pero muy bien. Arrancado la semana y bueno, frío, con humedad. Y el jueves vale subir más la temperatura. Y sobre todas las cosas se va a venir el agua, ¿no? Tardecita, noche se viene el agua, esperemos que sea un ratito. No queremos, el río viene creciendo, pero está frenado. Ahora se habla que la creciente podría estar más para abajo, ¿no? Se va a inundar el Uruguay, pero en el Río Negro. No entiendo, va a entrar toda esa agua, va directo al Río Negro. Y bueno, las zonas aledañas, Durazno, por ejemplo, Mercedes, hay una cantidad ahí de departamentos allí que serían desbordados por esa agua que viene del norte de Argentina, sur de Brasil. En fin, sabemos que ahí ha llovido mucho, pero para mí es la época, ¿no? Ahí en esta época no se puede ir a la catarata del Iguazú, están prácticamente del Iguazú, están encerradas, y bueno, los torrentes, el río como cae, por eso habíamos dicho que se había abierto la empresa, la hidroeléctrica de Yacyretá. En fin. Y bueno, y hoy un sote grande, 115 años cumple la Liga, hoy 14 de julio, hoy martes 14 de julio, segunda edición de la semana, de este 2026, la Liga Salteña de Fútbol, que nació en 1911, está cumpliendo 115 años. Un saludo grande a todos los que hoy no están con nosotros, los que están, que hicieron grande la Liga, que como dicen comúnmente los presidentes, son ustedes, los clubes. Hoy, muchos clubes que hoy no están, otros nuevos, clubes pesca, y me voy a olvidar de algunos, el propio El Tanque, en fin. Así que un saludo grande. Hoy es el lanzamiento de la A y de la C. Quedó de venir Luis hoy, vamos a ver si viene o no. Ayer estaba muy atareado, los otros días tuvimos una charla amena con él. Anoche se fijó el precio de las entradas. Dice que hace 3 años que vale 250, pero anticipada, ¿no? Porque si usted la saca ahí en el estadio Dickinson, le va a salir 300. Ojo, esta es la trampita, hay que decir lo que es. Bueno, después vamos a hablar de esto, todo lo que se pasaba anoche, no pasó a mayores, todo pronto. Ahora la gran duda que se va a plantear el próximo lunes o antes. Ya está fijado que va a jugar Ferro a las 3 de la tarde el domingo, estadio Ernesto, el otro, ¿no? Estoy hablando 26, partido de vuelta de semi para pasar Ferro el crédito salteño a la final. Entonces ahí está el tema. ¿Habrá fútbol? O como dicen todos, no, yo tenía el maná que acá, si no arranca el 26, el 2 de julio. El primero o el 2 de julio estaría arrancando, de agosto, perdón, primero o 2 de agosto estaría arrancando, si no arranca el 26. Las dudas, anoche no se habló nada de la Liga, pero las dudas, y es cierto, es semifinal, pero arrancar un campeonato salteño, que en el Dickinson, usted me dirá, bueno, juegan en Ferro, juegan Nacional, juegan en otro lado. Pero jugar en el Dickinson me parece. Hoy vamos a ver si hablamos con el Chato Mequelarena. Ahora sí. Claro, lo que pasa es que hoy en el festejo no hay Liga hoy. Está cerrada la Liga. Y anoche ya estuvo pronto. Anoche ya está pronto el fallo de la B. Está pronto el fallo de la B. ¿Cuál es el gran tema? Que hoy no hay Liga. Entonces el fallo, los abogados esto lo van a hacer entrar el miércoles a las 17, cuando abre la Liga ahí, cuando abre el Nacho y los muchachos, entra el fallo. Y ya en la noche se van a estar a las 20 reuniendo la gente de la B. Y bueno, está otro problema también. Tenemos la final del Mundial. Hay otra idea que metió Mequelarena y hoy lo va a decir. Hay partidos que se van a jugar en una cancha sola, ¿no? Para no jugar con resultados vistos. Dice Mequelarena, yo soy un amigo y coordino. Los que deciden todo por el bien o por el mal o como quieren son los clubes. Y se respeta a los clubes. Me decía anoche en un diálogo con Deolindo Chato Mequelarena, ¿no? 82 años el tipo.
2: Tiene que jugar antes, ¿no? Tiene que jugar a mediodía y si no el sábado.
1: Sí, habían hablado a las 15 y yo le digo, sí, está el Mundial. Sí, tenés razón, me dice.
2: No,
1: pero
2: no pueden jugarse ahora.
1: Y sí.
2: Se junta con el Mundial.
1: Pero bueno, es lo que me dijo el Chato anoche, que ya lo tenían previsto la semana pasada, claro, dice, tenés razón, puede cambiar y pueden jugar a la una, me claro. Dijo, ¿no? Pero bueno, se va a resolver esta noche los clubes, y reitero, ya está el fallo anoche, lo tiene el abogado, pero claro, hoy está cerrada la liga, va a ingresar mañana, y mañana miércoles va a seccionar la B, y va a fijar todo y va a terminar. Ya está el fallo, nosotros ya lo adelantamos, no va a cambiar nada, ni que le van a... Hay que ver los otros fallos, eso que hay, pero el partido entre Sudamérica y ese... queda como está, el problema de los otros fallos que no sé bien cuáles son, que se van a... Así que la B va a jugar, reitero, hoy lanzamiento, ya lo dijimos hace varios días, en lo que es el complejo Villa España, y ojo también, que me decía Reza Igor, el lanzamiento de la A y de la C hoy, Lanzamiento de la A y de la C, como viene pasando los últimos años, y ya la C en agosto, si mal no recuerdo, está arrancando también, ojo la C. Bueno, al final puede arrancar junto con la A, si es que el próximo fin de semana o se juega, o juegan el sábado, o de noche. La idea es jugar y jugar, pero...
2: Tienen que jugar, si van a lanzar tienen que jugar, aunque sí. No juegue Ferro, tienen que jugar.
1: Sí,
2: sí. Y sí, si no...
1: Bueno, pero ahí vamos, ¿qué dicen los clubes? No. Sí, yo creo que van a jugar, yo digo que van a jugar porque conociendo cómo es acá, y Ferro jugará el miércoles siguiente.
2: Claro.
1: Entre semana. Hay un lindo proyecto, vamos a ver si viene Luis hoy, del año que viene, arrancar en marzo como el tiempo de antes, y jugar le sirve a los equipos que hacen, que se preparan para jugar la OFI, una rueda y paran.
2: Claro.
1: Y después ahora, a esta altura ya como ahora, en agosto, dice él, ya terminó, o estaría jugando la final, póngale Ferro en los primeros.

0: Y está Moneco, el primero que quiere irse. Luis se va, me dijo ya cumplí un ciclo, que venga otro, capaz tiene buenas ideas, mejor bien lo que dice Luis, pero es desgastante la liga. Y yo ahí no es para defender ni a Rezaigor, ni a Juancito, ni a Pedrito. Pero usted vio cómo son los clubes, cada uno tira para su chaqueta propia. Si bien los clubes son todos los que hacen la liga, que hoy está cumpliendo 115 años, también los clubes, a veces hoy clubes que están en la C, pero tuvieron la A y otros que están en la B, no digo solo los de la A, juegan en la chiquita, en la dividida. Y acá tenemos que ganar todo. Ganar gana uno, no van a ganar los 12. Ah, aunque esté Rodó en la A y aunque esté el mejor equipo en la A, gana uno, ¿no? Y todo ese entorno malo a veces que le hace las redes sociales, ni que hablar al fútbol salteño, ¿no? En fin, así que bueno, entramos con el fútbol, los robos, las cosas siguen pasando. Hay la problemática que se hablaba ayer, qué va a pasar en la amarilla. No digo que le van a voltear las casas, pero no sé qué es lo que va a pasar allí. Está convulsionado Salto. El miércoles totalmente confirmado, a las 20, sesión de la Liga, es decir, de la Junta, para el cambio de mando, y yo creo que va a ser eso. Una de las reuniones, más que bueno, todas esas cosas, se va el amigo, y todavía no se decidió. Hay una interna importante, puede haber cambios, hay gente que puede irse de la intendencia, muchísimas cosas. Pero nosotros, Fernández, si no tiene nada que acotar, con todas las novedades que tiramos. Sí. Vamos con Tutti hoy. Y Caster Multimedio Deporte con toda la señal en vivo y en directo, con previa, con todo. Tanda y ya volvemos.
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1: Gracias, Fernando. Un pequeño problemita aquí en la computadora, pero ya estamos al aire, ya estamos por otro modo, ya estamos al aire. Muy buenos días, Marcelo Nobre, cabildante del norte. ¿Cómo anda, amigo? ¿Todo bien?
2: Buen día, Hugo. ¿Cómo estamos? Buen día, la audiencia. Bien, de bien.
1: El gusto de siempre y bueno, de tenerte, Marcelo. Y bueno, muchísimas novedades, nos decía Julio Martínez y el amigo Pablo Rossi. Muchas novedades para ustedes, la 54-54.
2: Sí, la verdad que sí, que vamos a tener unos días que con bastante actividad política.
1: Sin duda, ¿no? Bueno, Pablo se va al frente conduciendo el móvil. Van a salir el sábado temprano, se van en la noche el viernes, ¿cómo va a ser?
2: No, el sábado temprano, en la mañana, en la madrugada, estaremos saliendo de acá a la convención de Cabildo, porque la asamblea es al mediodía, arranca al mediodía, entonces vamos a estar saliendo 5:30, 6 de la mañana de acá.
1: ¿Y Aníbal Salgueiro va, el Aníbal también o no?
2: No.
1: Van ustedes tres nomás,
2: Pablo, va Julio, va un compañero que es de San Antonio, y yo.
1: Seguro, lindo viaje, está lindo para viajar.
2: Sí.
1: Escuchame, ¿dónde va a ser el congreso mismo? ¿Qué lugar de Montevideo?
2: En la sede de Cabildo, en la propia sede de Cabildo, ahí mismo va a ser el congreso.
1: ¿Queda en pleno centro, en Ciudad Vieja? ¿Por dónde queda la sede?
2: Sí, en pleno centro, sí.
1: 18 me parece, ¿no? 18 de julio.
2: No, en la otra paralela.
1: Ah,
2: no,
1: mirá.
2: No bien la dirección.
1: Puede ser Canelones o Colonia, ¿no?
2: Canelones,
1: que está para el otro lado, claro. Canelones
2: sí.
1: O Colonia, claro, son la... Escuchame, bueno, mucha expectativa. Siempre los vemos reunidos ustedes, no sé, una vez al mes, en lo de Salgueiro, y vemos la gente en carpeta, vemos gente, como vos hablás, de San Antonio, que les aporta cosas, ¿no? Está rearmando.
2: Para nosotros.
1: Rearmando todo.
2: Sí, para nosotros es una expectativa grande, dado que para esta asamblea, para nosotros desde acá de Salto, es un comienzo para Cabildo. Porque uno de los temas que vamos a plantear es el tema de la coalición republicana en las próximas elecciones. Dado que nosotros acá en Salto somos un gobierno de coalición y tenemos que lograr que en los 19 departamentos también se llegue la coalición. Entonces tenemos que lograr convencer a los otros 18 departamentos cabildantes de lograr... llegar en esa coalición. Entonces para nosotros es un trabajo grande, un trabajo importante, tenemos que ir bien preparado para dar la discusión.
1: Sí, sin duda, y ustedes se preparan, ¿no? Ustedes se preparan permanentemente, sí. Para eso, trabajan toda la barra, siempre los nombro, hay gente nueva que se ha sumado al grupo, el trabajo que hacen ustedes es muy bueno, ¿no?
2: Sí, la verdad que sí, nosotros siempre estamos tratando de no quedarnos rezagados y bueno, siempre estamos buscando estar en el movimiento. Y como vos lo decías, estamos tratando de reunirnos siempre una vez al mes. Hemos tenido problemas que a veces que no nos hemos podido reunir, a ver, porque esto tampoco es decir que somos los únicos que trabajamos, pero también hemos tenido nuestras dificultades por un problema o por otro, no hemos podido reunir, pero... como lo he dicho, nosotros desde que pasaron las elecciones seguimos trabajando, no bajamos los brazos, seguimos reuniéndonos entre nosotros, buscando reuniones tanto con gente de los diferentes ministerios acá en Salto o con el propio intendente, planteando propuestas y bueno, y tratando de buscarle soluciones a algunas personas que nos llegaban con sus inquietudes. Digo, nunca nos quedamos quietos y bueno, y en ese trabajo es que uno va buscando ser lo más perfeccionista posible.
1: Escúchame, a veces es difícil hablar con Albizu, pero ustedes ya la última reunión hace varios días que tuvieron con él, ¿no? Que fue la tercera, creo, ¿no? ¿Cuándo se van a volver a reunir con él?
2: Sí, nosotros tuvimos, como equipo, tuvimos tenemos ya la tercera reunión. También hace una semana tuve reunido yo con Albizu, dado que él me convocó como presidente de la mesa de Cabildo para darme una respuesta de unas propuestas que le habíamos planteado. Fue hace una semana que me convocó y tuvimos una reunión. Digo, y bueno, y seguimos trabajando para seguir planteando propuestas. Nosotros ahora también estamos enfocados, como lo había dicho la otra vez que estuve en la radio, es en la conformación de la mesa de la CORE.
1: Sí, sí,
2: digo,
1: sí.
2: Que ahí sí, ya tuvimos una reunión. Digo, era para tener otra reunión a principios de este mes. El Partido Nacional y el Partido Colorado no pasaron la fecha, o sea, que esperaremos a ver cuándo se hace la convocatoria a esa reunión. Digo, cosa que nosotros venimos solicitándola desde noviembre del año pasado, venimos solicitando que se conforme, que quede firme la mesa de la CORE, porque nos parece que es una de las cosas importantes que tiene que tener un partido, la firmeza en la mesa. Digo, entonces por eso que nosotros insistimos en que en conformar esa mesa y que esa mesa empiece a trabajar, porque es los lineamientos que le vamos a bajar a los votantes, para que los votantes estén tranquilos, sepan que las cosas son claras, que hay gente que está trabajando, y bueno, para eso hay que conformar bien la mesa.
1: Sí, sí, sin duda que es así. Vemos que se está trabajando bien por parte de usted, y bueno, y mucha expectativa en lo que va a pasar, ¿no? En este congreso de Cabildo, ¿no? Mucha expectativa, ¿no?
2: Sí, sí, mucha expectativa, porque a ver, Cabildo viene con diferentes versiones, vamos a decir, diferentes puntos de vista que bueno, que se van a tener que definir ahí en este congreso. Se va a definir muchas cosas, mucho al futuro de Cabildo.
1: Sí, sin duda que sí. Y bueno, y acá en Salto, ¿cómo lo ves al gobierno Albizu en este año? ¿Hubo cambios realmente o no hizo nada, como dice la gente del Frente Amplio que viene acá y dice que no hizo nada porque hay una pobreza bárbara? La gente está pasando muy mal, comercios que cierran, solo basta ir a calle Uruguay. ¿Cómo lo ves vos el gobierno de Albizu y cómo lo ven ustedes, cabildantes del norte?
2: A ver, nosotros reconocemos, sí, de que hay una pobreza en el departamento, que hay muchos comercios que están cerrando, eso lo reconocemos, pero no tiene nada que ver el gobierno departamental con eso. Digo, eso ya compete al gobierno nacional, digo, al ministro de Economía, que debería ser el que tendría que buscar los mecanismos para que el departamento no esté empobrecido como se está empobreciendo. A ver, con la falta de trabajo que hay, tenemos que recordar que este gobierno le sacó el descuento de IMESE a los combustibles. Digo, cosa que eso también empobrece, porque la gente muchas veces, con los poquitos pesos que tenía, le ponía combustible al auto. Ahora tiene que dejar de ponerle porque el litro de combustible te vale 80 pesos. Entonces, a ver, eso también son modelos económicos que terminan empobreciendo a la gente. Digo, y respecto al gobierno de Albizu, al primer año de gobierno, nosotros creemos que fue un año satisfactorio. Sí, creemos de que se podría haber hecho más cosas, como lo hemos dicho siempre, pero también sabemos que fue poco lo que se tenía para empezar a trabajar. Se tuvo que arreglar la casa, como se dice, se tuvo que poner en orden. Se arrancaron con casi 2.000 trabajadores, la intendencia, en todas las modalidades de contrato. Digo, y bueno, y hoy hay alrededor de 1.700 y algo, quedan 1.400... 1.600 funcionarios más o menos. Digo, entonces había que poner en orden, habían lugares que había superpoblación de trabajadores, en otro que había faltantes de trabajadores, y bueno, todo eso se tuvo que regularizar, la falta de vehículos, el mal estado de las condiciones laborales. Digo, había muchas cosas que regularizar, que se regularizaron y se están terminando a regularizar. Digo, todo eso lleva a que muchas veces no haya habido esa posibilidad de hacer todo lo que se tenía que hacer.
1: Sí, sin duda que sí. Escúchame, los únicos, bueno, ustedes son de la mesa, ¿no? De Cabildo, no hay otro acá en Salto, por más que algunos digan que pueden ir y participar. Ustedes tienen voz y voto, sos vos, Marcelo Nobre y el amigo Julio Martínez, ¿no? Y bueno, y todo el apoyo logístico de Pablo Rossi. Pero te quiero decir que no creo que vayan otros cabildantes que aparezcan de acá de Salto, ¿no?
2: Salto tiene la representación de cuatro personas,
1: Ah, mirá.
2: donde la mesa de Cabildo le solicitó a todas las agrupaciones y el propio Manini también se encargó de comunicarse con todas las agrupaciones para que manden un representante. A la mesa no se le comunicó la representación, el interés de representar. Entonces es que la mesa tomó la decisión de nombrar a las personas que van a ir. Digo, todas las otras personas que vayan no van a tener ni voz ni voto, dado que los nombres de los cuatro representantes ya están dados. Ya Cabildo a nivel nacional, Cabildo en Montevideo, la mesa de Cabildo Nacional, ya tiene los nombres de los cuatro representantes de Cabildo.
1: Sí. Y él pueden ir, ¿no? Voy yo por acá con el amigo Fernando, acá vamos y no tenemos problema de estar. Pero te quiero decir
2: Sí,
1: que la clave es tener voz y voto, que la tenés vos y Martínez nomás, ¿no? Eso, que quede bien claro la cantidad de
2: exacto.
1: cabildantes que hay en Salto, ¿no? Hay más,
2: Sí,
1: como digo
2: bueno.
1: yo, indios que caciques, ¿no?
2: Sí,
1: Está muy
2: totalmente.
1: repartido, increíble, ¿no? En la historia de un partido no hubo. Cuando fueron eran dos fuerzas. Bien definida, dos listas y casi 13.000 votos. Y en esta última elección había una cantidad de listas y bueno, sacó pocos votos, ¿no? Ustedes fueron la mayoría. Él me dice que no, pero ¿qué sabés vos? Hay quienes dicen que Gabriel Rodríguez ya presentó la renuncia, que no es más de Cabildo Abierto y que habló con Manini. ¿Sabés algo de eso vos o no?
2: Mira, por lo que tengo entendido, hasta el momento no la presentó. Digo, porque fue una de las cosas que hablamos con Manini en estos días, que le consultamos a ver si había alguna renuncia desde acá de Salto. Y él nos dijo de que por ahora no había. A ver, los rumores de que van a llegar las renuncias para esta convención sí están. A ver si nos han llegado los rumores, pero está, confirmar eso no lo podría confirmar porque no lo sé. Digo,
1: Seguro.
2: igual, vamos nosotros con propuestas de sanciones a gente que
1: ¿Verdad?
2: para nuestro entender dañaron a Cabildo.
1: Sí.
2: Entonces vamos con propuestas de sanciones,
1: Claro.
2: aplicar el estatuto.
1: Porque me habían dicho, Cecilia Aguiluz va a renunciar y Gabriel Rodríguez ya renunció. Pero, y hay varios cabildantes que andan en la vuelta ahí. Pero te quiero decir, un nombre, Jesús Grasso, que aparece en la política gracias a Cabildo Abierto, ¿no? Jesús Grasso aparece en la política gracias a Cabildo Abierto, después se cambia. Y hoy, hablando con otro colega, ahí yo estaba escuchando y él dijo, no, yo siempre fui blanco y voy a seguir con los blancos. Y hay quienes dicen que, bueno, ahora se va a quedar con la 434 ahí, que era María Eugenia Taruselli, que un cadáver político. ¿Y cómo lo ven ustedes? ¿Ya renunció este muchacho? Porque mañana pasado le va mal y se va a traer Cabildo de vuelta, digo. ¿Lo van a sancionar a este muchacho graso o no?
2: El muchacho Grasso, en su momento, sí fue parte de Cabildo.
1: Claro, nadie lo conocía.
2: Él, cuando las elecciones, él manifestó de que se iba a ir con el Partido Nacional, iba a ser parte en las elecciones departamentales de la fila del Partido Nacional. Pasaba las elecciones y pasaba un tiempo, él se comunica conmigo vía telefónica manifestándome que va a presentar la renuncia escrita al partido. Por lo menos acá en Salto no la presentó, no sé si en Montevideo la mandó, pero él manifestó sí telefónicamente que le iba a presentar la renuncia porque él iba a seguir dentro del Partido Nacional. Digo, fue el único que se comunicó con el presidente de acá en Salto y manifestó de que iba a renunciar al partido. Digo, para nuestro entender, a ver, ya Grasso está fuera de Cabildo. dado el momento de que él se comunica telefónicamente y manifiesta que va a renunciar.
1: Sí, habría que sancionarlo o dejarlo marginado. Reitero, él usa Cabildo, porque nadie lo conocía, vino acá y no sabía ni quién era. Y gracias a Cabildo armó un equipo, conoció un poco la política y le gustó, ¿no? Y se colocó ahí. Por ahora está bien colocado, ¿no? Pero esto de la política, Marcelo, donde vos hagas las cosas mal, ya no sacás ni un voto para las próximas elecciones. Por eso te digo, de repente, después de la primera vuelta y eso, cuando vienen las departamentales, el hombre se encolumna atrás de ustedes. Por eso te digo, cosas que pasan en la política, ¿no? Y gracias a un
2: Sí,
1: muchacho
2: totalmente.
1: joven, que lo mareó los aplausos, ¿no? Antes venía acá, pero después que logró ahí su objetivo, lo mareó los aplausos a este muchacho. Una lástima, ¿no? Porque hay una cantidad de jóvenes en la política, muy bueno en todos los partidos, pero a este muchacho lo mareó los aplausos. Así que bueno, estaría por ahí la cosa. Otra cosa que te iba a preguntar, vos que estás ahí como municipal, dice que Cholín a partir de esta semana está recorriendo, es cierto, los diferentes sectores de la intendencia y va a plantar bandera de guerra en cuanto a que Albizu ahora cambió, dice él, los monotributos, los disfrazó con fundaciones, ¿no? ¿Qué viene a ser algo
2: Sí.
1: similar? ¿Están así eso o no?
2: Sí, el sindicato con Cholina a la cabeza arrancaron las recorridas sectoriales manifestando y solicitando la convocación a la asamblea el día viernes, en donde se quieren poner en pie de lucha por la creación de las fundaciones, donde él manifiesta de que el gobierno de Albizu hace una precarización de los servicios al crear fundaciones. A nuestro entender, a ver, esto no es más que una campaña política de cara a octubre, porque en octubre son las elecciones del sindicato. Para nosotros, él acá está iniciando la campaña electoral, donde tomará medidas, donde logrará conseguir algún paro. Eso de precarizar los servicios. Con el tema de las fundaciones, para nosotros la precarización arrancó cuando se empezaron o se permitió que hubiera cerca de 400 monotributos, que es lo mismo que las fundaciones, con la única diferencia que cada monotributo es un patrón, solo es una empresa sola, porque un monotributo es una empresa.
1: Sí.
2: Entonces, lo que tenía la intendencia era contrato con cerca de 400 empresas diferentes. Ahora lo que va a tener es contrato con una empresa sola, donde va a nuclear a todas estas personas. Digo, le va a cambiar el nombre. Digo, y aparte, son dos contratos a 6 meses, donde tenga buen rendimiento y donde tenga buena información ese trabajador, va a adquirir la estabilidad dentro de la fundación. Y un monotributo era un contrato mes a mes, los trabajadores no sabían si renovaban o no. Entonces también eso llevaba a que el nerviosismo de todos los meses a ver si iban a seguir manteniendo el trabajo o no. Yo creo que acá hay un mejoramiento laboral.
1: Sí. Así que, pero todos dicen también que ahora sí se va Cholín, ¿no? Es el último año de Cholín. Y bueno, hay varias listas, ¿no? Está el amigo ahí, el Popeye y una cantidad en la vuelta, ¿no? John Bernasconi estaba ahí también, creo, con ellos, ¿no?
2: Sí.
1: John Bernasconi.
2: Sí, a ver, yo creo que es la salida de Gómez, es su último año, pero igual la gente de la 1966 va a seguir ahí y van a seguir trabajando para un futuro regreso más cerca de las elecciones nacionales, donde el Frente Amplio lo va a usar a cansalto como caballito de batalla para poder pelear contra el gobierno departamental, donde va a ser la forma de tratar de voltear. Digo, porque venimos viendo un Frente Amplio que viene desarmado y que día a día sale con propuestas en contra del gobierno de Albizu, que son las cosas que ellos mismos generaron. Digo, últimamente hemos visto en las redes donde el secretario general manifiesta en el medio de que no es una tarea del gobierno departamental la creación de viviendas, sino de un gobierno nacional que cree viviendas. Y el Frente Amplio que sale acá en Salta a decir prácticamente como que el secretario es insensible. Pero recordemos que el propio Frente Amplio en el gobierno de Andrés Lima también manifestó de que no era obligación del gobierno departamental estar creando viviendas. Y dado eso, sacó aquella plata que iba de Zona Azul, la recaudación de Zona Azul que era para la creación de vivienda, la sacó y la puso para gastos generales.
1: Sí.
2: Digo, entonces hoy vemos un Frente Amplio que sale a golpear con las cosas que ellos hicieron mal, cambiando las versiones de lo que decían cuando eran gobierno, ahora lo que son oposición. Al estar tan desnorteado así, yo creo que van a usar al sindicato y a los trabajadores para tratar de desestabilizar al gobierno departamental.
1: Sin duda que sí. Marcelo, muchísimas gracias. No sé si te quedó algo por hablar. Desearte lo mejor en el congreso este de los cabildantes. Y bueno, y cualquier novedad, estamos acá en la vuelta, ¿no?
2: No, no, nos queda nada más que agradecerte a vos siempre por el espacio. Y bueno, después de este sábado estaremos con noticias nuevas del funcionamiento de Cabildo y con las últimas claritas para ver cómo seguirá Cabildo de acá en adelante.
1: Vamos a ver si lo traemos al amigo Aníbal Salgueiro, ¿no? O Pablo Rossi. Porque acá hay dos cosas claras. Yo soy hincha de ellos porque ellos viven del trabajo y ganan muy bien, están muy bien. No precisan de la política, como lo digo de blanco, de colorado, de frente amplista también lo digo. Yo defiendo los tipos que le pueden hacer bien a Salto, que son empresarios, que conocen, pero que no viven de la política. Yo los que viven de la política ni los traigo acá, o que intentan, ¿no?
2: Sí, totalmente.
1: Así que muchísimas gracias y que termine bien el día, amigo.
2: Gracias igualmente, que pasen bien.
1: Muy bien, pasó el espacio. La gente de Cabildantes del Norte, 5454, esta vez la palabra de Marcelo Nobre, clarito, ¿no? Y en el final le preguntábamos sobre los movimientos que está haciendo Cholín. En el momento de la intendencia apareció Cholín de vuelta y bueno, fue claro lo que dijo el amigo, ¿no? Nos vamos a la tanda y ya volvemos, Fernández.
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2: Gracias, Fernández, ¿no? Bueno, acá estamos entre telones hablando de los empleados. Y bueno, y es bueno decir, ¿no?, de que el amigo acá mantuvo toda la gente, ¿no? Que había quedado sin baterías políticas, era un funcionario que estaban ahí y los mantuvo, que eso es lo bueno. Muy buenos días, estimado Aquiles Mainardi.
3: Buenos días a toda la audiencia, gracias por la invitación, como siempre.
2: Después vamos a hablar el tema que decíamos, ¿no?, de los funcionarios y del valor y de la importancia que Alviso ha respetado lo que trabajan, ¿no? Y bueno, y en sectores donde había mucho Termas del Daimán, como lo dijo varias veces acá el amigo Walker Vargas, era muchísima la gente que había, ¿no? Y otros sectores, ni que hablar la Casa de Deportes, ¿no? Pero en el sector de él después lo vamos a hablar. Aquiles, ayer, bueno, conferencia de prensa, ¿no? O sea, no fue conferencia de prensa, digo, los reunió a todos allí, Alviso, y bueno, y te veíamos con la clásica campera colorada, como decía, roja.
3: Camperita roja del seco. Sí, una reunión importante. Si bien ya este tema lo veníamos hablando, desde los anuncios de la probabilidad del ingreso de este fenómeno del Niño en el país, que se estaría dando a partir de los meses de septiembre, octubre de este año, y se estaría extendiendo hasta marzo, abril del próximo año. Este fenómeno, que tiene como característica importante, o una de sus principales características, es el aumento de las precipitaciones de lluvia. Lluvias abundantes y en algunos casos muy por encima de lo normal. Sí, sí. Eso estaría haciendo que tengamos probabilidades de inundaciones, de crecientes. Vuelvo a decir, esto no es ser alarmista, no es generar una falsa expectativa, pero sí es cierto que todos los anuncios técnicos están vaticinando que a partir de septiembre las precipitaciones aumentarían y bueno, tendríamos un alto porcentaje de que atravesemos inundaciones, y algunos hasta se atreven a manifestar que pueden ser algunas históricas. Nosotros en ese sentido, hace tiempo lo veníamos conversando, el intendente convocó a parte del comité departamental para empezar a generar algunas líneas de acción, sobre todo previendo que si vamos a tener personas desplazadas por esta creciente, empezar a prever todo lo que tiene que ver con recursos, y hablamos desde los centros de evacuación, hablamos de toda la logística para hacer ese desplazamiento de personas, todo lo que tiene que ver con la alimentación, y algunas cosas previas para mitigar, si esto se concretan los hechos, que todo lo que tiene que ver con las limpiezas tanto del Ceibal como del Sausal, que ya se habían empezado a hacer. Bien. Pero bueno, el intendente entiende que hay que acelerar ese proceso y bueno, generar que esos dos arroyos. Salto tiene una característica, ¿no?, que a nivel de inundaciones tenemos la preocupación de la gente que vive a la costa del río Uruguay, o en la cercanía, o en las cuotas inundables sobre la costa del río Uruguay, y después estamos atravesados por dos arroyos que tenemos problemas de que cuando tenemos creciente empieza a represar, esos arroyos empiezan a crecer hacia atrás, y después todo lo que tiene que ver con el tema de enchorradas, ¿no? Sí, sí, sí. Que depende de dónde llueva. Si llueve al sur de Brasil, el agua aumenta en el río Uruguay, pero si llueve en esta parte del país tenemos los arroyos crecidos, y eso puede generar también desplazamiento de personas que viven en los diferentes asentamientos a las costas de estos dos arroyos. Entonces, bueno, fue una reunión de planificación, de generar estrategias y de empezar a prepararnos para si este fenómeno se concreta en los hechos, que vuelvo a decir, se estaría dando por las informaciones que nosotros tenemos, tanto de
2: fin de octubre por ahí, ¿no?,
3: del SINAE de INUMED a través del SINAE como de Salto Grande, tanto de meteorología como de hidrología, se estaría dando en los meses de, a partir de los meses de septiembre, octubre. Esto no quiere decir que haya 100% de certeza. Esto es clima, sí, sí. Y uno no puede tener la bola de cristal y saber lo que va a pasar en el futuro. Pero bueno, todos los informes técnicos, es más, en los últimos días, Metsul de Brasil también anunció.
2: Ese Metsul, el más peligroso.
3: Entonces, ¿no? Con esto que hoy tenemos, esa rápida cercanía con la información a través de los diferentes medios, de los portales, de los medios de comunicación, hace que la población se empiece a alarmar. Nosotros queremos transmitir un poco de tranquilidad, que en el corto plazo no se va a dar, porque aparte el río también está creciendo y bueno, eso ya genera una alarma.
2: Está en 7 y poco nomás, ¿no?
3: Sí, sí, pero genera preocupación, claro. Genera preocupación en la población. Así que transmitir la tranquilidad, que por lo menos si no pasa nada en los próximos días, que tengamos demasiada lluvia al sur de Brasil, no estaríamos con creciente, por lo menos en los próximos días.
2: Ayer en la reunión veíamos acá de espalda, tiene que ser Rodríguez, ¿no? El militar, ¿no?
3: Sí, sí, nosotros, así ayer participó, bueno, la gente del Ministerio de Defensa, del Ejército, sí, el jefe de Prefectura, la gente del Ministerio del Interior. Faltaron algunas instituciones que se habían excusado con anticipación. Sí. El caso del director departamental de salud, que nos avisó que estaba con el tema
2: fue
3: de policlínica.
2: María, Luis Rodríguez.
3: Y después también el jefe de bombero, que estaba en una actividad en Paysandú. Pero bueno, independientemente de esa reunión.
2: El jefe de bombero ha hablado con un muchacho joven, nuevo,
3: sí,
2: bueno,
3: sí,
2: bien
3: sí,
2: jovencito, ¿no?
3: Nosotros tenemos un ida y vuelta con todo el comité departamental. Eso creo que hace que la información y bueno la estrategia de trabajo sea muy fluida. Independientemente de esa reunión, que un poco el intendente lo que quería era bueno tenerlos a todos y bueno como digo definir entre todos una estrategia. A nivel de centro coordinador estamos teniendo reuniones individuales con cada uno, viendo un poco también con cuál es el trabajo que cada una de las instituciones puede aportar a esa estrategia, cuáles son los recursos que con los cuales contamos y cuáles son los que entendemos que necesitamos ir previendo para afrontar esta inundación y que si llega a ser como alguno vaticina que puede ser histórica, obviamente que tienen que tenemos que estar de antemano con un montón de cosas resueltas y que bueno y que las sorpresas sean mínimas, sabiendo que a ver que dentro de la emergencia siempre van a haber cosas que uno difícilmente pueda prever todo.
2: Son sucesos imprevistos, ¿no?
3: Hay imprevistos, pero obviamente que hay dos cosas que nos parecen importantes, ¿no? Primero empezar a manejar datos. Nosotros estamos tomando como base las inundaciones tanto del 2015, que fue la más grande, como la del 2017, que fue otra similar. Entonces, basarnos en ese piso, es decir, con tal cuota, tanta gente fue la que se tuvo que desplazar, evacuados y autoevacuados, y hablamos de casi 6.000 y pico de personas.
2: Sí.
3: Entonces es un número importante. No todas esas personas van a un centro de evacuación, a un refugio, pero es un número importante que hay que de una u otra manera darle alguna asistencia. Sí. Y después lo otro que para nosotros nos parece importante, en nuestro caso y desde nuestra función, es aprovechar esto que vos decías al principio, la experiencia de un equipo del SECOED que viene hace mucho tiempo trabajando junto, que tiene ya más de varias inundaciones en el lomo, como se dice, y que ha generado una experiencia de entender cuáles son las cosas que han funcionado bien y las que a su entender no ha funcionado, que se pueden corregir. Nosotros, en este sentido, lo hemos dicho siempre, no se nos cae un anillo. Si hay cosas que se venían haciendo bien, repetirlas y continuarlas, y si hay que corregirlo, lo corregiremos, pero en base a esa experiencia que tiene el equipo acumulado, que en definitiva son los que están en la cancha cuando estas cosas pasan.
2: Sí, sin duda que sí, ¿no? Pero no, cuando nosotros vimos ayer, porque viste que se está hablando mucho el fin de semana, ¿no? Que va a llover.
3: Bueno, sí, después
2: de jueves hasta el lunes, Dios quiera que no, sería mucha agua. Y como decís vos, la gente que está en la orilla ahí.
3: Sí, tenemos para el fin de semana, sí, alguna probabilidad de que algunos hablan hasta que se puede dar de unos cuantos días corrido de lluvia y algunos se anima a decir hasta la cantidad de milímetros que puede llegar a llover. Ojalá que no, vamos a tener un ascenso de temperatura en los próximos días y después estaría desmejorando sobre el fin de semana el clima y empezaría ahí las lluvias. Algunos hablan, voy a decir, son todos pronósticos de lluvias bastante significativas, hasta de 300 milímetros,
2: sí, alguna anuncia. Por eso te decía.
3: Que eso, bueno, lo que significaría que el río también tuviese en aumento. Pero ayer nos comunicábamos con la gente de Salto Grande, que nos manifestaba que el lago por lo menos en estos días tiende a bajar, entonces soportaría un poco ese nuevo ingreso de agua si se diera. Pero a ver, primero que nada se tiene que concretar esas precipitaciones, se tiene que dar, dependiendo también la zona donde se dé. Así que nada, nosotros trabajando en base a información y bueno, preparándonos para este fenómeno, sí, sí. si es que se da.
2: Sin duda que sí, por eso te digo, la reunión es permanente, ¿no? Ustedes
3: sí,
2: con
3: Alviso. Sí, nosotros tenemos, a ver, un vínculo con el intendente en la medida de las necesidades, directo. Dependemos directamente del intendente, el SECOED depende directamente del intendente, pero también así tenemos un vínculo con el secretario general y también con todo el comité departamental. El intendente ha dicho en repetidas ocasiones el buen relacionamiento que hay a nivel institucional en el departamento. Eso creo que nos da un diferencial que parece algo que debería ser normal, pero que no se da en todo el país. Entonces, el intendente ha hecho mucho hincapié en primero que nada, en preservar esa buena relación, porque en definitiva esa buena relación en lo que se traduce es una buena ejecución de las políticas a la hora de atender las emergencias, atender las necesidades o a atravesar diferentes situaciones que el departamento puede atravesar y de donde el comité departamental se ve directamente involucrado. Ha pasado con todo lo que tiene que ver la alerta roja para personas en situación de calle, sí, puede pasar con esto de ahora de las inundaciones, donde nos tienen que encontrar a todos trabajando juntos y bueno, y en definitiva en un ida y vuelta constante. Cuando se decretó la alerta roja para personas en situación de calle, el intendente en su momento decretó, bueno, en sesión permanente al comité, más allá de las convocatorias puntuales, como fue el caso de ayer, y creo que, digo, habla de esto, ¿no? De tener un ida y vuelta real, que sin necesidad de generar una reunión, que a veces no es fácil encontrar a toda la institucionalidad el mismo día. Pero en sesión permanente nosotros entendemos de levantar un teléfono y encontrar del otro lado del teléfono respuestas, y eso se ha mantenido, se ha respetado muchísimo, y creo que es lo importante y el valor que el intendente quiere preservar.
2: Sí, sin duda que sí, ¿no? Así que bueno, se está trabajando en eso, Dios quiera que no pase nada. Se habla mucho de que incluso Salto Grande abriría las compuertas, ¿no? Cosa que nunca lo vi hacer.
3: Bueno, sí, vuelvo a decir lo mismo. Se habla mucho, hay muchos pronósticos. Sí. Nosotros, en lo que
2: no... No me puedo acordar, ¿quién va de Salto Grande y queremos traerlo acá? Porque no vamos a traer ni al Tucu, ni a Fulano, ni a Angelina. ¿Qué ingeniero va? Porque me imagino que ahí tienes un ingeniero que vaya, que tenga,
3: sí, en cuenta... Nosotros...
2: Así como dijiste, el SECOEP, gente de año. Yo pienso que ahí en Salto Grande debe tener un tipo de años.
3: Sí, sí, nosotros cuando a nivel comité, cuando esto se empezaron este anuncio, que ya se anunciaba que parecía que ya venía, esto fue ya por mayo, convocamos a hidrología y a meteorología de Salto Grande, que son quienes manejan la información, y ahí, bueno, hay obviamente que hay técnicos responsables de esas áreas, y es con ellos con quienes nosotros a nivel comité tenemos ese de vuelta. Es más, ayer hablábamos con Gonzalo Saprisa, que es uno de ellos, con quien nosotros nos comunicamos casi que te diría que a diario, porque también después surgió una información que me estuvo llamando el coordinador de SECOE de Paysandú, viendo, cotejando un poco la información que a ellos le llegaban. A raíz de eso nos comunicamos con Gonzalo, viendo un poco cómo venía el panorama. Pero nosotros, por lo menos a nivel comité, el vínculo con Salto Grande es fluido. Todos los días tenemos un informe de cómo ellos van evaluando y monitoreando todos estos cambios que se pueden generar a nivel del caudal de agua, sobre todo del que ingresa al embalse, y la estrategia que ellos van teniendo a la hora de liberar ese caudal. Obviamente que me supongo yo que están a la orden para cualquier consulta, sí, que sí, los medios quisieran.
2: Bueno, traerlo quisieran para averiguar, porque la gente... No, porque hablando con colegas de... Están preocupados los del Río Negro, ahí, uh-huh, la gente de Durazno. Otro día estuvimos hablando, tuvieron acá en el fútbol, Mercedes, Sí, porque sí. Dice que todo ese caudal, ¿cómo así que dobla ahí? Se va al Río Negro, ¿no? Y se habla de una gran creciente en el Río Negro. Y dicen, si es lo que dicen, que Salto Grande abre las compuertas, Dios mío, decían ellos, ¿no?
3: Y lo que pasa que, a ver, obviamente que a otro nivel pasa lo mismo que nos podría llegar a pasar a nosotros en el Ceibal y el Sausal. Con un río Uruguay crecido, con lluvias importantes a nivel local, obviamente que al no drenar de manera fluida los arroyos, empieza a elevar su volumen. Esa es un poco la realidad. Por eso nosotros lo que el intendente ayer un poco manifestaba es acelerar la limpieza para que todo lo que podamos hacer, drenar previo, que es agua, si se da, llegue a esta zona, no tener un acumulado. Y el Río Negro debe pasar lo mismo, con un río Uruguay bastante más elevado del caudal normal, eso va a represar y va a hacer que el Río Negro empiece a subir a la interna de su cauce. Eso creo que es un poco por ahí. Sumado a eso, que están, vuelvo a decir, que están anunciando muchas lluvias a nivel local, que eso también haría que el crecimiento de estos arroyos, ríos que atraviesan los departamentos, de por sí solo ya aumente.
2: Sí, sí, sin duda, ¿no? Lo que es el tanto el Ceibal como el Sausal, ¿no? El Ceibal, sobre todo, sí, impresionante.
3: Sí, a nosotros, ¿no? Nosotros ahí decíamos que tenemos dos preocupaciones, ¿no? Obviamente todas las familias que aún siguen viviendo en cuotas inundables a la costa del río Uruguay. Si bien se pudo sacar mucha gente, que bueno, que se la trasladó a otros lugares, que se le dio otras soluciones habitacionales, seguimos teniendo gente, lamentablemente, en cuota inundable. Pero después la preocupación mayor, y se lo manifestamos al intendente, todo lo que tiene que ver, a veces cuando se habla de asentamiento, la mayoría pone foco en la precariedad de la vivienda. Y nosotros le agregaríamos que a esa precariedad de la vivienda es la ubicación de esa vivienda. Están al costado, o en muchos casos pegados, a lo que tiene que ver con cualquiera de estos dos arroyos.
2: Sí, sí.
3: Entonces,
2: sí,
3: con cualquier enchorrada, nosotros estamos previendo que si acá, por más que el río no crezca a los niveles que están anunciando, pero tengamos lluvia persistente a nivel departamental, vamos a tener gente evacuada, pues simplemente por enchorradas, porque tenemos todo lo que tiene que ver allá con el Andresito, todo lo que tiene que ver con atrás del Puente Blanco, lo que tiene que ver atrás con la zona ahí del parque, del Parque Arriaga, en la zona de Ceibal, lo que ha crecido las familias viviendo en esos asentamientos, es bastante, bastante significativo, bastante importante. Entonces vamos a tener complicaciones si estas lluvias se concretan. Nosotros, a raíz de todos estos anuncios, empezamos a hacer con el equipo empezamos a hacer todo un relevamiento de las familias que podrían ser afectadas. Ya hemos entrevistado a toda la zona ahí de la humedad. Ayer en la tarde empezamos ahí en el Ceibal, empezando por la zona que tiene mayor concentración de familias viviendo en zonas inundables, para definir un poco también, en base a esos números, actualizar lo que tenemos y definir también que sea parte a la hora de tomar resoluciones para definir la estrategia.
2: Seguro. Por eso quería hablar contigo, por la preocupación, ¿no? Porque la gente nos llama, está preocupada. Justamente, no olvidemos que acá va hasta acá la vuelta nomás, ¿no? Pero llega hasta 8 de octubre y dice que ha llegado Isoca, ¿no? Hasta ahí.
3: Sí.
2: Y acá lo hemos visto, acá en la radio estaríamos con el agua acá adentro, porque llega hasta acá la esquina esta de a inundar acá en Asensio y Barbieri, ¿no?
3: Sí, y después todas las complicaciones que genera, ¿no? Porque ya cuando el agua empieza a ganarse en la ciudad por estos dos arroyos, todo lo que tiene que ver con las calles cortadas, todo lo que tiene que ver, a veces hay casas que no les llega el agua, pero les ingresa por los saneamientos, entonces genera toda una complicación para los vecinos. Que bueno, que sabemos que es una característica del departamento y que a veces muy poca cosa se puede hacer para prevenir. Entonces, creo que acá lo que tenemos que hacer es ir informando a la población que tenemos, primero que nada, por los informes técnicos que hay, altas probabilidades de que esto se concrete, porque el fenómeno, uno ya empieza a ver imágenes, informaciones de otras partes, de otros países, que bueno, que este fenómeno viene transitando, pero que acá en Salto, o en esta parte del país, estaría dando a partir de la primavera. Entonces, en la medida que nos podamos ir preparando como nosotros como gobierno, como Estado, para dar una respuesta, pero también a la interna de cada una de las familias, cosas que puedan ir. Yo le decía otro día a una señora que llama casi todos los días ahí al Secoé, la visitamos allá atrás de la cancha de River, y le estaba tratando de transmitir la tranquilidad. Decíamos que bueno, que no necesitaba salir corriendo, pero bueno, que ella, que con su experiencia anterior, se traslada a la casa de un vecino, de un familiar, bueno, que fuera hablando con ese familiar, de saber que en algún momento, capaz que en lo que resta del año, va a necesitar que le den un lugarcito para quedarse. Entonces, ir preparando algunas cuestiones, algunas cosas que por ahí no estamos usando, si la podemos empezar a poner en caja. Ir adelantando trabajo para que, si llega, bueno, nos agarre bastante más preparado de lo que podemos estar hoy.
2: Todo un tema, ¿no? Yo me acuerdo de una
3: Sí, sí,
2: persona
3: sí.
2: que vivía acá a la vuelta, acá en Agraciada, una hermosa casa ahí, y me decía, no, me tuve que mudar, porque claro, siempre estás con el corazón en la mano, ¿no? Con las crecientes crece rápido, ahí aparece enseguida acá el
3: Sí,
2: agua
3: sí,
2: acá en
3: sí.
2: el Sauzal acá. Y entonces me decía, no, tuve que mudarme. Y otro amigo también que vive en la zona de República Argentina, ahí casi 19 de abril también. Hay linda zona, pero increíble cómo el agua se pela, como decimos nosotros con
3: Sí,
2: la
3: sí.
2: señora Urice. Cuando sube ahí el puerto pasa, bueno, ese día ya el resguardo estaba como con 1 metro, ¿no?
3: Sí, a ver,
2: De agua.
3: es una característica del departamento
2: Sí,
3: y
2: sí.
3: no lo pudo solucionar la represa, entonces es
2: No.
3: difícil que tengamos una solución técnica para que estas cuestiones no pasen. Hay zonas que con inundaciones de magnitud va a tener a la ciudad afectada. Esa es la realidad. Es cierto también que esto no se da todos los años, pero bueno, es una característica, y esa característica nos obliga también, que es un tema que ayer se planteó también a la interna del comité, es empezar a definir también o a trabajar en la línea de que Salto tenga un centro de evacuación. Entendemos que hoy tenemos una urgencia y hay que salir a buscar lugares donde poder recibir a estas personas que van a necesitar de un refugio para vivir durante un tiempo, si esto, vuelvo a decir, si esto se concreta. Pero creemos que también es una buena oportunidad para empezar a trabajar o elaborar una planificación de que Salto, como departamento, sabiendo que tenemos esta característica, estas cosas, como decir, que vamos a tener inundaciones, no digo todos los años,
2: No,
3: no
2: no,
3: digo cada
2: más
3: rato, pero vamos a
2: más
3: tener,
2: seguido. Ahora, antes decían que
3: sí,
2: era cada 30 años, ¿no?
3: que bueno, que Salto debe contar con infraestructura para, si estas cuestiones se dan, tener una respuesta ya establecida. Entonces, a nivel de comité, nos planteamos ayer como desafío empezar a trabajar en una propuesta de generar una infraestructura que sirva de centro de evacuación y que después sirva también
2: Eso.
3: para otras cuestiones. Y ahí poníamos como ejemplo, bueno, muchas delegaciones que por ahí llegan al departamento y necesitan un lugar para quedarse, bueno, que esto también sirva para eso, para recibir a delegaciones deportivas o de otro tipo, pero cuando lo necesitemos para atender a los salteños en caso de emergencia, podamos contar con un espacio y no tener la necesidad para ir a salir a buscar un galpón, alquilar,
2: Sí,
3: a ver algún club deportivo.
2: antiguamente lo llevaban lejísimo la gente de acá a la costa y ya el
3: Sí,
2: hipódromo, ¿no?
3: bueno,
2: Los
3: hoy
2: galpones esos.
3: entendemos que eso no es viable, porque
2: Sí.
3: aparte, digo, más allá de que el vecino deja su hogar, hay todo un tema educativo también de la familia, que si esto, ayer poníamos este ejemplo, si esto se da en los meses de octubre y noviembre, cuando los gurises están terminando el ciclo lectivo y por ahí están todos con el tema de los fin de curso y todo lo demás, no es fácil también, digo, hacer un cambio de escuela a último momento del año, cuando ya transitaste todo el periodo, y bueno, recibir a veces hasta el carné con todo el entusiasmo que para la gurizada genera, bueno, el pasar de clase, hacerlo en otro centro educativo. Entonces, creemos que deberíamos recorrer hacia tener un centro de evacuación, pero bueno, que principio tienen las cosas y hoy estamos abocados a atender la emergencia o la urgencia, que es lo que un poco se definió ayer a nivel del comité.
2: Escuchame, bueno, así que eso es lo que queríamos allanar, ¿no? La gente nos preguntaba y eso ya con tiempo. Y Dios quiera que no pase eso, porque hay que decir, vos que estás en el campo, la niña fue suave, ¿no?
3: Sí, sí. Sí, esto por eso digo, esto anuncian que va a ser de, por lo menos de carácter significativo, de que las lluvias van a ser muy por encima de lo normal o de lo histórico. Entonces, voy a decir, el fenómeno tiene esa característica, pero también hay que ser responsable y decir que esto es clima, y lo que acá hay son pronósticos que después se tienen que rectificar en el tiempo. Sí, sí, sí, sí. Que es cierto que vuelvo a decir que cada vez los informes técnicos se consolidan en medida que va pasando el tiempo y cada vez más técnicos se animan a decir que vamos a ser afectados de una u otra manera por este fenómeno. Y vuelvo a decir que en los meses que esto se estaría dando serían entre los meses de septiembre hasta marzo, abril del próximo año.
2: Eso inclusive también, porque dice hasta marzo, abril, vamos marzo, a tener un verano, abril, dice, complicado. Marzo, abril, sí. Como sí, que sí va a bajar un poco y va a volver el agua.
3: Esto no quiere, también, a ver, esto no quiere decir que pasemos de septiembre a abril con inundación y con creciente. Dentro de ese periodo de tiempo es donde el fenómeno tendría su mayor impacto. A veces hay que tratar de aclarar, porque a veces la gente se queda un poco con los titulares y dice, bueno, vamos a tener, lo escuché a Mainardi decir que de septiembre a abril vamos a tener inundaciones y crecientes.
2: Dios, no.
3: Ojalá, primero que nada, ojalá que no.
2: La inundación va a crecer, pero no tanto como...
3: Primero que nada, ojalá que no tengamos, que el fenómeno sea benévolo con nosotros y que sea dentro de lo predecible, de lo normal. Cambiemos
2: el temporal.
3: Pero bueno, después si nos des, dar la tranquilidad primero a la población, que no va a ser en los próximos días y que dentro de ese periodo de tiempo que por lo menos a nosotros nos transmiten, se podría llegar a dar, que no quiere decir que sean en el extenso de todos esos meses.
2: Sí, no, y también por eso te decíamos, la gente está preocupada este fin de semana y eso. Escúchame, bueno, y como siempre, Seco es preparado para todo, ¿no? Están preparados y capacitados para todo ustedes, ¿no?
3: Sí, y independientemente de eso, de la preparación y la formación que ya tiene el equipo, vamos a hacer en los próximos días. Ayer también hablamos en conjunto, seguramente con los Leones, un

0: Del gobierno departamental, de las diferentes áreas, desarrollo social, cercanía, obra, servicios públicos, la gente de la clínica, porque hay un montón de cosas que cuando los funcionarios empiezan a decir, pero no te olvides, Mainardi, de que prestar atención en esto, que también lo van a necesitar, y nos ponían un ejemplo para nosotros que nos llamó bastante la atención, que nos decían, no te olvides de que trasladamos a personas, pero también esas personas tienen mascota. Entonces hay que tener previsto también la atención para esas mascotas. Y ahí ya estamos hablando de veterinario. Entonces es todo un plan de acción que se tiene que armar y hay que tener
1: Sí.
0: la mayor cantidad de cosas resueltas.
1: Cubrir muchas cosas.
0: Y entretener un montón de cosas resueltas es conocer con quién vamos a trabajar. Entonces el intendente así hizo mucho hincapié ayer y nos pareció importante en esto, decir, bueno, generemos intercambio previo a que esto suceda entre quienes van a estar en el operativo para que se vayan conociendo, para que vayan generando un vínculo, una afinidad, porque yo soy de los que cree mucho en el relacionamiento entre personas, más allá que obviamente que las instituciones son las que perduran el tiempo. Uno cuando ya tiene un buen vínculo con alguien más, siempre da un poquito más. Cuando a veces en el fútbol se dice, bueno, cuando uno tiene una buena relación con el técnico, da un poquito más. Bueno,
1: Sí.
0: creo que esto es lo mismo. En medio de una emergencia, si hay un buen relacionamiento, si uno ya sabe cómo jugar de un poco de memoria, creo que tenemos un plus. Entonces nos parecía importante tener algunos talleres de cómo actuar en la emergencia, y eso lo vamos a estar haciendo de aquí en adelante, porque nos parece importante y creo que tenemos que aprovechar este tiempo que tenemos.
1: Sí, sin
0: Trabajar en
1: duda.
0: seco, como se dice.
1: Claro. Pero te quiero decir que lo bueno, digo, que tenés un buen equipo, están
0: Sí,
1: trabajando, esas
0: sí.
1: reuniones con los leones, bueno, hay una cantidad de cosas que suman para ver un Secoe, que no, estamos hablando de la creciente, pero en muchas necesidades ahí están, ni que hablar los incendios, ni hablemos incendios, ¿no? Queremos ver si traemos a alguien que nos enseñe cómo nosotros decimos permanentemente los celulares, ¿no? Cargar todo. Yo que hay una cantidad de cosas que puede originar un incendio,
0: No, y
1: ¿no?
0: sobre todo ahora en esta época del año
1: Sí.
0: donde la calefacción de los hogares empieza a tener una necesidad importante por la baja temperatura. Nosotros tuvimos hace un par de semanas cinco incendios la misma tarde. Fue un día frío. No, a ver, no queremos decir que todo esto haya sido originado por un tema de calefacción.
1: Las instalaciones son.
0: Pero a veces el prender una estufa a leña, a veces prender una cocina y dejarla calentando agua o algo y descuidarla. Mucho lo que hablábamos con el jefe de bomberos, de la mano con la precariedad de la vivienda, hay toda una precariedad en cuanto a la instalación de eléctrica de esas viviendas, que a veces cuando le empezamos a cargar, que prendemos el termofón, que prendemos la cocina, que a eso le sumamos una estufa eléctrica, genera que esas instalaciones precarias recalienten, como se dice habitualmente, y nos genera un cortocircuito, y eso en una vivienda que de por sí ya está construida con materiales que son altamente inflamables, madera, nylon, todas estas cuestiones, hace que bueno, que tengamos un combo ahí que es bastante, bastante peligroso. Entonces, obviamente que le pedimos a la población extremar los cuidados correspondientes. No dejar cosas conectadas si no es de extrema necesidad, si no estamos en la vivienda. Cuando prendemos una estufa a leña, si salimos, tratar de apagar, de dejarla bien apagada, asegurarnos de que eso sea así. Porque, vuelvo a decir, nos ha tocado casos que viviendas que han sido consumidas por el fuego en pocos minutos.
1: Sí, sin duda que sí. En el final, un balance de este gobierno de Albizu, porque viene la gente del Frente Amplio acá y bueno, dice que todavía no hizo nada, que están mirando la plata, 60 millones de dólares que necesitamos para que haya trabajo y ver ese circulante que no vemos, y como dicen todos los políticos acá, un hambre bárbaro, ¿no? ¿Qué balance haces vos y qué confianza en esos 60 millones de dólares que mañana ya empiece? Porque los del frente dicen que ahora va a empezar por la Rodó, porque el amigo Cujó tiene las máquinas ahí cerquita de Polón. Otros dicen que empieza allá. Ahora se abre licitación esa, ¿no? Para arreglar las calles de Río a la
0: Sí,
1: ruta y de acá de Barbieri a.
0: en
1: Que
0: cinco
1: hay que
0: barrios.
1: aplaudirlo eso, ¿no?
0: En cinco
1: Pero,
0: barrios.
1: ¿cuándo arranca, estimado? ¿Cuándo
0: No, a
1: arranca todo
0: ver,
1: eso?
0: Creo que ya arrancó. Hay zonas, por ejemplo, a nosotros que nos

0: toca todo lo que tiene que ver ahí con el barrio Arralde, donde se está haciendo todo de nuevo todo lo que tiene que ver con las calles de esa zona. Obviamente que este primer año, primero que nada, no hay gobierno que pueda llegar y al otro día generar un cambio que se note. Creo que el primer cambio que la población reconocía es un cambio de actitud, donde bueno, se notó un cambio de ánimo en la gestión. Después se fueron generando obras en la posibilidad de los recursos que se contaban. Hubo también una reorganización a la interna del funcionamiento de la intendencia, que lo explicaba muy bien los días pasados, tanto la escribana Mirna Haller, como Nicolás Yrigoyen, como el propio secretario general Walter Teixeira. Y después, ahora lo que sí todos estamos muy entusiasmados y con mucha expectativa es con este shock de obras que el intendente ha anunciado, con la llegada de estos recursos, que hay que decir algo y hay que ser claros en esto, ¿no? Un porcentaje muy alto de esos recursos vienen para pagar deudas, que eso la población lo tiene que saber. Yo no quiero equivocarme, pero se habla de más de 20 millones de dólares que hay que pagar deuda de obras que en teoría
1: Anterior,
0: se habían hecho, y que
1: 20 o
0: si
1: 25,
0: sí,
1: ¿verdad?
0: son más de 20 millones de dólares y que en realidad, por lo menos por lo que uno percibe de la población, no se vieron traducidos en obras, porque los vecinos siguen reclamando por las calles, siguen reclamando por las avenidas, siguen reclamando por la caminería del interior, la caminería rural. Entonces, obviamente que muy entusiasmados y muy motivados por lo que puede ser este shock de obras, y como dijo el intendente, que se va a dar vuelta la ciudad en vías que son muy importantes, ¿no? Más allá de por dónde empiecen, si se empieza por la Oribe, por la Rodó, por Pascual Arriague, por Apolón, se continúe por Apolón, yo creo que son todas obras que son necesarias. Yo siempre recuerdo a la gente de la Concordia que hace años nos pide que quiere dejar de tragar polvadera todos los
1: Sería
0: veranos.
1: la última,
0: Y
1: dicen que capaz
0: bueno,
1: no da,
0: ojalá.
1: o va a quedar ahí pronto al
0: No,
1: final del
0: no.
1: periodo este, ¿no?
0: Sí,
1: O sea, va a
0: por lo que
1: quedar en
0: hemos hablado con el
1: caminada.
0: intendente, va a quedar, se va a hacer, es una necesidad. Entonces creo que cada obra tiene su necesidad, porque si hay algo que el intendente fue claro, yo lo recuerdo en campaña, pero después lo recuerdo una vez asumido, no importa cuántos salteños hayan detrás de la necesidad, para este gobierno es importante, independientemente del número de personas que lo estén solicitando. Entonces, más allá de que uno puede decir, bueno, en tal obra transita más gente, no podemos desconocer que para los que viven ahí sobre la Concordia hay una necesidad de mejorar esa vía de tránsito, que para ellos es su vida. O sea, viven ahí, transitan ahí, van a disfrutar las mejoras que se den ahí y lo van a padecer hasta que eso se dé. Lo que yo decía, en los veranos secos, la polvadera que se genera porque hay un tránsito importante, la polvadera que toleran esos vecinos, la verdad que hay que aplaudirlo en muchos casos. Y así como se da en la Concordia, se da en otros puntos de la ciudad y también en el interior del departamento. Entonces, como te digo, si bien venimos conforme con el trabajo que se viene haciendo, lo decía días pasados en otros medios, esto no nos tiene que, lejos de descansarnos, hay que redoblar el esfuerzo, hay que redoblar el entusiasmo con este shock de obra que se va a hacer, que es el reclamo principal que tienen los salteños para con el gobierno departamental, de que se empiece de una vez por todas a llevar adelante la mejora de las calles de la ciudad, pero sobre todo también de todo el departamento. Así que nosotros contentos, entusiasmados, tratando de aportar nuestro granito desde nuestro sector, pero con mucha confianza en el resto del equipo, que le va a tocar la responsabilidad de ejecutar estas obras que nos parecen sumamente importantes y que ojalá nos permita al final del periodo entregar un departamento mucho mejor de lo que lo recibimos nosotros. Eso creo que para eso nos votaron los salteños, para eso los salteños nos dieron la confianza por estos 5 años, y creo que ese es el gran compromiso que el intendente ha asumido, y nosotros como parte de su equipo lo hacemos nuestro, entregar un departamento en todos los aspectos más allá de que por ahí hay cuestiones que no son responsabilidad del gobierno departamental, como es la generación de puestos de trabajo. Lo vemos al intendente y aparte de su equipo, yendo continuamente una y otra vez en búsqueda de inversiones. Y eso no es una responsabilidad directa del gobierno departamental, pero lo hemos asumido como tal, porque entendemos que un departamento sin trabajo, por más que las calles estén lindas, por más que el departamento esté limpio, si la gente no tiene laburo, que es la forma que tenemos de dignificar nuestra vida, no es un departamento completo.
1: Sí,
0: Entonces
1: sí, sí.
0: queremos entregarlo en todos los aspectos mucho mejor de lo que recibimos y ojalá al final del periodo podamos decir que cumplimos con con esa responsabilidad.
1: Sin duda que sí. Muchísimas gracias, como siempre. Aquí les Mainardi Secoep y en el final haciendo un balance de lo que fue este primer año el doctor Carlos Balbizu. Nosotros, Fernández, si usted lo ve conveniente, nos vamos a la pausa, despedimos al amigo y ya volvemos.
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4: Gracias, Fernández. Bueno, a ver si nos colocamos con Molina. Recién Molina estaba en la junta, nosotros pudimos ir. Tenemos un audio corto. Fernando Menoni, el doctor Fernando Menoni, el vecino del barrio Ceibal. Pariente, le decía a mi padre, al padre de él, porque mi padre es Olaizona Menoni, padre del Menoni. Fernando, un tipo que hace años que trabajó en la Junta, muy joven, él era vendedor, era corredor, como se decía cuando muy joven, cuando dejó el liceo, Fernando. Y después enseguida entró en la Junta, en la época Malaquina, y bueno, muchísimos años, con funcionario de carrera, vamos a decir lo que es Fernando. Y llegó Fernando Menoni, bueno, y hoy, abogado, llegó a escribir un libro, ¿no? Sobre histórico, sobre la Junta y sobre todas esas cosas. Y aparentemente hoy lo presentaba en la Junta en la mañana. Y bueno, allí veíamos que la Junta emitía en vivo la presentación de ese libro y sobre todo recababa la palabra de Molina. La idea es poder hablar con Molina. Sabemos que Molina siempre anda ocupado, quedó de venir, no vino. Lo entendemos, Molina, ¿no? Porque como decimos siempre, es de los políticos, los tipos que no vive de la política, él tiene su trabajo, está en Artigas, paisando un guichón, estaba el otro día. Creo, no sé, sobre el mediodía o algo, siempre, bueno, se va, viene tardecita noche. Trabaja mucho, Molina, de los abogados que trabaja muchísimo, y no necesita un cargo político, como lo ve la gente, para estar sentado y asegurado un sueldito, ¿no? ¿Quién le viene mal? Me decía un abogado, mire, vaya la redundancia. En el gobierno del doctor Andrés Lima me decía, che, ¿quién no le viene bien? ¿Qué va a hacer? Y otras cosas. Bueno, antes a veces se iba porque decía, bueno, abogado de la intendencia, hay una cantidad de cosas, ¿no? Enrolado en el tiempo de antes, ¿no? Estoy hablando, ojo, ¿no? Y hoy en día, bueno, Molina, queremos saber, sé que mañana, lo dijo la gente del Frente Amplio ayer acá, mañana, hora 20, va a sesionar, no sé si extraordinaria, la Junta. Y mañana 15, como debe ser, Molina abandona el cargo y se lo deja al señor Jonathan, al profesor Jonathan Aramburo. Y bueno, vamos a estar allí. Pero queríamos hablar unas palabras. Mañana voy a ver si le podemos, por lo menos grabado mañana, para el portal de Caster, sacarle algo a Molina mañana, ¿no? Vamos a ver si le sacamos algo a Molina mañana. De todas maneras, vamos a pasar lo que hace un rato pasaba en la Junta Departamental de Salto, no nos atendió Molina, no pasa nada, es entendible, debe estar ocupado, ya debe estar en el estudio de él, ya ahí en calle Artigas, casi Sarandí, pero vamos a pasar lo que decía Molina, hoy creo que fue, no sé, pero fue hoy de mañana temprano, me llamó la atención lo que decía Molina, ¿no? Acá está, a ver, acá está. ¿Está llamando? ¿Está? Está. ¿Vos no lo podés sacar ahí, no?
5: Está.
4: ¿Vos querés que te lo pase de vuelta? No. Que lo llame de acá, yo decimos.
5: Que vos lo vas a llamar, que lo vamos a llamar de acá,
4: ¿sabes? Pará. Pero yo no. Molina, ahí está. Dale, ya le avisé que lo va a llamar usted de acá y el hombre lo va a llamar, ¿eh? Cosas que suelen suceder, esto es radio en vivo y dice el amigo que no. Que está en una reunión, ahí está, así que Bueno, una lástima. Sí, sí. Muy bien, dejamos para mañana. Dice, mañana hablamos, dice Molina. Correcto, Molina, correcto. Hablamos mañana, dice, mañana es el cambio. Ah, no, Molina es un capo, ¿no? Mañana vamos a ver si hablamos con él, 8:30 mañana. O 9, vamos a hablar bien con Molina. Está de reunión y está en la junta, entonces. Está en la junta, Molina. Pero ya para cerrar este bloque, para cerrar este bloque, vamos a lo que le decíamos, lo que pasaba hoy temprano. Yo pienso que eso ya cerró hoy temprano. Vamos acá. La palabra de lo que decía Molina sobre este libro. Ahí está. Palabras de Enzo Molina acerca de la presentación del libro de texto ordenado y actualizado del nomenclátor salteño por este hombre de mi barrio Saibal, como es hoy doctor. Me acuerdo cuando muy joven dejó estudiar Fernando Menoni, y bueno, el padre a trabajar, ¿no? Como el tiempo de antes, yo no me quiero estudiar. Pero después se ve que retomó los estudios, Fernando. O sea, el liceo lo había terminado, derecho, pero empezó a... Era corredor, vendedor en la calle de una firma importante. Y después, a los 2 o 3 años, ingresa en la Junta Departamental de Salto. Y bueno, deja de corredor y ahí pienso que empieza los estudios, ¿no? Porque él se recibió ya... hablando con un colega y amigo que creo que dejó de estudiar abogacía, me decía, no, le llevó, le costó, y bueno, y en la presentación del libro, allí estaba, mirá, Pablo Conté, le dije yo, colega de él, Pablo Perna, veíamos a nuestra amiga, como siempre, la maestra inspectora Hilda Alvarenque, que en fin, pero vamos a ir a lo que decía Enzo Molina.
6: Por estar en este momento que realmente es importante para la Junta Departamental de Salto. Cuando empezamos a hablar sobre este tema del libro que el doctor Menoni tituló como texto ordenado y actualizado del nomenclátor de Salto, desde el primer momento consideramos que era, sin lugar a dudas, y será un trabajo de consulta, y será un trabajo que no solamente destaca el trabajo de más de 2 años de parte de Fernando de lo que es el compilado, el estudio de cada una de los nombres de nuestras calles, sino también de una comisión, como ha sido Nomenclatura, que viene trabajando desde que yo por lo menos tengo experiencia en esta junta de forma totalmente unánime en cuanto a lo que es el nombramiento de las calles. El director, cuando me planteó lo que fue este libro, vino con una consigna. La consigna era que se repartieran los centros educativos del departamento, ¿no? Y qué importante. Hoy cada centro educativo del departamento, cada escuela, cada liceo, esperemos que las universidades también, tengan la historia del departamento, de las calles, de sus plazas, en sus bibliotecas. Y yo quiero agradecer a Fernando. Hoy estamos a 2 días del cambio de lo que es la mesa de la Junta Departamental, de lo que es presidente y vicepresidentes, y ha sido un resorte fundamental para esta presidencia. Y quiero aprovechar la oportunidad que estamos aquí con la presentación de este libro para reconocerlo. Es un funcionario de altísimo nivel, de altísimo compromiso con esta casa, y este libro lo demuestra. Así que nada, muchas gracias a todos por haber venido.
4: Muy bien, esto pasaba ayer en la Junta Departamental, por más que la Junta lo emite ahora, recién está emitiendo esto la Junta, sí veíamos, reitero, en la presentación del texto ordenado y actualizado en nomenclátor, que no es poca cosa, algo de mucho tiempo, y bueno, Fernando Menoni es quien ha tenido todo esto, ¿no? Ahí aparece en la foto Fernando Menoni, aparece Cecilia Iluz, todo abogado, como digo yo. Yo le digo a Fernando, qué peligro, acá todos son abogados, y tenemos el vecino acá. Está Fernando, está con Cecilia, está con el amigo Molina y Pablo Pernas. La foto muy buena, un departamental de Salto, en la sala Manuel Oribe, en este caso, ¿no? Allí fue donde, la verdad que a nosotros no informaron nada de esto, nos enteramos ahora a través de la Junta, de esto muy bueno que se lograba. Estaría bueno hacer una nota al amigo Fernando, cómo significa todo, vamos a ver si lo traemos capaz a Fernando a lo largo de esta semana, un amigo de esta casa, ¿eh? Y bueno, rapidito repasamos lo que nos manda el material de la Junta Departamental de Salto, que reitero, mañana concluye el primer periodo de este gobierno de Albizu, un mandato, en este caso el doctor Enzo Molina, y a partir de mañana a las 20, el nuevo presidente, hasta el 15 de julio del 2027, va a ser el profesor Jonathan Aramburu, el joven Aramburu, va a ser el nuevo presidente de la Junta Departamental. Así reza la carta que nos acaba de enviar recién la Junta Departamental de Salto. Dice, la presentación del libro, texto ordenado y actualización del nomenclátor salteño del doctor Fernando Menoni, director de la Junta Departamental de Salto, es un hito fundamental en nuestra memoria colectiva. Esta obra no es solo un registro técnico, sino el ADN de nuestra ciudad. Cada nombre de calle narra nuestra identidad, nuestro pasado y la evolución de nuestra gente. Valorar el Salto antiguo es rendir tributo a los orígenes que nos forjaron, manteniendo vivo el legado de quienes caminaron estas tierras antes. Sin embargo, estas autorizaciones son vitales, garantizan que el orden y la modernidad de nuestro nomenclato reflejen la realidad de un Salto que crece día a día. Es un trabajo necesario para que tanto vecinos como visitantes podamos transitar nuestra historia con calidad y orgullo. Más o menos lo que manejaba ahí la nota corta que daba. Pero no hay ninguna nota acá con el autor de todo esto, ¿no? Con Fernando Menoni, que habría que valorizarlo, ¿no? Reitero, un funcionario de carrera de toda la vida que ha llegado a lo máximo, pienso que es, porque es el director, es la autoridad máxima dentro de la Junta, sin, por supuesto, sacando las autoridades votadas por el pueblo, decirlo así. El amigo Fernando Menoni es el director de la Junta, ¿no? Pero, como dice acá, es un hito fundamental para nuestra memoria colectiva. La verdad que lo que está bien está bien, pero hubo poca información en lo previo, si no íbamos a estar allí. Ahora sí, estimadísimo, nos vamos a una pequeñísima tanda y ya volvemos.
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8: Gracias, Fernando. Y bueno, una nota, agradecerle. Hemos hablado siempre en contactos así, siempre abierto, uno lo conoce toda la vida. Días pasados hablamos, 82 años, ¿eh? Y estar al frente de dos divisionales, la B y la C, que no es poca cosa. Dio lindo chato. Y ya hace varios años, ¿verdad? Un hombre que, bueno, que fue jugador, que fue árbitro, que fue, que estuvo en todo, ¿no? Y un par de años ya metido como neutral, más que neutral, ¿no? Presidente de la C, de la B en los últimos años. Y cuando yo le digo presidente, él me dice, te hago una corrección. Yo soy ahí el que estoy, un amigo, no un presidente, y ellos son los clubes los que deciden todo, ¿no? Y como adelantamos nosotros y queríamos hablar con él, ayer le dijimos, te vamos a llamar y corroborar todo lo que venimos hablando de la Divisional B y la Divisional C, que hoy va a ser lanzamiento en la noche de hoy, en el complejo Villa España. La C va a ser el lanzamiento junto con la A. Yo creo que ya lo han hecho en otra oportunidad el amigo Arrezaigor. Así que veremos qué es lo que pasa. Vamos a ver, el chato siempre no escucha. Vamos a ver si lo podemos sacar al aire, ¿no? Para evacuar algunas consultas. Un campeonato de la B muy bueno, pero que se complicó en el final. Que ya no es la primera vez, pero pasa en la A también, ¿no? Está bien. Está para protestar. Y bueno, se ha protestado, se han demorado los fallos. El tema es que anoche, sí, para mí, ya está el fallo. ¿Cuál es el tema? Que hoy está cerrada la liga y entraría mañana a las 17 y mañana también a las 20. Estaría seccionando mañana miércoles la Divisional B y finiquitando lo que va a ser última fecha. Y ahí ya sabemos quién sube, quién logra el descenso y quién va a lograr el ascenso directo. Y después ya estos play-offs, no son play-in, son porque son partidos solos. El segundo con el quinto y el tercero con el cuarto, me parece que es. Los ganadores ya juegan la final, y la final creo que es alargue y penales, y tenemos el segundo ascenso. Es corto lo que queda, pero una lástima de que esto por la gente. Quisimos hablar también con el amigo Diego Jacinto, el doctor Diego Jacinto, abogado, que es el presidente de Sudamérica, que vive acá cerca, de la radio. Muy buenos días, Diego Lindo Chato Miquelarena, de presidente en este caso de la Divisional B, también de la C. El gusto de tenerlo en línea.
9: ¿Cómo estás, Enrique? Buenos días.
8: Buen día.
9: Hoy a todos.
8: El gusto es mío de poder hablar con usted, Miquelarena, un hombre de tantos años en la liga. Ayer me decía, no, yo no soy el presidente, recordemos, son unos amigos los de la B. Pero bueno, parece que va a salir el fallo y bueno, se hace la luz. Sabemos no, que pero... hoy la liga no abre porque cumple año 115, pero mañana a las 5 de la tarde, cuando abre, ingresa el fallo y ya se van a estar reuniendo y se va a terminar este campeonato de la B, que bueno, para mí fue exitoso, se complicó en el final, Miquelarena.
9: Sí, sí, un campeonato que venía bien, pero está dentro de todos los planes, ¿no? Yo digo que las reglas están para cumplirlas, los reglamentos están para cumplirlos, y bueno, todos los que es delegado, dirigentes, todos saben cómo está la reglamentación, las exigencias que exigen ahora, en la actualidad, y bueno, a veces una pestañada de un delegado le cuesta 3 puntos contra su equipo, y bueno, es la ley de juego, esto ha pasado varias veces y sigue pasando, y pasan a nivel de OFI hay campeonatos que hay protestas y se le adjudican los puntos, bueno, entonces quiere decir que eso es viral, ¿no? Hoy le toca Salto, mañana le toca Paysandú también hubieron protestas, en todos lados siempre hay protestas, una pestañada que pega el delegado, teniendo una cantidad de facultades, de obras y de método que puedo emplearlo, digo que mucho por seguridad de ellos, o por confianza de ellos, digo, pierden un partido por, a veces decimos por una insignificancia, sí, bueno, y las reglas están hechas así ahora, están así, antes no era así, bueno, era otro tema, pero ahora, hasta el domingo, previo al partido, el delegado puede, eliminar a un jugador, le comunica el árbitro y dice, este señor está excluido del partido, debido a que miraron un ratito antes, miran la página y se dan cuenta si tiene 4 amarillas o 5, no lo puede hacer jugar con 4 amarillas. Y bueno, y acá se ha dado el caso que han perdido puntos por tener 4 amarillas, y sin embargo sale el que le protesta y le manda la copia de la lista en el comer, y bueno, y pierden los puntos. Está mucho más fácil, más responsabilidad, vamos a aclarar.
8: Sí,
9: está mucho más fácil que sí, antes, sí. Que tenía que llevar en una cuadernola la amarilla que tenía tu cuadro, por las dudas, que te pasara a las 5, o las 3, o las 4, o las que fuera. Ahora entra directamente a la página y ya sabe el jugador que tiene 3 amarillas, que tiene 2, que tiene 1, que tiene 4, ya se sabe. Ahora, pero a veces uno por seguridad de uno dice, no, fulano lleva 2 amarillas, y sin embargo, por ahí, equivocadamente, el árbitro capaz en otro partido le puso la amarilla a él y le correspondía a otro, y bueno, y ese error, ahí está, le puede costar el partido, porque después que pasa ahí al sistema, como ya está sancionado el jugador, y bueno, y a veces se pierde los delegados, ¿qué va a hacer?
8: No, y el trabajo también del delegado de controlar a ver lo que le da el árbitro, como le pasó a Universitario, ¿no? Que le puso una amarilla mal y bueno, todo lo que pasó el año pasado, que tuvimos un mes parado y una cantidad de cosas, ¿no? O sea, la responsabilidad del delegado es decir, no, porque tenés 24 horas, ¿no? Para corregir el error,
9: claro,
8: del árbitro, ¿no?
9: Claro, justamente lo que te iba a decir. El delegado puede ir tranquilamente al club, mirar y decir, no, pero Chato Miquelarán no le sacaron amarilla. Me sacarían roja, pero amarilla no, bueno. Dice, pero sin embargo acá está, tenemos que hacer un descargo acá para cambiarlo, y bueno. Claro. Y a veces no se hace o no se mira, se sí, arrolla sí. Y se guarda, porque es muy de los delegados, yo también lo hacía, así que no agarraba lo que quería, agarrar el formulario y irme, y bueno, esto es lo que pasa muchas veces. Y le pasó nada menos que Universitario, ¿no? Universitario, sí, que tiene una estructura grandísima, trabajan a full todo, y bueno, cada uno tiene su rol, y le pasó a Universitario, entonces le puede pasar a Sacachispa igual.
8: Sí, sí, sí, por eso le digo lo que decía usted, la gran responsabilidad mayor ahora del delegado, ¿no? Y bueno, y el Abelo ha sufrido con esto del COME, que es algo bueno que es distinto, ¿no? A los viejos formularios de antes y bueno, todas esas cosas que antes, por eso Universitario se quería valer por eso, pero no, ahora vale el COME. Miquel Arena y bueno, San Eugenio, yo digo, la única protesta creo que pasó en la historia fue la suya, delegado de Salto Nuevo. Salto Nuevo pierde 2-0 en la cancha con Saladero, incidentes afuera y le quita. Creo que fue histórico. Y yo creo que ahora, no sé si estará bien redactado o no, es lo que intentó emular el abogado, ¿no? Diego Jacinto con su América reclamándole los puntos a San Eugenio, ¿no?
9: Sí, los reglamentos son todos iguales, ¿no es cierto? Pero las interpretaciones muchas veces son distintas. A la prueba está de que un tipo, yo que sé, robó y hay un abogado que lo defiende, o sea, interpreta que no, y bueno, acá pasa lo mismo. Eso no fui yo que presentó, fue Salto Nuevo. Salto Nuevo fue que tomó los recaudos correspondientes y hizo la denuncia que correspondía y eso estaba vigente, hacía muy poco, bueno, y tú, la suerte de Salto Nuevo que le dieron los puntos. Digo, pero ahora no sé si Sudamérica tendrá su argumento y San Eugenio también debe tener su descargo correspondiente. No se va a dejar mandar preso así nomás. Entonces sí, sí. Habrá hecho los descargos y bueno. Y ahora los tribunales lo que hace es analizar las dos, tanto la denuncia como los descargos, y ahí analiza y busca los números, bueno, los artículos, a cuál perjudica, a cuál no. Bueno, entonces ahí toma la resolución que ya, entre ellos ya la tomaron, ¿no? Nadie sabe, yo tampoco sé. Sé que la iban a entregar hoy, la van a entregar mañana miércoles. Sí, seguro que la llevaban mañana miércoles. Y bueno, entonces mañana se tomará la resolución que tengo que tomar.
8: Sí, o sea,
9: fija los partidos y bueno.
8: Eso le iba a decir. Todo hace suponer que mañana van a sesionar ustedes a las 20, porque ya van a tener el fallo. Y el próximo domingo, Miquel Arena, me pregunta la gente acá la hora, porque está la final del Mundial, ¿no? Que todos quieren ver, como usted dice, que son amigos los clubes, ¿qué idea tienen de jugar? ¿Ya tienen horario?
9: No, los horarios sí teníamos en borrador de que se iba a jugar a la misma hora en distintas canchas, por supuesto.
8: Sí,
9: pues
8: sí,
9: si
8: sí.
9: No era la misma hora, no pueden jugar los dos en la misma cancha, los cuatro involucrados que van arriba. O sea, que tienen chance de salir campeón de forma directa, van a jugar en el mismo horario. Eso ya está estipulado, estamos de acuerdo. Está. Y bueno, veremos ahora sí el horario. El horario capaz complique un poco, pero creo que a las 16 o a las 17, me parece que a las 17, bueno, pero sea la hora que sea, tendremos que jugar sí a las 15 tal vez, sí, bueno. O lo que digan los clubes. Sí, nosotros sí. Siempre tenemos por norma de que más allá de que tenemos potestad y eso, que a veces la ampliamos, a veces no, eligen, para mí los dueños de la final son los clubes, por eso digo que el presidente, soy un amigo de ellos, que dirijo y nada más, es como el director técnico, nada más, pero los clubes son los propietarios de la suerte que han tenido y que hasta ahora ninguna fecha, ¿no? En ninguna fecha hubo pérdidas, en todas las fechas han tenido superávit, y cosa muy importante para divisional, que el año pasado también tuvieron superávit, y la divisional, lo estoy diciendo, y veremos a ver qué pasa este fin de semana, que tendremos que tener un taxi para andar con la copa para todos lados, porque hay dos o tres equipos que la pueden ganar.
8: Claro, sí, bueno, el fallo va a ser fundamental, si se mantiene todo como está, como dicen algunos, o sea, hablando de ese partido, ¿no? San Eugenio y Sudamérica, muy cerca el equipo de Herman de lograr el objetivo y puede ir para ahí. Y van a contar con el Dickinson ahora, ¿no? Porque Saibal va a jugar en el Bispo Mari, que lo viene haciendo. Ferro juega afuera, Gladiador que ha eliminado, Nacional también. Van a contar con el Dickinson, que es fundamental, sobre todo donde juega San Eugenio, Chato.
9: Sí, yo voy a decir algo que no me gustaría decirlo yo, que tendría que decir alguien más. El Dickinson estaba exclusivamente para la adicional primera vez. El Dickinson. Sí, a raíz de que la OFI tiene un contrato con la televisión y se debe fijar en los estadios, vamos a decir, el mejor o el superior, hablaron la gente de Ferro con nosotros, la gente de Ferro y la gente de Gladiador, una fecha que ellos tenían que jugar los dos en Salto y iban para la televisión, y nosotros teníamos fijado partido ahí, cambiamos, no tuvimos ninguno que hacer problemas, hicimos un arreglo con ellos ahí, de no pagar el derecho a piso, como sé, que jugamos canche Ferro, o sea, les sirvió a la división y les sirvió a ellos también, por supuesto, y como por relacionamiento tenemos con todos los equipos, no tuvimos problema. Y a Seibal también le dimos la oportunidad cuando jugó, no recuerdo qué jugó, pero nos pidieron. No tenían otra alternativa que en el Niquillo, porque el Bifomori estaba ocupado, que jugaba al barrio Albizu, estaba ocupado Nacional, que jugaba Nacional. Ferro, no me acuerdo qué era el que tenía. Ah, no, Ferro le habían plantado o algo de ese tema, habían trabajado. Nosotros le autorizamos a Fedeval, cambiamos a otra cancha y no tuvimos problemas. Nos avisaron antes, hablamos con Dacol y eso, y está. Mandaron un reconocimiento, bueno, al cual nos llena satisfacción también, el agradecimiento que nos mandó la gente de Fedeval. Y bueno, no teníamos problemas. Ahora este sí, porque esta semifinal ya cambia mucho.
8: Sí.
9: Pero sí, Ferro juega afuera.
8: Y Fedeval el Bispo Madre.
9: Creo que con el Libertad
8: de San Carlos. Sí, juega afuera. Sí, pero sí, te quiero decir que lo van a tener ahora para definir. Y después el tema de los... Son partidos solo, ¿no? Lo que es la otra definición por el otro ascenso, ¿no? Juega él...
9: No, el otro ascenso es el sistema playoff.
8: Ahí va.
9: Ahora el primero del acumulado, el primero, o sea... San Eugenio, sea Saladero, sea Hindú, ese sube en forma directa. Acá están jugando el campeonato en esta última fecha. Después el segundo, el tercero, el cuarto y el quinto, que son cuatro cuadros, juega un playoff. El segundo juega con el quinto. Está el partido de ida y vuelta. Ahora, ¿qué pasa? Si en el primer partido que juegue, no sé qué cuadro puede ser, que salió segundo y le gana al que salió quinto, se juega ese partido solo. Ya no hay más porque ya quedó con la ventaja deportiva. Que gane el otro la revancha, quedan igual el punto y la ventaja deportiva lo adjudica el segundo. Y el tercero juega con el cuarto, con la ventaja deportiva del que salió tercero. El mismo sistema. Sí, pueden jugar dos partidos, dos, y de vuelta, porque por ahí el primero empata, no gana al otro, bueno. Y o puede jugar uno solo porque gana el que tiene la ventaja deportiva en primera fecha y queda esperando el otro partido para la final, que la final sí es una sola con alargue y tiro del punto penal si sigue la igualdad, y ahí define el campeonato del segundo ascenso.
8: Sí, en tres fines de semana más se puede terminar el campeonato. No va a haber problema con los jugadores que puedan jugar en la A, por ejemplo Carlitos Berman tiene una banda de ahí es San Eugenio que van a jugar en Parque. ¿Puede haber problema eso o haciendo el pase ya está?
9: No, el año pasado se llega, no me acuerdo, que hace una extensión del préstamo. Ahí una va. Extensión, el club le pone a Parque, recuerdo de Parque porque le dio justito hasta ese domingo. Si ese domingo no subía de Parque, quedaba sin arquero. Porque le hace la extensión de 15 días, ponele. Y si en 15 días no definen, está pelado.
8: Sí.
9: Pero sí, se puede hacer, sí, la prórroga del paso. Del préstamo.
8: Sí, sin duda que sí. No, eso es lo que estamos más preocupados por eso nomás, ¿no? Vos sabés que acá en el estudio ingresó el presidente de la Liga Salteña de Fútbol, ¿no? Felicitarlo en los 115 años que cumple hoy, y no sé si querés saludarlo, Diolindo Chato Miquel Arena, te está escuchando Luis Alberto Arrasaigor.
9: Pero cómo lo vas a saludar, si amigo mío, lo conozco de
10: bebé. Buen día, Chato, feliz cumpleaños.
9: Bueno, no, feliz cumpleaños vos.
10: Para todos.
9: Sí, bueno, es la Liga Salteña de departamento, así que representa el departamento, todo el departamento tendría que felicitar a Larry por todo lo que hace. Mala gente de fútbol. Habrá cosas que no le gusta, habrá cosas que le gusta. otros criticarán y otros, como siempre, apoyarán. Uno cuando tiene un trabajo o una responsabilidad siempre va a tener errores, y virtudes, y a todo no puedes conformar ni hay casualidad. De repente hay una barra, hay 10, hay 9 que están a fiel, y hay uno que te busca la quinta pata al gato.
10: Tal cual. En todos lados. Es así, Chato, y la verdad que uno se siente orgulloso de ser presidente de la liga, y creo que el departamento se tiene que sentir orgulloso de la liga que tenemos, ¿no? Porque es una liga que, por más crítica que recibamos nosotros, que son, creo que las críticas son los que nos llevan a esforzarnos día a día para que salgan mejor las cosas, y bueno, y a nivel del país somos una de las ligas más prestigiosas, y uno cuando va por otros lados siempre nos hablan de la liga y uno se siente orgulloso de lo que tenemos.
9: Como bueno, a veces lo que molesta es eso mismo, ¿no? De que gente que ni va al fútbol, no aporta nada al fútbol, y sin embargo son los primeros en escribir y que tiene que hacer así, se tiene que hacer así. Bueno, pero ¿por qué no van a la liga y dan una mano y hay que cambiar la luz de la sala que no se ve mucho? Y bueno, pues pongan una más grande. Pero no, lo primero que salen es a buscar los errores que cometiste. Pues se cometen errores, yo reconozco que se cometen errores. A veces uno confiaba en que hizo eso bien, y bueno, y sin embargo, podíamos haberlo hecho al revés, pero igual, todo que trabaja se equivoca, que no hace nada, por supuesto que no hace nada, que está en la casa, escuchando la radio, mirando la tele, yo qué sé, cantidad de cosas, no aporta nada, prácticamente hay ideas, pero después cuando le tocan algo, así, entonces está todo mal así, había que hacer así, fijar acá, fijar allá. ¿Cómo no vamos a poder nosotros compararlo con el fútbol europeo, como se que juegan los miércoles, juegan los martes, pero seguro que juegan. Nosotros no podemos jugar los martes y los miércoles, los jueves. No podemos. No se puede por una cantidad de cosas, por el trabajo de la gente. Los que juegan por allá no trabajan. Los de acá tienen que perder horas de trabajo de su trabajo particular para ir a jugar al fútbol. Es lindo el fútbol, pero también hay complicaciones en el fútbol, ¿no?
10: Por supuesto, lo que pasa en otros países, lo que hay es gente, y acá somos pocos. Y claro, eso es es diferente de todo.
11: Poco para trabajar, como digo.
10: Pero bueno, tenemos que seguir así como estamos, y seguir así como estamos, ¿no? Sino seguir creciendo como liga, y todos como personas seguimos creciendo también y aprendiendo, y nunca hay que detenerse para las críticas esas, porque hay críticas que son positivas y otras críticas que sabemos que son resentimientos, y bueno, y en algunos casos hay que mirar para adentro y ver quién es que critica también, y por eso a veces uno está tranquilo y sabemos que cualquiera de los que estamos ahí en la liga hacemos todo por amor a la camiseta, somos honorarios y somos leales a la liga, y sabemos que jamás le haríamos daño a la liga, ¿no? Por lo tanto, a los clubes.
11: Diolindo, muchísimas gracias, porque viste como nosotros decimos, pasamos información pero vamos a la fuente, clarito. Hoy está cerrado la liga, mañana a las 17 ingresa el fallo, ya se reúne usted y ya está todo liquidado, y bueno, se hizo el humo blanco, que era lo que queríamos, y bueno, y vos lo dijiste de primera mano, que lo más importante, ¿no? Darle seriedad a lo que nosotros decimos, hablando contigo.
12: Está bien, está bien. Conmigo, ya siempre digo que no hay misterio. Claro, hay veces que pasa que uno sabe que va a salir hoy, ayer o antier, y lo puede cometer, y otra vez no se puede cometer. Eso es lo que digo, que muchas veces me dice, mira, vamos a hacer la nota, el otro día me dijeron, digo, no, porque no sé, no tengo ni fecha, nada, el día que me digan, mira que mañana sale. ¿Qué va a salir hoy el fallo? Vos decís, el fallo está pronto. Me va a ir hoy a la Liga Sotella, pero, sin embargo, no le digo, cumpleaños, no sé qué festejar, tranquilamente.

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6: Gracias, Fernández. Bueno, como verán, la presencia del presidente de la liga, que siempre nos gusta tenerlo. Nosotros pasamos información, a veces no tenemos información, pero nos gusta tenerte, Luis, un gusto de tenerte con nosotros.
7: Bueno, buenos días nuevamente, bueno, un gusto estar acá contigo y con Fernando acá, bueno, como siempre.
6: Fernando, hombre Almagro,
7: ¿eh? Oh. Hombre Almagro, este año está en la A
6: también. No sé, ¿ya tuvieron la cena show o no, todavía no?
8: Sí, fue este sábado.
6: Ah, mirá, no lo dijo nada, Fernández. No,
8: estuvimos ahí el propio día del cumpleaños, ahí nos han llegado, y este sábado fue la cena.
6: La cena show, la cena show, la gente Almagro ahí. ¿Eh?
8: Claro que sí.
6: Es una señora, creo, la presidenta ahora, ¿no?
8: No, Nan.
6: Ah, Nan, Nan. Antes estaba Catela, pero como decimos nosotros, es bravo ser dirigente.
8: Es bravo, ¿no? Es bravo.
6: Pobre Catela. Decía, estaba superado. Yo siempre digo que el fútbol salteño tiene un dirigente y medio, ¿no?
7: Sí, bravísimo.
6: Y luchan con todo, no es fácil. Luis, bueno, 115 años hoy, Luis, no es poca cosa, ¿no?
7: Sí, la verdad que 115 años de la liga, como lo dije anteriormente, uno está orgulloso de ser presidente en este momento y bueno, y ser parte de estos 115 años de la liga, con una liga con tanto prestigio y eso, y ser parte de la liga de, creo que desde el año 80 y algo estoy tanto como empecé en Arsenal, que es parte
6: como
7: de la
6: legado,
7: liga,
6: sí.
7: Y creo que acá en eso quiero decir que todos los que están en las instituciones son parte de la liga, todos los que, hasta el cocinero que está en los clubes, hoy está de cumpleaños también porque es, claro, parte de la liga, ¿no?
6: Es lo que vos siempre decís, eso, ¿no? Que todo, así como le decía a los clubes cuando a veces en la A se pica la cosa, la liga de ustedes. Todos
7: sí.
6: Son ustedes.
7: Es así, ellos son los que ponen.
6: Vos siempre has compartido con la gente, el festejo. Me acuerdo una vez, Viguito, y vos también sos campeón. Cuando nos costó salir campeón interior en el 2015, ¿te acordás?
7: Me acordaba que fue eso.
6: Y vos decías, vos sos campeón, decía también, bueno, decía el de Luis.
7: La verdad que somos todos parte de la liga, sí, y, sí. Y bueno.
6: Y los que queremos, sobre todo. Pero vos has hecho un gran logro, Luis, es el sentido de pertenencia a la selección, ¿no? ¿Te acordás que venía a una etapa que nadie iba a la selección, que no se jugaba porque mucha plata, y yo qué sé, una cantidad de cosas? Y hemos visto en esta última selección que quedó, bueno, ahí, después lo vamos a hablar eso, Moneco Rocha a veces enoja, pero lo que nosotros hablamos cortito es que como que la liga no tiene peso. ¿Y por qué no tiene peso? Porque nos llevaron a jugar a un lugar que no había nadie, una cantidad de cosas, y creo, con todo respeto, que debíamos. Pero no me quiero desviar del tema, en el tema de que el sentido de pertenencia, la gente va a ver Salto, la gente y excursiones que hubieron y una cantidad, sí, de cosas que antes no existía, Luis.
7: Y pero mirá que no fue gran, fue gente, estoy muy contento, agradecido a la gente que fue, pero se necesita mucho más gente, sí, ¿no? Sí, sí, la, sí, verdad que en una final del interior no podíamos vender la cantidad de entradas que vendimos.

0: Muy poca entrada y eso repercute también para lo que hace
1: Sí,
0: durante
1: sí,
0: todo el
1: sí.
0: proceso, porque uno invierte para llegar a esta instancia y tener desquitar un poco lo que se ha gastado. Y este año no fue lo sucedido. Se vendieron 1.600 entradas en una final que increíblemente que no podés vender 1.600 entradas.
1: Pero viste que, ahora le digo a la gente, me traigo a colación porque vos, presidente, lo decís, pero para mí había más personas. Ojo que la intendencia también colabora,
0: Lo que
1: ¿no?
0: pasa es que también hay entrada en la intendencia, hay mucho carnet libre acceso también, y bueno, se vendieron 1.600 entradas y la verdad que uno fue, si vos mirabas, lo que pasa es que uno se sienta a veces y mirás por los costados, vos ves, pero
1: Sí.
0: cuando mirás del lado de enfrente vos ves los huecos que hay y ahí te das cuenta que
1: Es más, yo no me acuerdo de Maldonado, pero hubo Paysandú cuando jugó, vino
0: yo te diría
1: bastante.
0: que en proporción fue mucho más gente en Maldonado que
1: Ah, sí, era un
0: Allá
1: chiquitito aquella.
0: teníamos, era chico, sí.
1: Lata sardina,
0: No
1: dijeron amigos.
0: perdimos la final por eso, no perdimos
1: No,
0: la final
1: no.
0: por falta de peso, no perdimos, la final
1: La
0: la
1: cancha
0: perdimos.
1: feísima, dicen los jugadores, ¿no?
0: Y estaba fea para los dos, porque había llovido y eso, estamos de acuerdo. Hay que reconocer también que en el 2020, en la pandemia, cuando salimos campeón, te acordás que la pelota no rodaba en el Dickinson.
1: Sí,
0: Y
1: sí,
0: ahí no
1: sí.
0: dijimos nada,
1: Sí, sí,
0: estaba
1: sí,
0: todo
1: sí.
0: bien. A
1: Sí,
0: mí me
1: sí.
0: parece que también hay que ser autocrítico y a veces
1: Ahí
0: no,
1: va.
0: y no poner excusa que perdimos
1: Seguro.
0: por una cancha. Cuando
1: Claro. No, pero la gente acá dice, no dijeron nada los
0: la cancha
1: neutros.
0: estaba en las mismas condiciones para los dos, capaz en tema de seguridad sí no se podía haber
1: Ahí va.
0: jugado,
1: No,
0: pero
1: no.
0: en el tema de seguridad me parece que si ganaba Salto iba a ser muy muy complejo. Y
1: No, no, ni le dijeron por dónde tenían que ir.
0: pero
1: Lo
0: no,
1: llevaron que la Unión tuvo que ir marcha atrás, decían los
0: seguro.
1: jugadores, una
0: Sí,
1: barbaridad lo que
0: tuvimos
1: pasó.
0: que faltó un poco
1: Organización de
0: de
1: ellos, les
0: parte de
1: quedó
0: ellos,
1: grande.
0: nos dejaron solo, vamos a decir. Pero la final la perdimos nosotros, ¿no? La perdimos acá en Salto y allá también la perdimos, que íbamos ganándola. Así
1: Seguro.
0: que creo que no hay excusa acá de esto y bueno, hasta el día de hoy duele la final que perdimos, ¿no?
1: Opiná, no, no te vayas a ofender, digo, opiná como opina la gente en la calle, ¿no? Yo para mí digo que el jugador está a 90, la revolución en la cancha, ¿no? Y a veces comete una tontería. Claro, se repitió seguido, más la que se hizo el jugador acá, que si hubieran empatado, como dicen todos, ese otro resultado, también el otro chico allá, y teniendo ahora el VAR, ¿no? Teniendo el VAR que te
0: Sí,
1: denuncia, ahora está frito con el
0: no
1: VAR.
0: nos acostumbramos a eso y bueno, y fue lo que nos pasó.
1: Tiene otro nombre, ¿no? Pero para mí es un VAR lo que hicieron. Y estuvo bien en todos los sentidos, bien utilizado, ¿no? En los partidos que se utilizó, ya en semifinal que se utilizó, ¿no? Bueno, no era eso nomás, viste que a veces Moneco Rocha, como que, pero yo lo que digo, el peso político, o a veces también con los clubes altos, mirá lo que te digo, ¿no? Lo que pasó con Saibal, lo hicieron llevar a un lugar allá, después lo mataron a Saibal, que tuvo 50 mil pesos, lo digo con la U, por ejemplo, campeón del interior, y lo salieron a matar, ¿no? Lo salieron a matar. Por faltas iguales al otro, si lo echaban en un partido, a la U le daban tres. No revisan, filman con la televisión, pero en esa otra cara de voz distinta no lo utiliza la televisión. Filman todos los partidos, pero utiliza la televisión.
0: Lo que pasa es que yo creo que hay cosas que sí, que tenés razón, y hay cosas que también que tenemos que ser autocríticos, porque a veces hacemos las cosas mal y
1: Sí,
0: no
1: sí.
0: y la tiramos para el contrario, para el
1: Claro.
0: otro lado. Me parece que hay
1: Sí,
0: cosas
1: sí,
0: que,
1: sí. No,
0: acá sabemos en el fútbol local, siempre cuando uno pierde, la culpa la tiene el otro,
1: Sí, sí,
0: no el que
1: sí.
0: pierde
1: Ah, no, el
0: por
1: fútbol local
0: ocasiones.
1: es
0: Y
1: bravísimo,
0: yo creo
1: ¿no?
0: que hay que asumir responsabilidades porque
1: Una gran final.
0: son detalles
1: Sí.
0: que llevan a perder finales, partidos y bueno, pero es lo que hay, bueno, y tratar de mejorar siempre.
1: Dicho por uno de la U que viene acá, que es columnista con el amigo el Loco Camejo, que jugó finales, decía de que 4.000 personas hubo en Ferro Nacional, ¿no? Y no jugaba, dice él, ni Gladiador ni Saibal. O
0: También.
1: sea, dice que la gente del fútbol, decía el Loco Camejo acá,
0: Cuando hay
1: concurrió.
0: espectáculo hay.
1: Claro, es lo que decía él, y lo pasaba a la
0: Y
1: televisión.
0: la seguidilla de partido, esto yo sé que fue brava la seguidilla, pero creo que todo lo que pasó llevó
1: Sí, no había otra.
0: a la cantidad de gente que fue.
1: Y vos lo dijiste
0: Y
1: la
0: es
1: nota que te hicimos, no había otra, no había otra opción.
0: algo que también en ese momento, cuando estábamos en la definición, había gente que había venido a pasar la fiesta y todo eso, y que tuvo la oportunidad de ir.
1: Sí.
0: Que estoy seguro que si el campeonato se hubiese terminado normalmente como pensábamos, jugando
1: Sí, sí,
0: domingo a
1: sí.
0: domingo y teníamos pensado terminar antes del 20 de diciembre. No se hubiese vendido la cantidad de entradas que se vendió. Lo que pasa es que se creó un morbo tanto que toda la gente quiso ir a ver el fútbol.
1: No, y es el gran tema ahora del come, como le
0: Es
1: decía
0: la
1: él,
0: realidad.
1: claro. Es algo bueno, como decía el Chato, pero es doble responsabilidad del delegado, lo hablábamos el otro día con el Lucho Vives, porque vamos a suponer que pasa lo que le pasó a la U, ¿no? Le puede pasar a cualquiera. Entonces vos tenés que llegar y mirar y vos mismo le corregís al árbitro y así, ¿no? Mire que le sacó amarilla a Juancito y no, no, no, no le sacó acá figura a fulano de tal y no figó, ¿no?
0: Sí,
1: Que
0: hay
1: fue lo que le
0: que
1: pasó a la U.
0: seguro.
1: Tenés que ya ahí en la sede de Arsenal, yo le decía a Lucho Vive, está revisando. Porque puede pasar eso, porque el árbitro es humano, ¿no?
0: Por supuesto, es así.
1: De las cosas que pasaron, pero lo lindo, vuelvo a reiterar, esa final que jugaron Nacional y Ferro, que convocaron,
0: Fue gente,
1: ¿no?
0: la
1: Y
0: verdad
1: era
0: que.
1: prácticamente ante Año Nuevo, ¿no?
0: Sí, fue el 20 y algo, el 26,
1: Y uno
0: 27.
1: dice, la vida tiene ventaja y desventaja, y
0: Seguro.
1: ahí lo que dijiste vos tuvo bueno, mucha gente que no pensaba, salteños que tampoco eran ni de Ferro ni de Nacional, que fueron, ¿no?
0: Que fueron a
1: Y
0: ver.
1: que fue una fiesta del fútbol, ¿no? Luis, tú nos decías fuera de micrófono que bueno, que como que lo que dicen en la calle, que vos dijiste que vas hasta febrero, es real eso, ¿no? No es
0: Sí,
1: mentira.
0: la idea es terminar el periodo este y bueno, dejar a alguien que venga también con más ganas, que esté más motivado. No quiere decir con esto que no estoy motivado, sino que a veces son 9 años de presidente y en total, y lleva su desgaste en todo índole. Uno está quedando grande también y a veces hay cosas que no,
1: Seguro.
0: que molestan y eso y bueno, hay que saber, creo que hay que saber pegar
1: Lo
0: un
1: dijimos más
0: paso
1: de
0: al
1: una
0: costado,
1: vez.
0: pegar un descanso y por ahí algún tiempo más adelante volver con más fuerza.
1: Y yo creo que vos te pasó la otra vez con tu hija, creo que fue así. Que la gente va a la cancha y lo respeta, ¿no?
0: No, eso es así, normal.
1: Vos, Fernández, tenés vos, sos presidente, pasó esto y lo otro. Y es fútbol, ¿no? Es fútbol, yo a veces tomaba el pelo cuando el año pasado mi amigo el Juanjo Guarino estaba malo. Creo que fue partido de Ferro y ese, ¿no? Que le anularon un gol y una cantidad de cosas, ¿no? Pero son situaciones de juego. No quiere decir que estaba acomodado ni para Ferro ni para nada, ni que el árbitro tiró para uno. Son situaciones de juego que le anulan un gol lícito a Arsenal y después termina ganando Ferrocarril 1-0. Pero te quiero decir que
0: Ha
1: son.
0: pasado al revés también en
1: Sí,
0: otras
1: sí.
0: ocasiones y todo, y hay errores que van. No. A veces te ves favorecido, a veces te ves desfavorecido y al otro día somos todos iguales nomás y estás jugando una pelota, estás robando una pelota. A veces no,
1: Sí,
0: nos
1: sí,
0: enfermamos tanto porque es la verdad, uno también se enoja también. Pero también tenemos que entender, como dijo Scaloni, ¿viste? Lo que va a
1: es
0: haber
1: fútbol.
0: es un partido de
1: Sí,
0: fútbol,
1: sí,
0: no
1: sí, sí. Una guerra.
0: una guerra como se piensa. Hay
1: Y acá
0: gente
1: en
0: que.
1: Salto, si bien no tiene eso de la guerra de las Malvinas, pero hay muchas cosas, ¿no? Y creo que vos lo dijiste ahí, ¿no? Son problemas. ¿Cómo fue que dijiste vos de? Como algo perseguido social, ¿no? Vos dijiste hoy en el comienzo, los críticos que en las redes sociales ponen de todo un
0: Seguro.
1: poco, ¿no? Fracasado, como no me acuerdo cómo fue que utilizaste una linda
0: Sí,
1: palabra.
0: hay gente que no.
1: Resentido, dijiste vos.
0: Hay gente que tenga.
1: Resentidos sociales, sí, es
0: Hay
1: cierto.
0: resentido de toda índole que agarran y a veces agarran las redes sociales para poder decir lo que.
1: O desquitarte, ¿no?
0: O desahogarse
1: Desahogarse, ahí va, desahogarse y decir cosas que no
0: y
1: son.
0: está y que no son. Ha
1: No,
0: pasado
1: no es
0: situaciones.
1: fácil ser presidente de la liga, no quise decirle al Chato, ¿no? En la B y en la C, más allá de las protestas, es muy diferente, y vos que has estado en las dos adicionales, es muy diferente que en la A, ¿no? En la A, toda, yo recuerdo la época Deportivo y Salto Uruguay, Ferrocarril Nacional mismo, Ceibal, cómo se trancaban, cómo, no es fácil en la A, ¿no? No es
0: No,
1: fácil.
0: todo al chato también le han pegado en su momento, también le han
1: Sí.
0: dado también, pero por supuesto uno está es presidente de la liga y recibe mucho más cascote que
1: Seguro. Sí,
0: varios,
1: sí, sí, sí,
0: así.
1: sí, sí. Día pasado hablábamos con, ¿te acordás que había tenido un intercambio tuyo con Diego, ¿no? Fagundes,
0: Con
1: un gran
0: Diego.
1: luchador, muchacho Pero claro, a veces vos no tenés la culpa de ciertas situaciones que pasan en la vida. Vos no sos juez, sos el
0: Tal
1: presidente, ¿no?
0: cual.
1: No podías hacer chachar la cola al otro o decirlo, no, vos
0: Aparte,
1: está, ¿no?
0: con Diego tenemos buena relación, fue la discusión esa y como siempre le tomo el pelo, porque él me dice, vos sos mi mejor presidente y eso, y yo siempre digo, bueno, decirlo públicamente y lo fue.
1: Claro,
0: Y
1: no, pero creo que lo dijo acá, quedó de venir él, pero lo vino y lo dijo,
0: pero
1: ha
0: siempre
1: dicho.
0: agarramos, bromamos con esas cosas así, y le digo,
1: Lo
0: yo
1: ha dicho.
0: vos sos el mejor delegado y ahí está, y tuvimos esa discusión, pero también son discusiones que quedan ahí en ese momento y después somos gente grande y gente bien, que sabemos pedirnos disculpas cuando estamos mal a reconocer y jamás quedar mal por algo así, ¿no?
1: Yo le digo a él, Saibal a veces tiene que mejorar en ciertas cosas, porque más allá de lo que pasó allá, acá hubo el problema que pasó, ¿tá? La liga, o sea, no la liga ustedes, sino los órganos correspondientes, bueno, ¿no? 50 mil pesos, pero tienen que ya lo habrán pagado, imagino, ¿no?
0: La verdad que
1: Saibal,
0: no sé porque eso fue a nivel
1: porque
0: de
1: si
0: OFE.
1: no, no juega. Y está, no, no, pero digo lo de acá de Salto,
0: Ah, lo de acá de
1: porque ellos
0: Salto
1: no habían
0: también.
1: pagado todavía lo del año pasado,
0: Sí,
1: ¿no?
0: pero se le aprobó en la liga se le aprobó algo, el otro día se aprobó, se hizo un cambio en el Consejo Superior para las multas mayores no me acuerdo a cuántas unidades, si no son a 10 unidades o algo así o a 15, se le da para pagar en dos o tres veces ahí
1: Mira,
0: para
1: claro,
0: también
1: porque los
0: a
1: hechos
0: veces
1: ocurrieron.
0: son hechos que
1: Yo,
0: ocurren por los
1: ah.
0: hinchas y a veces los dirigentes se ven rehenes de pagar eso y a veces tienen que pagar de un momento al otro y dentro de lo que se puede, creo que los clubes todos cuando votaron eso a cualquiera le puede pasar y hacer cumplir las sanciones sí. Pero en el caso del dinero también darle una facilidad también para
1: Seguro.
0: que pague, que también duele, ¿no? Porque
1: Sí,
0: lo termina pagando
1: pero
0: igual.
1: los hechos ocurrieron.
0: Lo ocho de correr.
1: Y acá no podemos decir que solo sea igual, porque si hubiera sido otro también hubiera pasado lo mismo. Acá, si hubiera pasado, los hechos ocurrieron. Y bueno, yo sé que tanto Saibal como Gladiador o como Salto Nuevo, lo dicen ellos, el ser tanta gente es incontrolable.
0: Seguro.
1: Eso hay que decirlo también. Pero te quiero decir, hechos ocurrieron. Y allá sí, creo que fueron víctimas ya en el estadio Emi, se llama. Qué vergüenza, ¿no? Digo, tienen dos estadios, el principal y dos estadios, ¿no? Y nosotros tenemos dos estadios fuertes como el de Ferro y el de Nacional, y tenemos una cantidad, ¿no? Es más del Dickinson, ¿no? Y bueno, lo llevaron ahí, un lugar que tienen, entran y salen por el mismo lado, cosas locos, y bueno, les pasó lo que les pasó. Y bueno, y la OFI, ahí está lo que yo les decía, ¿viste? Y la OFI les cobró y tuvieron que hacer una colecta entre todos, y bueno, y
0: Sí.
1: pagar eso, si no, y vamos a ver qué es lo que pasa con Saibal. Y el año pasado, bueno, fueron eso, muchas protestas, ¿no? Muchas protestas que, bueno, viste que la B viene pasando todos los años y venía lindísimo y ahora
0: Ni hablando
1: pasó.
0: la definición pasa esto.
1: Pasa esto, ¿no? Y esperemos, Dios quiera que no, y que bueno, y que no pasen estas cosas porque
0: Que no pase.
1: trancan, afean
0: Y
1: y.
0: ahora estamos rehenes también del tiempo, de ahora el domingo dan lluvia y eso,
1: Sí,
0: y
1: sí, sí.
0: el fin de
1: Sí, en
0: semana
1: caso de la
0: ese
1: B. Sí,
0: es
1: sí.
0: otra también la otra complicación.
1: Y después el 26, no, y no te olvides que si viene el niño este en octubre por ahí, se nos va a
0: También va a
1: complicar.
0: tener.
1: Pero bueno, la idea es que jugar. Y bueno, hoy un lanzamiento, ¿no?
0: Hoy el
1: Importante
0: lanzamiento
1: en Villa España.
0: y el cumpleaños se festeja el lanzamiento y el cumpleaños en la
1: Y
0: liga.
1: el cumpleaños, todos juntos. Escuchame, Luis, bueno, el tema de selecciones también, un orgullo para vos, porque que vos estás en esto de allá por el 2011, estás en la liga. ¿Cuántas veces hemos llegado a la final o estado cerca? Se perdió en mayores, sobre todo, que más complicado. Gurises no tanto, porque hace años que Salto gana todo, su 14, su 15, ahora cambiaron su 16, su 14, su 16.
0: Yo creo que todo esto ha pasado por el esfuerzo que hacen los clubes. Acordate que Ferro Carril salió campeón en el 2011. Yo ahí
1: Sí,
0: no
1: sí.
0: estaba todavía en la liga y creo que desde ahí, de ese momento, creo que Salto empezó a definir.
1: No, la primera 2009
0: El
1: fue.
0: 2010, 2009,
1: Sí,
0: creo que
1: sí.
0: estaba Cavani, ahí definieron.
1: Sí.
0: Y después a nivel del club pasó Ferro y después siguió la
1: La
0: U.
1: U.
0: Y todo esto repercute también que en las selecciones, porque todo el trabajo que hacen las instituciones en juveniles principalmente reflejan las selecciones y por eso es que Salto está definiendo, pero no es que sea por la selección misma sola, sino que que viene todo el trabajo viene de los clubes, ¿no?
1: Y una credibilidad, ¿no? Porque uno ve la cantidad de sponsor que tienen ustedes atrás de la selección. Hubo credibilidad. Antes era solo los amigos Naranjales Guarino ahí de Washington, que es un gran colaborador con el deporte salteño, pero vemos en la carpeta allí que hay
0: Hay
1: una cantidad
0: bastante.
1: enorme de empresas salteñas, ¿no?
0: Sí. Yo creo que todo este trabajo que hacen las instituciones lleva a eso y bueno, y también hay la gente está más interesada en el fútbol. Tenemos un Instagram, una página de redes sociales con más de 20.000 seguidores
1: Sí,
0: que
1: un
0: también
1: lugar.
0: eso
1: Sí,
0: incide también y a veces no nos damos cuenta lo que tenemos. Y y por supuesto, hay muchos sponsors y eso que son conocidos míos y eso y que apoyan
1: eso también.
0: y saben que el dinero va a estar volcado de la mejor manera en la liga, ¿no?
1: Yo me olvido que una vez vos de presidente bajaste y dijiste, no, yo voy a dar una mano, tal vez te hicimos una nota en la sub-18 con estabas con el Wally Zuparo, ¿no? No sé si te acordás de
0: Sí,
1: eso.
0: sí, sí.
1: Y desde ahí, bueno, todos decían lo del Consejo Único Juvenil, que no recuerdo si creo que estaba todavía este muchacho que falleció, ¿cómo es?
0: Coliné.
1: Coliné, y decía, nada, Luis, así es mucha gente, y vamos a conseguir respaldo. Y me acuerdo de esa oportunidad, de un respaldo que nunca había tenido la sub-18, ¿no? Salió campeón en la
0: Salió
1: sub-18
0: campeón.
1: también. Y te quiero decir que, bueno, eso también, ¿no? No es fácil el trabajo que vos has hecho y todas esas cosas.
0: El tema de los juveniles también, uno no se puede llenar la boca todo porque el que
1: Sí,
0: trabaja el
1: sí.
0: día a día lo hace Miguel también, ¿no?
1: Sí, Miguel,
0: En las
1: salió
0: selecciones
1: Miguel.
0: lo hizo Coliné, lo hizo Miguel. Y bueno,
1: Estuvo
0: son
1: Mainardi en su época también y
0: tuvo
1: me voy a olvidar
0: Mainardi
1: de
0: todo,
1: muchos,
0: creo que acá
1: ojo.
0: no es que
1: Sí, sí,
0: uno,
1: sí.
0: yo soy el presidente de la liga, pero hay mucha gente que trabaja
1: Y encaminan a los
0: y
1: padres,
0: el
1: que no es fácil encaminar a los
0: día a
1: padres, ¿no?
0: día lo hacen ellos, ¿no?
1: Encaminan, digo, los padres que hacen
0: Por
1: las
0: supuesto.
1: excursiones y una cantidad de cosas que se ha sumado. Luis, el campeonato, este va a ser similar al del año pasado, que fue un éxito, ¿no? La
0: Sí,
1: definición.
0: el mismo campeonato quedó
1: Sí,
0: de la
1: sí.
0: misma manera. Y bueno, esperemos que sea igual que el año pasado.
1: Ya dijimos hoy en un
0: Nosotros.
1: comienzo, 300, 250 anticipadas, que eso está
0: 250
1: bueno.
0: se va a vender
1: La sacar
0: por.
1: el club ahí, la barra Arsenal, ahí por ejemplo, sacado, cualquiera.
0: Se va a vender por Red Ticket, se va a vender
1: No, eso no, Red Ticket vos,
0: Seguro, a Red
1: Así que lo
0: Ticket.
1: puedes sacar ahí en repago, por ejemplo, hoy.
0: Lo podés sacar en repago, lo podés sacar en. Se va a
1: Mirá
0: hacer una
1: vos.
0: conferencia de prensa también. Se va a hacer una cuponera también.
1: Cuponera, bro.
0: Con 11 partidos de los cuales va a pagar 10.
1: Bro. Ah.
0: Y se va a poder pagar en cuota. Estamos todos finiquitando esos detalles. Con
1: Qué
0: la empresa
1: bueno,
0: Big
1: vos.
0: Dick, y bueno, y va a haber. La idea es poner para que se pueda vender en algunos comercios también de Salto o puede existir la posibilidad que los clubes puedan vender también por la aplicación en los clubes y bueno, facilitar y todo para que la gente saque la anticipada 250 y porque lo que nosotros queremos es no tener dinero
1: Claro, muy bueno,
0: en los estadios.
1: muy
0: Y
1: bueno,
0: por
1: muy
0: eso es que
1: bueno.
0: cobramos más para que la gente en el estadio, para que
1: Está
0: la gente
1: bien,
0: se motive
1: aprenda.
0: y aprenda y saque antes.
1: Igual, bienvenido, unos pesitos más sirve, ¿sí? Pero qué bueno, no le sacás.
0: No, pero
1: Claro,
0: la
1: yo
0: idea es
1: pensé
0: esa.
1: que yo iba a
0: La
1: Arsenal y me vendían como la vieja entrada, por eso. Ah, no, no.
0: idea nuestra es vender toda la entrada a
1: Seguro,
0: 250 pesos
1: sí, en
0: y
1: los clubes, sí.
0: en los clubes o en el comercio, en el repago, donde sea. Para que la gente tratar de eliminar el dinero en los estadios, en las canchas.
1: Claro, muy bueno, sí.
0: Y sí,
1: Pero y la gente que tanto
0: y
1: pedía, ahora va a tener que agradecer, ¿no?
0: por tercer año
1: Agradecer.
0: consecutivo no se sube la entrada. Es una inversión que están haciendo los clubes, porque la verdad que eso es una inversión que hacen ellos, al no subir la entrada, porque hay que tener en cuenta que 2 años consecutivos subió los jueces, los árbitros, bueno, los costos del espectáculo subieron y ahora por tercer año que no se sube el costo de la entrada cuando se tuvo 3 aumentos.
1: Porque yo un día contaba que estaba con unos familiares ahí en Artigas y ahí fuimos a Repau y ya sacamos para mirar en el Ramón Collazo, ¿no?
0: Sí.
1: Las murgas, ¿no? Y entonces contábamos eso
0: Bueno,
1: y la gente empezó a llamar y ya, ¡ay, la liga! ¿Por qué? Y digo, pero no es fácil
0: el
1: eso, ¿no?
0: carnaval salteño
1: Ya se vendió así,
0: se
1: creo que, ¿no?
0: vendió
1: Sí,
0: así,
1: sí.
0: no se
1: Ahí
0: vendió, no.
1: está. Pero te quiero decir que te acuerdas que contigo hablábamos y con Moneco y creo que lo hablamos con don Rodolfo Galuso, no era fácil llegar a eso, ¿no? Que la liga pudiera tener ese
0: Seguro.
1: acceso, les costó a ustedes, gracias a Dios que lo tienen ahora,
0: No,
1: ¿no?
0: nosotros pusimos en su año, en su momento lo pusimos y la gente no se acostumbró, pero ahora lo vamos a llevar a que la gente se acostumbre de haciendo una diferencia de precio justamente para
1: Claro,
0: eso.
1: vas ahí. Claro, vas ahí. Bueno, y en la entrada tenés que mostrar nomás, ¿no? Con el
0: Tenía que
1: celular,
0: mostrar,
1: ¿no?
0: sí.
1: Ahí el portero, no, no, pues no le sacamos trabajo al portero, ¿no? Pero sí le sacamos mucho peso, porque vamos a hacer. No ganan un platal. Y vos viste que está
0: Está
1: dificilísimo
0: muy
1: esto, la mano
0: complicado.
1: armada y eso. Un recuerdo que hubo un caso solo de que yo conozco en el fútbol, allá en Gladiador, con Mario Altamiranda. Ayer estuvimos hablando un rato con Mario. De esas cosas, intento de robo,
0: De
1: ¿no? Pero es
0: robo.
1: muy difícil porque no ganan como. Y arriesgan la vida. Y hoy está muy fea la sociedad y bueno, muy bueno eso. Luis, algo que te haya quedado en el tintero, que
0: No,
1: hemos hablado.
0: agradecerte la invitación y bueno, y invitar a la gente que acompaña la B en la definición también hoy el lanzamiento de la Divisional C también y que hoy se pongan en la televisión o en las redes sociales de la liga que va a ser
1: Eso te iba a decir la
0: que va a
1: liga.
0: ser televisado y bueno, lo puedes mirar hoy por las redes sociales de
1: Sí,
0: la
1: sí,
0: liga
1: sí.
0: también.
1: Yo me acuerdo en el estudio, miraba por una tablet. Estaba en Buenos
0: Ah,
1: Aires y
0: bueno.
1: no me perdía nunca.
0: Ah,
1: En la liga salteña fútbol, ¿no?
0: mirá.
1: Hacían. Pero claro, hoy va a ser distinto. Yo siempre lo miro por el Facebook, es una cantidad. Lo
0: Seguro.
1: manejaba Nicola antes, ¿no?
0: Sí,
1: Antes que hacía las
0: sí.
1: páginas y todo
0: Sí, sí,
1: eso.
0: sí.
1: Que hoy es funcionario de la liga.
0: Sí, él.
1: Y te quiero decir que eso es lo lindo de todo, ¿no? Ahí vos pones el celular y te informás de todo por a través de lo de la liga. Lo mismo sacamos mucha información y cosas cuando viajábamos, viste que para el diario, para esas cosas, para el portal de la radio.
0: Y
1: Vos
0: sí.
1: bien sentado viajando ahí, le tomaba el pelo siempre, se sentaban junto el preparador físico y el ayudante. Nessi, que viene acá. Más o menos si se sabía, esas cosas lindas, ¿no? Yo creo que eso también le da mucha voz cuando salían del
0: Seguro,
1: estadio.
0: siempre se pasa por las redes eso
1: Seguro.
0: crea una está
1: Y es
0: bueno.
1: más, siempre se dijo que AUF TV, algo así podía ser la Liga TV,
0: Liga TV se podría
1: quedar con
0: hacer.
1: el fútbol, ¿no?
0: Seguro, está. Ahora se hizo el arreglo nuevamente
1: Sí, con el cable.
0: con el cable
1: Pero
0: que.
1: era una vieja idea tuya
0: Seguro, sí,
1: también.
0: también,
1: Yo me
0: seguro.
1: acuerdo cuando surgió en Chile esto, antes de salir AUF TV, que vos un día lo tiraste, ¿no?
0: Sí, sí,
1: Y
0: sí,
1: creo que
0: sí.
1: ahí después hicieron el Facebook ese que está bueno. Y es una. Es más, se transmitió una final, me acuerdo.
0: No me acuerdo
1: Una
0: ahora.
1: final de Su-18,
0: Ah, sí, eso
1: cuando
0: sí.
1: antes se podía,
0: Sí, por
1: porque
0: los
1: eso,
0: streaming. Seguro, por los
1: sí,
0: streaming.
1: se transmitió ese año que
0: Sí.
1: Salto salió campeón, una de las tantas que dirigió Tortuga,
0: Sí,
1: en
0: sí,
1: el
0: sí, sí.
1: estadio Dickinson, y se transmitió, me acuerdo
0: Sí,
1: también, de
0: tal
1: las
0: cual,
1: cosas de ahí.
0: tal cual.
1: Luis Arrecedigor, presidente de la Liga, agradecerte, volver a felicitar, 115 años, vos haces mucho y sos parte de esto. Lo mejor en este año, bueno, y la radio nosotros con el Caster Multimedio, con Radio Tabaré de cabecera, como siempre, vamos a estar. Hoy en día estamos más con la Copa de Clubes A y B, que ya llega a su final, pero vamos a estar con todo el fútbol salteño, como siempre lo hemos estado, ¿no? Por eso,
0: Muy
1: agradecerte a
0: bien.
1: vos por la atención y la amabilidad que siempre tenés en la liga. Lo mismo Nacho, lo mismo el amigo Pedro Sánchez, que es el encargado en el estadio. Lo que está bien y nos resta agradecerte también.
0: Bueno, muy bien. Bueno, como te digo, todos somos parte de la liga, ustedes también. Y bueno, feliz cumpleaños y esta noche los esperamos.
1: Muy bien, nosotros nos vamos Fernández y nuestro reencuentro de Dios
0: ¿Cuántas
1: mediante
0: cosas
1: mañana tempranito.
0: diferentes?

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1: Las 11:35 minutos.
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2: Las 12 horas. 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
1: Hola, ¿qué tal? Te tengo que dar las gracias por venir. 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

Muchas gracias. Gracias. Los quiero mucho, muchas gracias. Que pasen bien. La única no es Miguel esa. 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Sigo. 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Acá tengo que tomar aire porque capaz que no. Después de 5 o 6 temas, vamos a ver. Vamos a ver si llego.

0: Muchas gracias. Chao, chao, chao. Los quiero mucho. Chao, chao.
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7: Son las 12 horas, 35 minutos.

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1: Son las 12 horas, 57 minutos.
2: Temperatura, 17 grados. Humedad, 67%.
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0: Estamos listos para arrancar con Teo. 5, 4, 3, 2, 1.
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1: Amigas, amigos, ¿qué tal? ¿Cómo están? Qué gusto poder saludarlos. Bienvenidos a esta nueva edición de la cinta de los éxitos. Aquí estamos para acompañarte y bueno, para presentarte buena música y buenas canciones durante un buen rato. Vamos a estar ahí donde vos estás, acompañándote para que te muevas, aquellos que están en esta parte del mundo, para que, bueno, se saquen el frío, y para aquellos que están en lugares donde hace calor, mucha temperatura alta, bueno, no sé, estén reposando, disfrutando, tomando algo fresquito, en fin, no sé. Dos horas con toda la música y con toda la comunicación desde este momento. Ay, ya, ¿cómo te va? Gracias por el quiereme, corazón. Ay, ya, que es donadora principal de rosas, ¿eh? Vamos a disfrutar de buena música. Dai, ¿cómo te va? Dai, bienvenida. Arrancamos con qué personajes para que se muevan un poquito. Dale. Moviendo. Matilde, que se cayó de la bicicleta hoy. Espero que entren todas mis amigas. Y sí, hay que avisarles, hay que decirle, dale, vamos. Hay que entrar al show, hay que entrar a la cinta, ¿eh? Hay que entrar a la cinta, dale.

Hola Lore, ¿cómo te va? Bienvenida. Andreina, ¿cómo te va? Bienvenida. Daf. Saludos de Argentina, Recreo, Catamarca. Soy Daniel. Y Sandy, no sé dónde estará Sandy. Todavía, ella siempre aparece un poquito más tarde. Ahí está Sandy. ¿Cómo te va? Mirá, vos, yo estoy diciendo que entra más tarde. No. Vamos a ir compartiendo, chicos, dale. Vamos a darle me gusta, ¿sí? O sea que justo la nombramos y apareció, ¿eh? ¿Viste? La trajimos con la mente. Elena, bienvenida. Varias personas traigo con la mente. Yo me pongo a hacer un poco de telepatía. Digo, vamos a hacer telepatía. Telepatía, que entran, sí. Omar y de Ocho, bienvenido. Emilia Rodríguez, ¿cómo te va? Bienvenida. Mi churri, ¿quién es tu churri? Mi churri.

Alicia, la tallada de Fray Ventos, ¿cómo te va? ¿Cómo andas, Elena? Bienvenida, Daniel, de RPC Contenidos. Ahí estamos sonando fuerte, ¿no? Marita, ¿cómo te va? Bienvenida. Keijo, ¿cómo te va? Alexi, bienvenido. No entiendo qué me querés decir. Se mezcla a nivel de radio, no entiendo.

Ahí estamos bien, ahí quedamos bien, me parece ya. Ahí estábamos con La Elegida, eso solo solamente pasaba con el streaming, quedó para la radio, nada más. Reina, ¿cómo te va? Bienvenida, Laura Custodio, 540, hola, saludos desde Italia, pero vine de vacaciones a España, a Barcelona, a ver a mi familia, qué lindo, está lindo el tiempo, calorcito, ¿no? Nelly, a ver quién es, Nelly Dornelis, 85, ¿cómo te va? Bienvenida.

0: dice, será, no sé, vamos a preguntarle. A ver, Laura, ¿sos amiga de Dani, vos? Yo te pregunto lo que dicen por ahí. Roy Saavedra, ¿cómo te va? Bienvenida. La elegida, estoy a un vaso nada más, ¿eh? Estoy a un vaso de vos, nada más.
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0: ¿Quién es? ¿Quién es?

0: la nueva escuela son. Los que estaban en la nueva escuela hace un tiempito atrás. Ajá, ajá, ah, si te pillara, ¿no? Si te pillara.
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0: ¿Qué puedo? ¿A dónde estás ahora? Pero te escucha siempre que puedo. Ahora mismo estoy con mi tía en la playa de Rosa en Girona, debe ser, ¿no? Hace 37 grados, qué lindo que está por ahí, ¿sí? Ezequiel, ¿cómo te va? Bienvenida.

0: Patricia, ¿cómo te va? Bienvenida.
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0: Janete, ¿cómo te va? Dice, hola, corazón, ¿cómo estás? Gracias, Janete. Yo bien, ¿y vos? Ezequiel, ¿cómo te va? Vamos arriba, mi compañero. Ezequiel Díaz. Walter 56, ¿cómo te va? Bienvenido.
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0: Ay, ay, ay, si te pillaran, si te pillara, ¿no? Azucena, 1, 2, 3, bienvenida. 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

0: Seguimos aquí en la cinta de los éxitos, ¿eh? Jiménez Vidal.
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0: Ezequiel Díaz, Juan, me acompaña siempre. Eso es un grande. Gracias por la mejor música. Gracias a vos. Gracias por estar ahí todos, ¿eh? Maru, yo, ¿cómo te va? Bienvenida. ¿Alguna vez te preguntaste si te pillaran en algo? A ver, ¿qué es lo que harías? O por ahí ya te pillaron y bueno, tenés experiencia y ya sabés qué hacer, ¿no? A ver, contame, da consejos para aquellas o aquellos que por ahí los pillan en alguna cosita rara, ¿eh? O en algo ahí que uno no quiere, ¿no? No tiene por qué ser algo raro tampoco. Jacqueline García, gracias por seguirme. Hola, Majo, ¿cómo estás?

0: Lima de Artigas. ¿Cómo te va? Bienvenida, Lucy. ¿Cómo estás?
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0: Ale Géminis, bienvenida, Ale.
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0: Dice Ale Géminis, soy nueva, busco amigos y amigas, pero que no me molesten, ¿eh? Majo, que es de Toledo. Bienvenida, Majo, sos nueva. Me tenés que seguir. Dale al botoncito que está por ahí arriba y me seguís, dale. Ahí ya está por ahí también, ¿eh? Lucy Lima, ¿cómo te va? Sandy desapareció. No sé en qué andará, Sandy. Lorelei, para mí que cuando ella tiene miedo, que hay un

admirador, por así decirlo, ¿no? De Sandy, entonces ella tiene miedo que le empiece a decir cosas, porque ayer apareció y tiró, y tiró, y tiró. El hombre tiraba, y tiraba, y tiraba, y tiraba, ¿eh? Ah, sí. Majo dice, Juan, ya te sigo hace rato. Pero por acá no te veo mucho por el chat, ¿eh? Por eso no te tengo. Wilman, bienvenido, ¿eh? Gracias por el quiereme, Sandy. ¿Cómo te va, Patricia? ¿Todo bien? A ver, contame, ¿cómo estás? Ay, Lu, bienvenida.

130, contame de dónde sos, a ver, vení. Enzo y la Su-21 vuelve sonando aquí en la cinta. ¡Seguimos! Este es un gran tema, me gusta muchísimo.

mí me gusta, realmente me gusta. Espero de que ustedes también desacatados. Y Candu Domínguez, dejémoslo así. A ver qué dicen por acá. A ver qué dicen por el chat de la cinta de los éxitos. Acá andamos, dice Javi. El amor de mi vida, amada. Está por ahí, sí. Lo que pasa es que creo que desaparece cuando vos

No, no, no, no, no. O como que te vende la cara y decís, uy, me agarraron, ¿qué hago ahora? A ver, contame, dale, quiero que me digan. Sandy dice, yo no me escondo, Juan, voy de frente, Juancito. Ale Gemini dice, Juan, negar todo, ¿eh? Giselle Techera, ¿cómo te va? Bienvenida, Giselle, ¿de dónde sos? 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

0: fui. Giselle, ¿cómo estás? Giselle, ¿de dónde sos? Contame, a ver, que no me acuerdo. Si ya me... estás integrando lo que es nuestro club de fans o nuestra comunidad. Bueno, contame nosotros porque no me acuerdo. Y si no, decime dónde sos. Dice Aisha, dice, a mí mi papá me enseñó que se niega hasta con prueba en las manos,
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0: Mi hijo, dice, como no sé si ustedes vieron la temporada 6 de Rocío Tijera, donde aparece el ángel, dice, mi hijo, mi papá me enseñó de chiquito, ¿no? Y de ahí, bueno, él dice las cosas, ¿no? Yo diría en este caso, mi hija o mi hijo, mi papá me enseñó de chiquito que se niega todo, ¿no?
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0: Y bueno, seguimos. Claro que sí, seguimos aquí en la cinta de los éxitos.
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0: Alejeme le dice, Juan, si llegás a decir, pensar lo que quieras, te sacás 10 problemas de arriba y qué bronca les da, ¿eh? Y bueno, yo te digo que no, pero vos pensá lo que quieras. Verónica Flores, ¿cómo te va? Bienvenida. Hoy me he vuelto a enamorar. José Serrano, ¿cómo te va? Bienvenido.
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0: Verónica Flores, gracias por compartir, Verónica. Miriam, bienvenida. Vamos con este enganchadito notable de Seba Torres. Clásico que ha cantado Seba Torres, ¿eh? Cecilia, ¿cómo te va? Bienvenida, Cecilia.

0: Marcelo, bienvenido, Marcelo.
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0: Marcelo, hoy tenés todo el staff,
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0: Majo no me contestó. Ella le... ¿Hay que negar todo, Majo, o no hay que negar?

Enganchado de Seba Torres, tema clásico que él ha interpretado a lo largo de su carrera. Tampoco uno se puede guiar mucho por la cara o por lo que... cuando, por ejemplo, vamos a una situación, ¿no? Vamos a esta situación. Ponele. ¿Por qué llegaste a las 5 de la mañana? ¿Dónde estuviste? Que no sé cuánto. Y vos ahí vas y decís, no, lo que pasa es que yo qué sé, pinché, se me rompió el auto, no sé, lo que sea. Pero ahí tu carita se ríe. Pero de repente uno se ríe o hace una risita porque están desconfiando de vos, ¿eh? Y la verdad fue realmente lo que te pasó. Entonces, pinchaste, rompiste el auto, no sé, lo que sea. Pero esa carita que pones y esa sonrisa ahí hace que sospechen de lo que vos decís, es verdad. Entonces a veces no sé hasta dónde. O por ahí te enojás, no me creés nada, ¿eh? Que al final soy mentiroso yo. Y ahí

0: Hola María, ¿cómo te va María Benítez? Bienvenida. Vamos a ir compartiendo, chicos, vamos arriba. Ares Géminis sigue, acá se niega todo, Juan. La conga con Uriel Lozano, gran tema este, vete con él.
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0: Patricia, que me estaba pidiendo este tema de Sebastián Barbosa. Patricia, ¿de qué zona sos? Contame, Patricia, y seguime. Patricia, seguime, dale.
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0: Aisha que dice, yo negué como novio a uno de los bomberos, así que imagínate lo incómodo que era de ver. Me imagino.
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0: Este que va a ser mi novio, ¿no? Algo así, ¿no? Carlos Suárez, bienvenido a la cinta de los éxitos. Carlos, gracias por seguirme. Patricia de la Ciudad del Plata, ahora sí me acuerdo.
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0: Patricia, que era fanática del ranking que hacía, que me escuchaba siempre. Creo que me escuchaba el ranking, me escuchaba en la semana, me escuchaba todos los días en la radio, ¿no?

0: tremendo. Les cuento, hoy fui a renovar el pasaporte. 40 minutos de retraso tenían para llamarme. Me tuve que levantar muy temprano. Pero a pesar de todo eso, a pesar de todo eso, estoy bastante bien, ¿no? Patricia de hace 15 años, Juan, sí, me acuerdo, Patricia. Patricia, seguía Caramelo también.
1: Sesión número 1.
0: Sandy dice, Juancito, yo llamaba a Galaxia, hasta pedía tema y te lo pasábamos, los temas. Todo un tema era, ¿no? Porque los teléfonos de la radio, uy, sonaban todo el día para el Tropicalísimo. Era tremendo. Y para el ranking yo llegaba cerca del horario y ya, bueno, 2 horas antes empezaban a sonar y terminaba el programa y terminábamos 11 y pico de la noche y seguía sonando y sonando y sonando y sonando. Y el domingo, que era grabado, lo mismo del sábado, se pasaba el domingo, era impresionante también, ¿no? Era tremendo, tremendo. Alexa Fontana, ¿cómo te va? Bienvenida.
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0: Pero ahí no me podían mirar, ahí solo me escuchaban, ¿eh? Escuchaban mi voz nada más. Alguien, ¿cómo te va? ¿Cómo estás, Alexa? Marcelo dice, yo dedicaba temas todos los días. ¿A quién le dedicaba temas todos los días? Picarón.
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0: Pero tenía que gastar, se gastaban el dedo, ¿no? Chiqui, chiqui, chiqui, chiqui, chiqui, chiqui, chiqui, chiqui, chiqui, chiqui, chiqui, chiqui, chiqui. Linda época, muy linda época. ¿Cómo se ha perdido todo eso, no? Zodiacal, ¿cómo te va? Noemí, bienvenido.

0: veces es lindo recordar. Yo no comento mucho todo esto, ¿no? Pero a veces me, si me preguntan, con gusto les cuento.
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0: Aquella, me acuerdo en aquellas noches frías de invierno, si les cuento, ¿no?
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0: Por ahí te decía vos que estás calentito por ahí, nosotros estamos acá calentito y estábamos con sombrero, bufanda, abrigados porque nos moríamos de frío, ¿no? Porque teníamos el transmisor en la espalda con aire acondicionado, era tremendo, ¿eh? Pero no importa, lo que irradiábamos era tremendo, ¿no?
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0: no creo en los hombres. Vanessa con Luana, lindo tema que bueno, estábamos compartiendo aquí en la cinta de los éxitos. Lore dice, dedicabas muchas canciones, Juan. Vos estabas en el ambiente, conocías todo, ¿eh? O sea, hago lo mismo que sigo haciendo en este momento. Dedico canciones, pero yo para alguien en especial no. O sea, recibíamos las llamadas, ¿eh? Y ahí, bueno, decíamos, tal persona, quien sea tanto, o si no, alguien quiere saludar a alguien. Bueno, el estilo, mantengo el mismo estilo, Pero bueno, cuando uno quería mandar un mensaje, lo hacía a través de la radio. Qué extrañar de tus programas, Juan. Ay, la comunicación es impresionante. Ustedes no se imaginan, la comunicación era increíble, era maravillosa, con mucha gente. Gente que nosotros no nos conocían, ni nosotros conocíamos. Lo único que conocían era mi voz, o la de que estuviera. Pero bueno, hablando en este caso, la mía, ¿no? Y por ahí llamaban y tenían suerte. De repente algunas llamadas atendía yo, otras atendía el operador. A veces teníamos amigos que se ofrecían a atender el teléfono. Andás a ver por qué atendían tanto el teléfono. Ni me pasaban la llamada, ¿no? A no ser que, bueno, querían hablar conmigo. Bueno, ahí atendían. Una época muy, pero muy, pero muy linda, ¿eh? Muchos recuerdos, mucha gente escuchaba. Como supongo deben de escuchar ahora algunos de los programas especializados dentro de la materia de la música tropical también, ¿no?
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0: Por ahí llamabas y bueno, ahí atendía yo y bueno, ahí pedías temas, te atendía, ¿cómo que no? Mandaban saludos, gente que esperaba todas las semanas para mandar saludos a gente que de repente no veían, y bueno, a través de la radio lo hacían. Hasta que un día me dijeron, no podés mandar más saludos. Marcelo dice, estas canciones fomentan el odio entre el hombre y la mujer y la gente les encanta y se contagian. Sí, bueno, ¿qué vamos a hacer? Vamos con mi amigo de Tomás Gómez Oro, Fabio Tona. Aquí estoy, hecho a tu medida, escucha.

0: buen tema este, Qué buen tema este. A tu medida, a tu medida. Manolo, ¿cómo te va? Bienvenido, seguime, Manolo. Hernán Díaz, ay, sí, bienvenido también, Marcelo dice, ¿qué diferencia la letra de este tema con el anterior? Sí, este está estupendo, ¿no? Es más romántico. Javi, este tema le gusta a Sandy, ¿no?
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0: Por ahí se lo puede dedicar, ¿no? Estás hecho vos a la medida de ella, ¿no?
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0: Javi se ríe y Sandy se ríe también.
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0: Geo Lima, ¿cómo te va? Ahí ya que dice, Juan, espérame que voy a marcar tarjeta con el turquito.
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0: Manolo por el mundo, contame de dónde sos, Manolo.
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0: Josh
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0: Bienvenido.
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0: Josh Pani, bienvenido,
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0: Oscar, bienvenido también, Leonor.
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0: Oscar, bienvenido también, Leonor, bienvenida.

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Hola, hola, hola, Jenny, ¿cómo te va? Bienvenida, contame de dónde sos, bienvenida a la cinta de los sexos, seguime, Jenny. Hola, Eva, ¿cómo te va? Bienvenida, gracias por seguirme, Eva, bienvenida a la cinta, ¿eh? Creo que quiere escuchar el amor de su vida por

0: Les recuerdo que se pueden comunicar con la cinta de los éxitos vía WhatsApp, también al 099-684-463. O si están fuera de Uruguay, el prefijo es el más 598-99-684-463. Romina Dos Santos, bienvenida, Romina.
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0: Juanjo Morgada y la penúltima, buena versión, a mí me gusta, la verdad.
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0: Anónimo del Sur, bienvenido.
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0: Graciela, ¿qué pasa? Que no está hoy Graciela. Hoy están todas menos Graciela.

Cisne Eventos. Vamos a recordar en esta edición de la cinta de los éxitos a la muñeca que canta.

bueno que recordar canciones como esta, ¿no? Marisa dice, Brito, qué hermosa plena. Saludos, hermoso programa desde Maldonado. Juan, te escucho, dale. Gracias, cuánta gente en Maldonado escuchando la cinta, ¿eh? Ay, en todos lados, realmente nos escriben de todos lados, de todas partes del mundo. Y es lo que me hace estar acá todos los días, aparte de tener que cumplir con las emisoras que sacan el programa en vivo. Y bueno, ustedes, por supuesto, que están en el chat, que me escriben a través del chat, a través del WhatsApp, y bueno, y todas las cosas lindas y los momentos lindos que me hacen vivir realmente hacen que aquí estés y no falto nunca, Así cuando falto, falto. Yo te soy completamente fiel. No lo dudes. Cristina Motos, ¿cómo te va? Bienvenida, Cristina. Contame de dónde sos.

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0: camionera, ¿dónde estás, Vero camionera? A ver, contame, ya que sos camionera, a ver, contame por qué parte de Uruguay estás, ¿no? A ver, contame, ¿o de Uruguay o no sé de dónde? A ver, contame.
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0: Lo nuestro sí que es un amor para la historia, ¿eh?

Seguimos disfrutando de buena música, seguimos disfrutando de grandes canciones. Una de las cosas que tiene la cinta de los éxitos, para vos que me estás escuchando, para vos que me estás mirando, aquí podés encontrar y escuchar de todo, temas recientes y temas que tienen algún tiempito, pero esos que de repente no escuchás en otros lados y que nosotros los tenemos por ahí y que, bueno, decidimos en algún momento compartir contigo. Por ejemplo, este tema de Gerardo Nieto, que mucho no se escucha por los demás lados, aquí lo escuchás. Gerardo Nieto, lo recordamos, esto que se llama Guerra de Amor, ¿eh? Gran tema, ¿te acordás? A ver, ¿te acordás? Cantalo con la cinta de los éxitos.

0: estoy leyendo y más de uno tiene lindas cosas para recordar con esta guerra de amor, ¿no? Dice, ¿qué me decía Marcelo por ahí? ¿Qué? No me voy a acordar de ese tema, Juan. Es difícil poder, es complicado escribiendo, Juan, dice.
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0: Ale yo? Géminis dice, siempre alguien se da cuenta que la trinchera siempre está abierta, ¿eh?
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0: Marcelo dice, fue antes de la pandemia, Juan.

0: A ver que Marcelo me lo quiere contar al aire. A ver, Marcelo, si estás por ahí. No sé si está, no está, no veo. A ver, me voy a fijar. Te mandé la invitación, Marcelito. ¿Estás por ahí, Marcelo? Hola, Marcelo, ¿cómo estás?
1: Hola, hola.
0: ¿Cómo estás, Marcelo? A ver, contanos rápido, a ver, ¿cuál es?
1: ¿Cómo andan, chicas? ¿Andan bien todas? ¿Todas bien? Bueno, les mando un beso, saludo para todas. Pa, yo tuve una, ¿cómo es? Una experiencia con ese tema impresionante. Lo conocía del CD de Gerardo, ¿no? Uh-huh. Lo había escuchado varias veces. Pero nunca lo había visto en vivo. Y antes de la pandemia, ahí por el 17, el 18,
0: sí,
1: estaba en el baile de Orenzano.
0: Ajá, Orenzano.
1: Ahí en Ana Montenegro sobre la Valleja. Bueno, y estaba Gerardo. Y cantó todo el repertorio. Fue una locura. Una locura. Y terminó, y todos adelante, nos poníamos todos adelante, yo parecía una mina más, ¿no? O sea, estaba más bobo porque estaba ahí cantando Gerardo. Y cuando está terminando, le grito, Gerardo, guerra de amor. Y me miró y me dice, ¿sabés qué? Te lo voy a hacer. Lo voy a hacer a capela mientras desarman. Lo empezó a cantar a capela. Quedamos todo el baile estúpido mirándolo.
0: Impresionante, ¿no?
1: Lo miraba. Impresionante, vos no sabes lo que es. Quedamos todos así y no podíamos creer. Era impresionante, pues.
0: Sí, una de las cosas que hacía antes, ahora creo que no, por lo menos yo no lo he visto, generalmente cuando quedaban desarmando los utileros, él quedaba cantando algunas canciones más a capela.
1: Exactamente. Sí, ahora no lo está haciendo. No lo está haciendo porque yo varias veces lo he visto en Osolana y en Bramián, y para pedírselo de vuelta, porque hace del 17, hace años. Pero no, ahora no, se van seguida. En aquel momento
0: hay trabajo.
1: Daba el espacio para eso.
0: Antes no había tanto trabajo de repente, o tenía más tiempo entre show y show. Gracias, Marcelo.
1: Bueno, muchas gracias por permitirme contarle a la chiquilina y a todos.
0: Siempre sos bienvenido acá. Bueno, arriba, Marcelo, gracias.
1: Un abrazo. Chau, chau. Un abrazo para todos.
0: Chao.
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2: Vamos a entrar en lo que es la última media hora de la cinta de los éxitos más muy 10. Bienvenida.
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2: Gringa, que está por ahí la gringa, bienvenida. Gringa, ¿cómo te va? Bienvenida. Nico Borges, bienvenido. Oriana, bienvenida.
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2: Fabio Tona, estimado, ¿cómo anda? Bienvenido. Leonel, bienvenido. Tejerita, bienvenido. Vamos a arrancar la última media hora, lo hacemos con Fede Roja.

Y bueno, ahí estamos con Fede Rojas y este número de desconocidos. Cecilia, que me pide Onda. Sí, es el tema que grabó hace unos cuantos años atrás Rolando Paz. Pero hoy no te lo puedo pasar porque está en otra máquina y no la prendí hoy la otra máquina. Pero mañana, si me lo pediste, lo paso. Con gusto, Cecilia.

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todo para darte. ¿Cómo no me va a gustar el tema? Si está bien hecho, no porque lo cante mi sobrino, está bien interpretado, buena música y dice una cantidad de cosas que a veces uno no se anima a decir. Y lo podés decir a través de una canción, podés decirle a alguien, si no es contigo es con nadie, o simplemente le dedicás el tema, ¿no? ¿Cómo no me va a gustar? Si no es contigo, no es con nadie. Virginia Méndez, ¿cómo te va? Bienvenida. Humil, ¿cómo te va? Bienvenido.

vamos a seguir aquí en la cinta de los éxitos. Vamos a seguir en la última parte del show de por el día de hoy. Otro de los temas que me gusta. ¡Cumbia! ¡Cumbia, cumbia, cumbia! Remo de Artigas, Daniel Fernández. Unos minutos.

0: ella dice, yo le dedico canciones a mi marido como ya lo hice. Y me pregunta, ¿qué pasó?
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0: Me gustaría que no quede huella. Bueno, dale. Paola Rebelli, bienvenida. Elías Alvarado, bienvenida. Unos minutos nada más y que no quede huellas.

0: quedan huellas, dicen.
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0: Lo pedís y lo tenés, aquí estaba. La penúltima del piso 10, que no queden huellas.
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0: Allá dice, uy, preguntale al destacamento de bomberos de La Valleja si dejé huella, Juan.

0: falta para verte, pero no vale la pena volverse loca. Está bueno eso, ¿no? No se puede ver sin volverse loco o loca, ¿no?
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0: Lore dice, el sábado tenemos cumpleaños. Mirá vos qué bien. Me voy a apurar porque hay otro temita que me estaban pidiendo y aquí está, ¿eh?

0: están todos mal acostumbrados, muy mal acostumbrados. Gracias a todos por la buena onda, gracias por estar ahí. Mañana los espero dos horitas antes con más cinta de los éxitos. Que el resto del día lo pasen bien y hacé lo que te diga tu corazón. Hacelo.
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0: Las 15 horas, 31 minutos.
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1: Las 15 horas, 34 minutos.
2: Temperatura, 17 grados. Humedad, 50%.
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2: Las 15 horas, 57 minutos.
3: Temperatura, 17 grados. Humedad, 55%.
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5: Las 16 horas, 32 minutos.
6: Temperatura, 17 grados. Humedad, 55%.
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1: Las 16 horas, 59 minutos.

moto por ahí. Para la gente que no escucha, para la gente que no hay que dejarlos porque no escuchen. Lengua de señales dice así. 1, 2, 3.

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7: Las 17 horas, 32 minutos.
8: Temperatura, 16 grados. Humedad, 61%.
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0: 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Las 18 horas, un minuto.
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1: Muchas gracias.
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9: Las 18 horas, 35 minutos.

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